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ahorita le prestamos ropita. Aquí, yo traía unas cositas, porque a veces traigo un cambio por si me vomito. Y le presté ropita para su bebé. Pero ya estamos empezando el programa. Ahorita vamos a estar así, hablando en silencio. Porque pues si no se porque si despierta yo no lo quiero dormir. Es una bebé, es una niña. Es una niña. Y lo tuvo bien, está en perfectas condiciones. Y Tere se encuentra muy feliz. Y todos estamos así hablando quedito, porque si no, pues nos va a tocar cuidar a la bebé. Pero ya empezamos, hoy es lunes. Hoy es lunes y pues vamos a ponerles una canción. Ya se pueden comunicar con nosotros, pero si se comunican, comuníquense en silencio. En silencio porque hay un bebé, hay una bebé. Vámonos con esto rápido sin que me escuche la bebé. Esto es I'm Coming Out de Diana Ross. A ver si no se despierta la bebé. Ponte la tele, DJ.

ya le pusieron unos chicles a la niña. Ya le pusieron unos chicles a la niña en las orejas. Entonces tengo oportunidad, antes de que se empiecen a inflar, hagan bombita y se truenen. Y pandemia que la otra vez en silencio. Oigan, ¿quién celebra el día de hoy? ¿Qué estamos celebrando? Pues bueno, fíjense que nada más y nada menos, el día de hoy, yo no sé qué se celebra el día de hoy. Fíjense que... Ay, miren, hasta se me fue el rollo porque andar ahí de que si la niña que se despierta, que si no, que ya no sé, que ya no sé qué sí, que ya no hagan tanto ruido, pero miren, hoy se celebra nada más y nada menos que se celebra oficialmente, oficiosamente, el Día Mundial del Bocho, del Volkswagen, pues rindiendo un homenaje al icónico vehículo que pues dejó una profunda huella en la cultura pop mexicana. Fíjate que en Argentina celebra el Día del Futbolista Argentino. ¿Cómo van los argentinos? ¿Cómo van esos argentinos? También es el Día Mundial de las Selvas Tropicales. Si usted quiere aventarse alguna bebida tropical, véngase, aquí se la preparamos, pero en silencio porque la niña sigue dormida. Ya les digo, ahorita está bien, bien jetona la bendición, pero miren, con unos chiclitos en las orejas ya no va a escuchar tanto. Ya se le está ahí poniendo el silencio, pero tenemos todo el tiempo antes de que empiecen a estallar las bombitas del chicle y pues la niña vuelve a escuchar. Oye, ya estamos aquí recibiendo los mensajes, ya está el Mike Valadez aquí como siempre, friegue que friegue, muy contento, muy feliz, muy alegre. Y también fíjense que también tengo mensajes de el Víctor mandándome su mensaje en silencio para no despertar la bendición, pero tú ya tienes niños, mi niño, tú ya tienes bebés, tú ya sabes cómo cuidarlos, si se despierta pues vienes y cuidas a la niña y juegas un ratito con ella. Y bueno, oigan, pues sin nada más aquí por decir, mientras tanto, para no hacer tanto ruido, pues vamos por una canción que nos pide el Víctor, que se llama Dirty, de Christina Aguilera. 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

0: escuchamos fue Stupid Song de Olivia Rodrigo y seguimos aquí hablando grito porque la bebé sigue dormida, sigue dormidita. Ay, alguien me está. Ah, José, ahí está el pelón. El greñudo.
1: Oigan, sigue aquí una bebé dormida. Yo estoy muy emocionado porque quiero que se despierte para jugar con ella. Si a alguien le gusta jugar con bebés, véngase, aquí tenemos ganas de que cuiden a una niña y que jueguen con ella. La niña también tiene muchas ganas de jugar con niños, entonces si quieren todos tráiganse aquí a sus niños. Y para que se arme aquí el despapalle, tráiganles frutsis y palomitas y pelos y lo que quieran a los chiquillos. Oigan, pues bueno, ¿qué les iba a decir? ¿Qué vamos a estar hablando el día de hoy? Pues bueno, fíjense que el día de hoy nuestro top 10 se va a tratar acerca de las inquietantes similitudes entre los alumnos del CONALEP y los de Hogwarts. Si usted pensaba que no podían tener algo en común, sí hay, sí existen unas grandes similitudes, ya que ahorita Harry Potter ya que se va a poner otra vez de moda, ya van a empezar las clases y todo el show, y estamos esperando que nos suelten el tráiler y ¡ay, Santo Claus! Pero bueno, también tenemos que creer, fíjense que no sé si ustedes ya vieron la película de Toy Story y pues que hay un mensaje oculto. Y la pregunta es si el futuro es desalentador, ¿qué les espera a los niños? ¿Qué les espera a los niños en este gran futuro después de ver Toy Story? Después de que nosotros estamos viendo Toy Story. ¡Ay, va a estar sabroso! Además, fíjense que también aquí les tengo un chismerejillo. Porque un grupo regresa a México y es nada más y nada menos que un platillo mexicano. ¿Qué platillo mexicano recuerda usted que cantaba? Y es muy para curar la cruda. ¿Qué grupo cree? Pues aquí les vamos a tener más adelante la información. Y bueno, mientras tanto, vámonos a un pequeño cortecito. Y venimos porque luego la niña se va a despertar. Entonces vámonos a un corte, Tere, mándanos a corte. Ahorita nos vemos, bye.
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8: Ya regresamos, y eso que escucharon fueron los grandes comerciales. Oigan, pues miren, aquí les tengo el mensaje, supuestamente el mensaje oculto que tiene Toy Story 5. Fíjense que durante generaciones, pues los juguetes fueron la puerta de entrada a la imaginación. Un muñeco podía convertirse en astronauta, una caja en un castillo y una habitación en un universo entero, ¿verdad? Fíjate que hoy para muchos niños el primer estímulo pues ya no es un juguete, sino una pantalla. Tablets, teléfonos inteligentes, asistentes virtuales y plataformas digitales ocupan cada vez más tiempo dentro de la rutina infantil. Desde esta perspectiva, pues fíjate que Toy Story 5 podría estar planteando una pregunta incómoda. ¿Qué ocurre cuando la imaginación deja de construirse y empieza a consumirse? Fíjate que cuando un niño juega con un juguete tradicional, pues crea historias. Cuando consume contenido digital, pues gran parte de esas historias ya llegan construidas. El espacio para inventar, improvisar y explorar puede reducirse considerablemente. Fíjense que en este sentido la película no estaría hablando únicamente de Woody, Buzz o sus amigos, sino estaría hablando de una generación completa. Lo más inquietante del planteamiento no es que los juguetes estén siendo reemplazados. Lo que verdaderamente preocupante es lo que esa situación podría representar. Si los juguetes simbolizan la creatividad, la interacción física y la imaginación libre, las pantallas representan un modelo completamente distinto de relación con el mundo, más inmediato, más rápido y muchas veces más individual. Fíjense que la posible batalla que veremos ahí en Toy Story, o que muchos ya la vieron, podría interpretarse como un choque entre dos formas de crecer. Por un lado, una infancia basada en la exploración, el error y la creación espontánea. Y por el otro, una infancia guiada por algoritmos, recomendaciones automáticas y estímulos permanentes. El mensaje oculto, fíjense que no parece ser que la tecnología sea mala. Pixar difícilmente construiría un discurso tan simplista. Fíjense que la verdadera advertencia podría ser otra. ¿Qué sucede cuando la tecnología deja de ser una herramienta y se convierte en el principal mediador de la experiencia infantil? Esa pregunta pues cada vez más preocupa más a especialistas en educación, psicología y desarrollo infantil. Los padres actuales se enfrentan a un escenario que generaciones anteriores jamás imaginaron: competir diariamente por la atención de sus hijos frente a dispositivos diseñados para capturarla durante horas. La paradoja pues resulta fascinante. Mientras los adultos crecieron soñando con un futuro lleno de tecnología, ahora muchos buscan desesperadamente maneras de limitar su presencia dentro del hogar. ¿Cómo se quedan? ¿Cómo se quedan? Pues está de mello, pero bueno, hagan equipos de tres y empiecen a comentar el tema, vean la película y ya veremos a ver qué piensan. Mientras tanto, vámonos con una canción aquí que nos pide mi greñudo favorito, el greñudo José Fatalá, que anda ayudándole al Uber, muy contento, muy alegre, muy feliz, sube que sube gente, ojalá que la sube de gratis, ¿verdad? Ojalá la sube de gratis, es cierto. Vámonos por esto que nos pide el José Fatalá, que es Una Noche con Alejandro Sanz y The Course.

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0: Y esto que escuchamos fue Por Dentro de Kenia Os y Reels B. Oigan, y bueno, aquí les tengo la noticia que estaban esperando. ¿Qué platillo mexicano se va a presentar en concierto? Imagínense nada más, regresa a los escenarios. ¿Qué platillo mexicano? No, no son las enchilargas. No, tampoco son las flautitas. No, es nada más y nada menos que el menudo. Así como se lo escucha, fíjense que Menudo regresa a México con esperado concierto para celebrar sus nada más apenas 50 añitos. Fíjense que la nostalgia pues volverá a tomar el escenario este año. Menudo anunció su regreso a la Ciudad de México como parte de su gira especial con la que celebrará sus 50 años de trayectoria. Fíjense que después de décadas marcando a generaciones enteras con canciones que se convirtieron en himnos del pop en español, el grupo puertorriqueño prepara un reencuentro. Temas como Ven, Claridad, Llega Ya, Aparece de una vez, Claridad. Hola. Súbete a mi moto. Y la de Si Tú No Estás, esa no recuerdo. Si Tú No Estás, no, esa no recuerdo cuál es. Siguen ocupando, pues obviamente, un lugar especial en la memoria de miles de fanáticos que crecieron escuchando sus canciones. Fíjense que la gira conmemorativa busca precisamente reconectar con ese público que acompañó al grupo durante distintas etapas de su evolución, esperando que todavía sigan vivos y no se hayan ya no estén enterrados los fans, recordando una época pues en la que Menudo dominaba la radio, la televisión y los escenarios de América Latina. ¿Quiénes participarán en el reencuentro de Menudo? El elenco confirmado está integrado por René Farriat, Roy Rosselló, Raymond Acevedo, Sergio Blas, Ralphy Rodríguez, Rubén Gómez y Robert Avellanet. Fíjense que aunque a lo largo de su historia pasaron decenas de jóvenes por la alineación de Menudo, esta reunión busca ofrecer una muestra representativa de las diferentes etapas que marcaron el legado del grupo. Fíjense que la cita con los fanáticos mexicanos será el próximo 28 de noviembre en el Teatro Metropolitan. También contempla presentaciones en Puerto Rico y diversas ciudades de Estados Unidos. Los boletos estuvieron disponibles en preventa desde el 16 de junio y la venta general arrancó el 19 de junio a través de los canales oficiales de la gira, permitiendo que el público asegure su lugar para una noche que promete estar cargada de recuerdos, música y mucha nostalgia. Así que ya saben, si quieren ir a ver al Menudo, pues compren sus boletos, ya están a la venta, desde el 19 están a la venta, se presentan en noviembre y lo único que tienen que hacer es adquirir su boleto, llevarse cada quien su cebolla, su cilantro y su coca si le quiere poner al Menudo. Y si no, pues así a pelo, así está bien también, así también sabe rico. Y llévese mucha hambre, también cargue con sus propias tortillas, porque creo que en Puerto Rico no comen tortillas. Así que llévenselas. Mientras tanto, vámonos hoy no más. ¿Es la de Si Tú No Estás aquí?
1: Ah. Son las 6:30 y no has llegado.
2: ¿Por qué no has llegado?
1: Nuestro avión ya tiene
0: no más
1: que partir.
0: Ay, Menudo.
1: Nunca me sentí tan desgraciado.
0: Pues nos iremos con una de Menudo, ¿no? ¿Qué? A ver, ¿cuál les gusta más de Menudo? ¿Cuál te gusta más de Menudo? ¿Cuál te gusta, Tere DJ? ¿Cuál es tu favorita? ¡Ay! ¡Ya despertó la niña! ¡Ya despertó la niña! ¡Ya despertó la bendición! ¡Ay! ¡Ya despertó una niña! Es que Tere acaba de tener... Los que acaban de llegar aquí al programa, Tere acaba de tener una bebé ahorita en el baño y ya despertó. Tere dijo, ay, aquí de una vez la tengo. Ay, mira, les voy a poner la de... Vámonos, una famosota. ¿Cuál? La de Claridad. Esa. Vámonos pues con esto de Claridad. Ah, y luego nos vamos con una canción que nos pide el Mike. También un saludo para Mike, para que no piense que lo estoy ignorando, que el Mike aquí viene esperando. Nos vamos con una del Gran Silencio después para el Mike. Y bueno, primero vamos con esto que se llama Claridad de Grupo Menudo, para que vaya preparando su tortilla, su cilantro y su cebolla y su limón. Vámonos.

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0: Y bueno, se llegó el momento del Angelus de los emprendedores, así que vámonos rápidamente a un pequeño corte y regresamos con más.
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2: 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Oigan, y como ya saben, hoy es el día de el horóscopo, hermoscos. Hoy es el día del horóscopo. Y bueno, fíjense, aquí les tengo cuáles son los signos zodiacales más infieles. Ahí les va, el primero, Géminis. Ay, siempre Géminis en todos lados. Géminis, el más infiel del zodiaco. ¿Por qué es infiel? Porque pues busca la novedad. Fíjense que los geminianos son de naturaleza inquieta, se aburren con facilidad y necesitan constante estimulación intelectual y emocional en sus relaciones. No es que no puedan ser fieles, pero si sienten que la chispa en su relación se apaga, es probable que busquen emociones en otro lugar. Compatibilidad amorosa, se entiende bien con algunos signos de aire como Libra y Acuario. También pueden sentirse atraídos por signos de fuego como Aries y Leo, que aportan dinamismo y pasión a la relación. Sagitario, teme al compromiso. ¿Por qué es infiel? Pues miedo a la rutina. Así soy yo. Fíjense que Sagitario es el signo de la aventura, la libertad y la exploración. El problema es que este mismo espíritu los hace evitar el compromiso y sentir que una relación estable puede cortar su independencia. Son infieles no por maldad, sino porque simplemente no les gusta sentirse atados. Sin embargo, cuando encuentran una pareja que respete su espacio y comparta su amor por la aventura, puede ser leal y comprometido. Su compatibilidad amorosa, mucho romance con Aries y Leo, que entienden su entusiasmo y pasión. También pueden funcionar con Acuario y Géminis, que valoran la libertad tanto como ellos. Acuario, excesivamente desapegado. ¿Por qué es infiel? Pues la necesidad de independencia. No son infieles por naturaleza, pero pueden verse atraídos por relaciones poco convencionales o buscar conexiones fuera de su relación si sienten que no pueden expresarse plenamente con su pareja. Para un acuariano, el concepto de fidelidad puede ser más flexible que para otros signos. No le gusta sentirse atado o limitado, y si percibe que su relación se vuelve demasiado restrictiva, puede buscar nuevas experiencias fuera de ella. Su compatibilidad amorosa, tiene una buena relación con Géminis y Libra, que comprenden su forma de amar, también con signos de fuego como Aries y Sagitario. Y si quieres saber qué otros signos son también infieles, pues espérate que aquí te lo voy a contar. Mientras tanto, vámonos con más música. Y esto que sigue es nada más y nada menos que To Be Wilder de DJ Mason.

Y esto que escuchamos fue Inimini, Inimini, del Justin Bieber. Oigan, hoy se va a hablar de Hogwarts. De Hogwarts, la escuela de magia y hechicería. Así como lo escuchan, porque vamos a compararla con el Conalep. ¿En qué se parecen? Si usted pensaba que no podían tener algo en común esas escuelas, pues sí lo hay, y demasiada. Pero miren, fíjense, aquí les tengo, antes de irnos al top 10, aquí les tengo la otra parte de los infieles. ¿Quieren saberla? ¿Quieren saberla? Pues, ¿qué creen? Hoy no se los voy a decir, hoy no se los voy a contar, mejor lo vamos a dejar para el otro lunes. Para el otro lunes, porque yo nos vamos a ir directo y recio y vámonos con el top 10 de hoy. O si quieren escuchar a los más infieles, ¿qué dicen? ¿Quieren saber quiénes son los otros infieles? Claro que sí, pues bueno, vámonos con los otros infieles pues. Por aquí hay quien, mira, aquí ya me están diciendo quién más es infiel. Pues fíjense que nada más y nada menos que Leo. ¿Por qué es infiel? Pues necesita sentirse admirado. Leo ama ser el centro de atención, son de naturaleza leal, pero si sienten que su pareja no les da suficiente reconocimiento o afecto, pueden buscar validación en otro lugar. Además, su carisma natural los hace destacar en cualquier entorno, atrayendo constantemente la atención de los demás. Esto puede llevar a que en ocasiones se dejen llevar por la tentación sin medir las consecuencias. Compatibilidad amorosa, se llevan bien con los signos de fuego como Aries y Sagitario, que comparten su pasión, también con signos de aire como Géminis y Libra, que los llenan de admiración. Otro signo infiel, Aries. Con ganas de conquista. ¿Por qué es infiel? Porque búsqueda de nuevas emociones. Aries es el signo de fuego lleno de pasión, energía y competitividad. Su naturaleza impulsiva los lleva a actuar sin pensar en las consecuencias. Lo puede incluir la infidelidad. Disfrutan de los desafíos y la emoción de la conquista, por lo que pueden caer en la tentación si sienten que una nueva persona representa un reto atractivo. Compatibilidad amorosa, prefiere una relación con Leo y Sagitario que comparten su energía. También pueden tener química con signos como Géminis y Acuario que aportan novedad. Y el último signo infiel es nada más y nada menos que Libra. Le gusta la coquetería, pero ¿por qué es infiel? Porque son indecisos en su relación. Los Libras son encantadores, seductores y les encanta la compañía de otras personas. Aunque no buscan la infidelidad de manera activa, pueden caer en ella si sienten que su relación es monótona o si buscan evitar un conflicto emocional. Su deseo de complacer a todos puede hacer que terminen en situaciones comprometedoras sin querer. Y su compatibilidad amorosa encajan con Géminis y Acuario, pero también con Leo y Sagitario, que los llenan de emoción. Así que, ¿dónde está un Libra para que venga y me conquiste? ¿Dónde están? ¿Dónde están? Oigan, pues bueno, vámonos con una cancioncita más. Vámonos con una cancioncita y ahorita regresamos para ya irnos recio y directo con el top 10 de hoy. Las inquietantes similitudes entre los alumnos del Conalep y de Hogwarts. ¿Cuáles serán? Pues aquí se las tengo. Mientras tanto, vámonos con esto de Belinda que se llama Lo Siento.

Ya estamos aquí de regreso y vamos a hablar ahora sí de nuestro top 10 de hoy. ¿De qué se trata el top 10 de hoy? Inquietantes similitudes entre los alumnos del CONALEP y de Hogwarts. Así como lo escucha, si tú pensabas que tu escuela no tenía nada que ver con Hogwarts, si eres del CONALEP y me estás escuchando, pues ¿qué crees? Sí tienen muchas similitudes y aquí te las tengo. Fíjate, meramente ustedes saben que todo esto es humor y está basado en estereotipos, y pues la mayoría de los estudiantes del CONALEP solo va a estudiar y a sacar adelante su carrera, ya sabemos. Fíjense, bien sentenció André Breton a su llegada a nuestro país. Dice, México es un país surrealista, halagando la ingenua manera con la que se mezcla el esplendor y la decadencia. Fíjense que sin duda concordamos con el escritor y artista francés, sin embargo, luego de vivir en la capital, pues de este podemos decir que México es un país mágico, pues la manera en la que Duarte desapareció los fondos del erario veracruzano desafía la ciencia. ¿Dónde estará Duarte? Luego de clavarnos a investigar, fíjense, aquí descubrí que la magia de este país se concentra directamente de las fuentes de conocimiento, en particular en una escuela a la cual es relativamente complicado entrar y se encuentra perdida en las afueras de las ciudades, los CONALEP. Fíjense que tras unas cuantas pruebas, he descubierto aquí 10 similitudes hermosas entre ambas fuentes de la magia y epicentros de la grandiosidad. Y aquí les va el número 1. Número 1. Inquietantes similitudes entre los alumnos del CONALEP y de Hogwarts. Fíjate, aparecen nuevas criaturas fantásticas cada 9 meses. Así como lo escucha. Cada 9 meses se ven nuevas criaturas dentro de Hogwarts y el CONALEP. Número 2. Número 2. Inquietantes similitudes entre los alumnos del CONALEP y de Hogwarts. Ambas instituciones tienen a un hombre confiable, bonito y güerito. Las dos siempre tienen a alguien ahí a quien tú puedes confiar, mi niño, mi niña. Número 3. Número 3. Inquietantes similitudes entre los alumnos del CONALEP y de Hogwarts. Los chavos se ven bien sabrosos, bien guapotas con sus uniformes. Claro que sí, mira. Pura preciosidad, pura cosa guapa, puro engelado, pura cosa que digo, uff, qué ganas de regresar al CONALEP, nomás para volver a usar ese gran uniforme. Oiga, pues bueno, vámonos con más música. Si tú sabes alguna inquietante similitud entre los alumnos del CONALEP y de Hogwarts, por favor, coméntala aquí al 492-905-4915. Aquí andamos cotorreando bien a gusto. Y vámonos pues con esto que se llama Poison de Dean Lewis, que es lo más nuevo que tenemos aquí en música. Porque ya saben, todos los días les traigo 4 canciones nuevas. Y esta es Poison de Dean Lewis.

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0: Y esto que escuchamos fue nada más y nada menos que Inglés en Miami de Rawayana y Manuel Chorizo. Oigan, y vámonos rápidamente a un pequeño corte y regresamos. Que en el Top 10 de hoy estamos hablando acerca de las inquietantes similitudes entre los alumnos del CONALEP y de Hogwarts. ¿Usted dónde estuvo? ¿En el CONALEP o en Hogwarts? ¿A dónde recibió carta? ¿Para dónde se fue? ¿A cuál se inscribió? Así que si sabe alguna inquietante similitud, aquí échela al 492-905-4915. Andamos bien contentos cotorreando. ¿Y qué creen? Ya nació otro bebé. Tere tuvo dos bebés en un solo día. ¡Anda como conejo! ¡Anda como conejito aquí! Nosotros, ¡ay, Tere ya soltó otro bebé! ¡Ay, Tere ya soltó otro bebé! ¡Ay, vámonos pues a un corte y regresamos!
1: 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Échate un taco que ya regresamos para marearte otro rato.

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7: ¿Cómo andan, hermoscos? ¿Cómo andan? Oigan, pues eso que escuchamos fueron los comerciales. Y pues, ¿qué será? Vámonos con una cancioncita y ahorita regresamos para seguir cotorreando. Y esto que sigue es Dreams, de Ken Coles y Adam Picard.

Y esto que escuchamos fue nada más y nada menos que Dreams de Ken Cole y Adam Pickard. Oigan, y aquí seguimos con el top 10 de hoy. Vámonos con el número 4. Número 4. Inquietantes similitudes entre los alumnos del CONALEP y de Hogwarts. Fíjate, conforme va pasando el año, se van perdiendo poco a poco los amigos. Ya sea por malos entendidos o porque pues ya colgaron los tenis. Número 5. Número 5. Inquietantes similitudes entre los alumnos del CONALEP y de Hogwarts. Siempre existe un elegido que pasa todas las materias sin hacer absolutamente nada y nadie entiende cómo. Ahí está el Harry, ¿cómo pasó todo? Si nomás se la pasó jugando y matando gente. Bueno, no gente, matando monstruos y ahí jugándole a la magia. No, hombre, así hay muchos en el CONALEP, ¿verdad? Bueno, vámonos al número 6. Número 6. Inquietantes similitudes entre los alumnos del CONALEP y de Hogwarts. La clase de pociones es una de las asignaturas. Es una de las asignaturas más importantes. Claro que sí, porque aquí, mira, los enseñan a preparar de absolutamente todo. Y eso probablemente sea el futuro que te espere dentro de la universidad. Así que. qué gran clase de pociones en estas dos escuelas. Qué ganotas. Número 7. Número 7. Número 7. Inquietantes similitudes. Es que aquí dice. Ay, inquietantes similitudes entre los alumnos del CONALEP y de Hogwarts. Ambas escuelas están alejadas de la civilización tal cual la conocemos. Aquí en Zacatecas, ¿dónde está? Ah, no, aquí en Zacatecas no está tan alejado de la ciudad. Ya quedó en medio, era lo más lejano, pero ya está en medio. Ya se acercaron más como por arte de magia. Oiga, pues bueno, vamos a escuchar más música y vámonos con esto de Karim Leondres y Gabito Ballesteros, nomás para que se desempance de mi música. Y esto es Ese Vato No Te Queda.

Y esto que escuchamos fue In My Arms de Kylie Minogue. Oigan, y seguimos aquí con el top 10 ya para terminarlo. Vámonos con el número 8. Número 8. Inquietantes similitudes entre los alumnos del CONALEP y los de Hogwarts. Reglamentariamente hay una chinguiza cuando se va a terminar el ciclo escolar, porque sí, mira, se pone recio y va a haber golpes, va a haber, se le va a tener que amarrar recio. Número 9. Número 9. Inquietantes similitudes entre los alumnos del CONALEP y de Hogwarts. Todos van bien preparados por si se arman las retas. Oiga, no, nunca sabes si se van a armar contra otros alumnos o contra monstruos o contra o contra los dos. ¿Por qué no? Ahí siempre pasa, siempre se van a armar buenas las retas. Unos fútbol, en otros Quidditch, pero siempre va a haber retas, van a ver que sí. Y el número 10. Número 10. Inquietantes similitudes entre los alumnos del CONALEP y de Hogwarts. Se preocupan más de que no los maten durante el año escolar que por estudiar. Ay, un saludo a todos los alumnos del CONALEP. Recuerden que esto pues nomás es pura carrilla, es humor y está basado en estereotipos. La mayoría de los estudiantes del CONALEP solo va a estudiar y sacar adelante su carrera. Claro que sí. Mientras tanto, vámonos pues con más música. Y esto que sigue es Amiga del Alexander Acha.

hermoso momento. Y ella está lista para ser madre de dos bendiciones aquí mismo. Qué gran fortunio tuve que estar aquí, presenciar estos bellos momentos. Mira, toda llena de placenta que están aquí los bebés, pero bien, justo. Oiga, pues ya me voy, que tengo que ir a jugar con las bebés. Entonces, mañana nos vemos, mañana será otro día. Espero que la hayan pasado a gusto. Y también incómodo, ¿por qué no? Que se hayan aburrido un buen. Ojalá que se harten de mí para siempre. Y bueno, vámonos con eso. Los voy a despedir con esta canción que se llama Monte Fuji de Robot 95, Neto Peña y Paloma Murphy. Hasta mañana. Cuídense, bendiciones y saludos a la familia. Bye.

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1: Ya se nos fue el tiempo y pos, ni moño, dijo la pelona. Pero mañana regresamos con ¿quién? Pues sí, o

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0: Amigas, amigos, ¿cómo están? Bienvenidos a Tras la Victoria, programa 2819 de Tras la Victoria, lunes 22 de junio del año 2026. Hoy vamos a platicar con Enrique Garay. Vamos a tener también la voz de Luis Romo, el hombre que metió el 1-0 frente a Corea. Y con ese tanto, al minuto 50 de tiempo corrido, México le ganó 1-0 a Corea del Sur. También vamos a tener al Tala Rangel con las uñas. El Tala nos salvó de un empate. Si mete el empate Corea, sabe Dios qué hubiera pasado, porque la mentalidad del mexicano se baja cuando hay momentos complicados para resolver. También vamos a platicar desde el baño con Cristian Martinoli. Cristian Martinoli va a estar con nosotros. Además, Armando Perales Ramírez. No. No me pongo la verde, Armando, yo sí me la pongo, la verdad. Y más que llevamos dos ganados. Bueno, vamos a platicar también con el doctor Adolfo Márquez Vera, ex titular del Instituto de Cultura Física y Deporte en el estado, el INCUFIDES. Armando Perales Ramírez, ¿cómo estás? Muy buenas noches.
1: Gerardo, qué gusto saludarte, qué gusto estar aquí en esta casa del 91.5 FM de Estéreo Plata. ¿Cuántos años han pasado?
2: Y bueno, pues hoy tenemos la fortuna, tenemos la...
0: ¿Sí se escucha, sí, jala? Sí, ok.
2: Gracias, ven, hermano. Tenemos la gracia, pues, de estar otra vez aquí en esta casa para platicar muchas cosas del deporte. El Armando, que sí sabe de fútbol, ya llegó el otro. El Armando.
0: Armando, no.
2: Y llora.
0: Dice que tampoco se pone la verdad.
2: Ah, bueno, entonces bueno, ya, está bien.
0: ¿Pero sí te pones la de la afición?
2: La de la afición, sí, en un mundial que ha sido...
0: Un mundial para ricos,
2: ¿eh? Muy extraño, sí, definitivamente ya lo hemos platicado, que iba a ser un mundial de élites, que iba a ser un mundial caro, que iba a ser un mundial que no cualquiera iba a poder acceder. Y bueno, pues nos ha ido dejando cosas en este camino, ¿no? La rebelión de África, le llamaría yo a este mundial, en donde África está llevando la voz cantante con sus representantes. Aunque
0: cayó otro africano, ¿eh? Senegal perdió, sí. 1-3 con Noruega.
2: Sí, pero bueno, ahí está Egipto.
0: 2-1.
2: A ver,
0: 3-2.
2: Ah, bueno. Sí. Y ahí está Egipto, ahí está Cabo Verde, que está dándole una frescura impresionante al torneo.
0: Qué portero, ¿verdad?
2: Qué bárbaro, ¿no? ¿Cómo lo está resolviendo? Y ahí está Marruecos, que lo habíamos platicado desde que presentamos el libro, que no había que perder de vista esta selección, porque iba a hacer cosas importantes. Creo que la voz cantante, no es África, no viene de comparsa como había sido en muchas oportunidades, viene a ser protagonista de esta Copa del Mundo. Y bueno, Messi, ¿no?, que llegó con todas las cartas credenciales de una superestrella que, honestamente yo te lo digo, yo pensé que Messi iba a ser más referencia que acción. Y Messi tiene 5 goles.
0: Referencia y acción, leyenda.
2: Sí, sí.
0: Yo veía un reportaje después del partido que hoy gana Argentina, 2 goles.
2: ¿A 0?
0: 2-0 le gana
2: Austria.
0: A Austria. Y 2 goles de Messi. Messi lleva 5 goles.
2: ¿Sí?
0: Es el líder de gol individual del Campeonato Mundial de la FIFA 2026. Lo aman los argentinos. Me hubiera gustado, Armando, que Argentina hubiera jugado un partido en el Estadio Azteca para recordar,
2: ¿sí?,
0: lo que hizo. Hoy se cumplen 40 años del
2: Maradona,
0: gol,
2: claro,
0: de la mano de Dios, del gol de Diego Armando Maradona. Tu tocayo.
2: ¿Sí?
0: ¿Sí te vas a poner la verde o no?
3: Sí, cuando termine el mundial.
2: ¡Eso! Muy bien.
0: Bueno,
2: muy bien.
0: También le damos la bienvenida al doctor Adolfo Márquez Vera. Doctor, ¿cómo estás? Muy buenas noches.
4: Muy buenas noches, aquí saludante y a tu auditorio.
0: Muy bien. Doctor, ¿qué te ha parecido el mundial? Tú que eres un hombre de básquetbol, un hombre de más metodología, de más deporte amateur, de más deporte centroamericano, panamericano, olímpico. ¿Qué opinas de este mundial? ¿Cómo lo ves?
4: Bueno, creo que no hay sorpresas, ¿verdad? Al contrario, yo no pudiera pensar que los africanos venían a estar ahí en el mundial. No. Ya tienen tiempo trabajando fuertemente y han sacado muchos talentos que han estado ahí presentes, ¿verdad? Bueno, lamentablemente hay una transición entre algunas generaciones de los equipos elite, pues, pero sin embargo ahí están presentes. Y Messi, creo yo que tenía tiempo reservándose, si lo veías, no lo veías muy constante en algunos eventos, porque creo que
5: él se estaba cuidando, sí, se estaba reservando para el campeonato mundial, ¿no? Ya es campeón del mundo, es campeón de la Champions League, es campeón con el Barcelona, jugó en uno de los mejores equipos del fútbol a nivel mundial, y bueno, pues Messi es leyenda, los argentinos lo adoran, lo idolatran, es el nuevo dios del fútbol argentino, porque en Argentina está la iglesia maradoniana, pero el fútbol en Argentina, doctor Armando Díaz, es una religión. Vámonos rápidamente con la entrevista de hoy, Tere, presentamos la entrevista porque ya tenemos en la línea telefónica a José Enrique Garay Padilla. Vámonos hasta la Ciudad de México, presentamos la entrevista de hoy y nos vamos a enlazar con José Enrique Garay Padilla para que nos platique ¿qué le ha parecido el Mundial? ¿Qué le ha parecido México? ¿Qué le ha parecido Messi, Argentina, Francia, que hoy le ganó 3-0 a Irak, Noruega 3-1 a Senegal y Argentina, 2-0 a Austria, y en el otro partido, Noruega 3-2 a Senegal, sí. Noruega 3-2 a Senegal. Bueno, nos vamos con la entrevista, Tere.
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5: José Enrique Garay Padilla, qué gusto saludarte, mi querido Quique Garay, 22 de octubre en la Perla de Occidente, conferencia magistral de Enrique Garay Padilla, allá en la Perla de Occidente. Enrique, ¿cómo estás? Muy buenas noches.
7: Gerardo, ¿cómo estás? Buenas noches a tu público y a los compañeros en cabina, los saludo con gusto, encantado de estar con ustedes y charlar del Mundial de Fútbol y de tantas cosas del presente, del pasado que nos han dejado, y aquí como siempre a tus órdenes, querido Gerardo.
5: Estamos con el autor de No Me Pongo la Verde, Armando Perales Ramírez. Le estoy platicando que sí te entregué el libro de Armando Perales Ramírez hace un mes en la Ciudad de México, Enrique.
7: Correcto, mi Gerardo, y ya le estoy empezando a leer, muchas gracias por la atención. Y pues muy interesante el tema que desarrollas, porque mira, Gerardo, cuando llega un mundial hay que vivirlo para entender lo que significa en México, ¿no? O sea, el mundial tiene muchos puntos positivos. Yo creo que el más valioso de todos es que verdaderamente une al país. O sea, yo como tú ya tengo algunos añitos en vida, ya no soy un quinceañero, he vivido muchas etapas de mi México y ves el país tan polarizado, tan contrapunteado, y llega el fútbol y lo une. Donde yo vivo es una de esas colonias que si tú vas de una calle a una calle a un costado puedes encontrar el mayor lujo y riqueza posible, y si te vas una calle al otro lado puedes encontrar la mayor pobreza posible. Bueno, pues en esa calle se venden camisetas de la selección mexicana piratas y la gente se para de todos los coches a comprarlas. La gente quiere su playera verde, la selección une al país, y eso, Gerardo, pues eso tiene un grandísimo valor, sinceramente. Qué bonito, bien por México, bien por la selección, pero luego viene el análisis futbolístico, Gerardo, y es donde, híjole, mira, yo he vivido muchas historias de éxito. Mañana, a esta hora, Gerardo, se va a estar dando una de las historias de más grandes en la historia del deporte mexicano, y será por un basquetbolista. Mañana, a esta hora, Karim López va a ser seleccionado por la NBA. Karim López es hoy, escúchale por favor lo que te voy a decir, Gerardo. Karim López, de Hermosillo, Sonora, 19 años y 2.6 de estatura, es hoy el prospecto internacional número uno del mundo para el draft de la NBA de mañana. No hay un español, un ruso, un brasileño, un argentino, nadie mejor que el mexicano entre los internacionales, y se va a dar mañana. ¿Y por qué te digo esto? Porque llega el mundial y cuando analizamos del lado futbolístico, pues tú te das cuenta cómo la gente verdaderamente sueña, y qué bueno, porque es muy bonito, y pues dice Walt Disney que el sueño es el principio de todo, y sí es cierto. Pero entonces soñamos, y pues Gerardo, el sueño tiene que dar pie a los hechos, al camino del éxito, al camino de alcanzar el sueño. Y entonces llega el mundial y empezamos a hablar de ganar el mundial. Y quien dijera que no, te dicen, es que no eres mexicano, es que estás en contra. Pero Gerardo, es que ese no es el camino. Si tú sueñas con ganar el mundial, que es muy bueno, el siguiente paso es fabricar los futbolistas que te lleven a ganar el mundial. Porque un mundial se gana con futbolistas. Y la historia de todos los mundiales, dice que los mejores futbolistas del mundo son los que ganan el mundial. Por eso Messi ganó el pasado, ¿ok? Por eso Maradona ganó un mundial. Por eso han ganado quien han ganado el mundial. Luego entonces uno se pregunta, ¿tenemos esos futbolistas para ganar el mundial? Pues la respuesta está bien obvia, Gerardo. Pero entonces dices, bueno, pero la gente sueña. Pues déjala que sueñe, pues sí, déjala que sueñe. Pero Gerardo, yo quiero ser astronauta. Y si tú te burlas de mí, entonces eres un mexicano que no me apoya, o eres un mexicano que va a decir, a ver, güey, ya no tienes edad, tienes que estudiar ciertas cosas. O sea, el sueño tiene que dar pie al camino lógico de alcanzar el sueño. Si tú no estás en el camino de alcanzar el sueño, Gerardo, la historia dice que nunca jamás un equipo sin los futbolistas elite ha ganado un mundial. ¡Nunca! ¡Jamás! Los equipos, cuando Italia, Brasil ganó en el 70, tenía Pelea, Tostao, Gernot, Rivelino. Cuando Argentina ganó en el 78 en Argentina, tenía Pasarela, Kempes, era la primera generación mágica de Argentina. Cuando Alemania gana, tiene a Klose y a sus fenómenos. Siempre ganan los mejores futbolistas del mundo. Luego entonces dime, ¿dónde está ese sueño de que, y si sí ganamos el Mundial, cuando no tenemos ni siquiera un futbolista jugando en los 10 mejores equipos del mundo? Entonces, Gerardo, ¿es un sueño? ¿Es una pinche locura? ¿O qué es? Porque la verdad, el fútbol genera tanto que se abren estos debates que en un razonamiento real es un disparate, porque no hay futbolistas para ganar el Mundial. Pero por otro lado te dicen, te repito, es México que sueña, y déjalo soñar. Entonces, pues no es fácil debatir estos asuntos, y yo que soy un poco frío para ello, pues te digo, lo de mañana es real, porque es la NBA, y sus mejores equipos, los que dicen que Karim es el mejor prospecto internacional, no lo dice Enrique Garay, no te estoy diciendo, y si es el mejor, no, ya lo es, y lo dicen los general managers de los 30 equipos de la NBA, o sea, Karim ya es el mejor prospecto del mundo para el día de mañana, eso es real. Que ganemos el Mundial de Fútbol, ¿quién lo dice? Y segundo, ¿cómo lo prueba? ¿Cómo lo va a alcanzar? Yo cuando ahora entrevisté a José Ramón recientemente, le dije, a ver, José Ramón, ¿pueden 11 jugadores de la Liga MX ganarle a 11 jugadores de la Champions? Me dice, bueno, ¿qué, tú estás loco o qué? Pues claro que no, Gerardo. Y es lo que llevamos al Mundial. Pero entonces, acuérdate, pasamos de el Chicharito y imaginémonos cosas chingonas que nunca se dieron, al y si sí, que no se va a dar, Gerardo, porque el Mundial lo va a acabar ganando Mbappé, Messi, ellos, porque ellos son los mejores del mundo. Y el sueño se va a acabar quedando en sueño, porque cuando el sueño es congruente, da paso al camino hacia alcanzar el sueño. Y ese camino obligaría a generar anualmente futbolistas que te comprara el Barça, el Madrid, el United, y no te compra ninguno, porque no tenemos ninguno. Luego entonces, perdón, el sueño es un disparate, Gerardo.
5: ¿Qué te ha parecido la selección mexicana de fútbol? 2-0 sobre Sudáfrica, 1-0 sobre Corea del Sur. México está calificado para el partido 4 y va a jugar su partido de 16avos de final el martes 30 de junio a las 7 de la noche en el Estadio Azteca. ¿Cómo has visto a México? ¿Qué le falta a México? ¿Qué ha hecho México desde el punto de vista de uno de los periodistas deportivos más influyentes de toda la República Mexicana?
7: Pues mira, Gerardo, yo cuando veo la selección mexicana trato de analizar la eficiencia del equipo. Y por ejemplo, yo te diría, ahorita sería muy interesante que tuviéramos la estadística. ¿Cuántas oportunidades de gol ha generado México y cuántas ha anotado? A mí me preocupa, por ejemplo, el juego contra Sudáfrica, que México debió meter cuatro, carajo, cuatro. Y falló goles muy hechos y luego exhibió una complacencia que a mí me preocupaba, porque yo decía, a ver, ¿qué tal si al rato el grupo se define por diferencia de goles? ¿Qué tal si Corea sí le mete 4-5 a Sudáfrica y luego nos empata Corea? Bueno, Corea no nos empató, Corea fue derrotado, México ya está en otra fase, pero yo no he visto un equipo contundente, un equipo dominante. Y mira, Gerardo, los equipos se conocen cómo reaccionan ante la adversidad. Y México todavía no ha enfrentado adversidad. El partido con Sudáfrica, bueno, o sea, Sudáfrica es peor de lo que nos habían dicho. Bueno, no se olvide que el pase a Quiñones para el primer gol se lo da a Sudáfrica, güey. O sea, el defensor de Sudáfrica le da el pase a Julián Quiñones para el primer gol. Entonces, México no ha enfrentado adversidad y un equipo grande se ve en la adversidad. No se te olvide que hace 4 años Argentina arranca el Mundial perdiendo y ante la adversidad reacciona y se lleva el Mundial. Yo todavía no veo a México en adversidad. Vamos a ver. Parece que todo camina muy, muy, muy, muy adecuado, muy por donde queremos. Pero mira, para ganarle a los grandes, para ganar algo grande, tienes que ganarle a los grandes. Vamos a esperar que México se enfrente a un grande para conocerlo. Por lo pronto, Chequia no es un grande. Y el partido del martes que tú dices, Gerardo, pues puede tener mayor grado de complejidad, pero tampoco será un gran rival. No digo, de momento no sé qué alternativas se manejen, pero cuando tengamos esos juegos es cuando empezaremos a conocer los verdaderos alcances de la selección mexicana.
5: Los goleadores de la historia de los campeonatos mundiales, Lionel Messi tiene 18 anotaciones, Kylian Mbappé 16, Miroslav Klose tiene 16. Esos son los máximos anotadores. Hoy Francia le ganó 3 goles por 0 a Irak con 3 goles de Kylian Mbappé. Noruega le ganó 3-2 a Senegal con Haaland con 2 anotaciones. Y Argentina le ganó 2-0 a Austria con 2 anotaciones de Lionel Messi, el futbolista más querido de este momento en Argentina. Todo el equipo, los 10 jugadores restantes de Argentina son domésticos y juegan para Lionel Messi. Y este hombre, desde donde está, desde donde ve la portería, le pega la pelota y hace los goles. Es un crack, es un auténtico cazagoles, es un hombre que sabe de marcas, se desmarca, le pega a la pelota con ambas piernas, en fin. Enrique, el sábado pasado el Monterrey se jugó el partido número 1000 de los 23 campeonatos mundiales de la historia de la FIFA, de la Federación Internacional de Fútbol Asociado, y el equipo japonés le ganó 4-0 a Túnez. 1000 partidos de campeonatos mundiales desde la historia del primer campeonato mundial de estos 3 campeonatos del mundo, se han jugado 1000 partidos de Copas del Mundo, Enrique.
7: Pues mira, es que el Mundial de Fútbol mueve lo que nadie, ningún deporte mueve en el planeta. Un Mundial de Fútbol literalmente paraliza países. Y 1000 partidos, bueno, pues mira, México tiene una historia exquisita. Yo era muy, muy niño, me acuerdo vagamente de México 70, era un México distinto, era una tecnología distinta, y la verdad se vio, yo vi poco ese mundial, te acuerdo, tenía 7 años, me acuerdo muy pocas cosas, pero México 86, bueno, trabajé en ese mundial, y entonces recuerdo muchas cosas, y ahora que decías que se cumplen 40 años de la mano de Dios, pues Gerardo, fíjate cómo son las cosas. La tecnología hoy es muy importante en los deportes, y en el fútbol también. Cuando se dio la mano de Dios, la tecnología era tan arcaica que en la televisión, Gerardo, no se podía ver la mano de Maradona. Acabó el partido, solo Peter Shilton, que se fue corriendo reclamando la mano de Maradona y que no le hizo caso el árbitro, decía que fue mano. La gente suponía que algo vio Shilton, pero no lo sabíamos. Al día siguiente de la mano de Dios, un periódico en México, El Heraldo de México, publicó la foto que cambió la historia. Era Maradona con la mano y en un puño y el balón claramente rematado con el puño de su mano. ¿Puedes tú creer que eso no se veía en la pantalla de televisión? Las tomas no eran tan nítidas y tan claras que no se podía ver si el balón le pegaba en la mano. Al día siguiente que todo mundo amanece y el Heraldo publica en primera plana a Maradona con el balón en el puño de la mano, yo trabajaba en el Heraldo, yo cubrí ese mundial para el Heraldo. ¿Sabes qué había al día siguiente, Gerardo? Una fila de 50 fotógrafos del mundo que fueron al Heraldo de México a comprar esa foto, porque era la foto que confirmaba que fue un gol con la mano. Nadie lo sabía, imagínate, la tecnología ha cambiado tanto en el sentido. Pero bueno, y regresando a lo de Maradona, a lo de Messi hoy, Gerardo, Messi es, yo vi a Maradona en su esplendor, me parece que es un fenómeno. Messi es mejor. Messi además tiene ese toque personal, humilde, discreto, respetuoso, que confirma al fenómeno. Messi es, los que vieron a Pelé bien, como José Ramón, dicen que fue Pelé. Yo, de lo que vi, Messi es el mejor de la historia. Y híjole, y me froto las manos para ver si se da un Messi Mbappé, Dios santo, que nuevamente, como fue la final pasada, híjole, qué deleite va a ser, Gerardo, porque ahí están los grandes países y los grandes futbolistas del mundo.
5: Enrique Garay, te agradezco que me hayas tomado la llamada. Muy buenas noches, que tengas un cierre de lunes espectacular, mágico y dulces sueños, uh-huh. Enrique, hasta la capital de la República Mexicana.
7: Un abrazo, Gerardo, y no olvides, mañana a esta hora, Karim López, primer mexicano en la historia reclutado en el draft NBA en la primera ronda. ¿Quién lo va a tomar? Mañana, en 24 horas, ya conoceremos esa historia. Te mando un abrazo, Gerardo, y con mucho cariño a mis amigos zacatecanos. Buenas noches, saludos.
5: Ahí está Enrique Garay, rápidamente para que nos hable un poquito. A él le gusta mucho el básquetbol y Armando Perales también. Él bautizó al gimnasio Marcelino González como Socavón de las Tres Cruces. Ahora que nos volvimos a encontrar con Armando, que le pusimos agüita a esta relación, a esto que se ha sembrado durante muchos años, nuevamente le volví a decir yo al gimnasio Marcelino González el Socavón de Tres Cruces. Bueno, ¿qué opinas de Karim López y qué opinas del draft, doctor Adolfo Márquez Vera, sobre este draft que mañana, según lo anuncia Enrique Garay, mañana tendremos a un jugador mexicano en un buen equipo de la NBA?
4: Bueno, creo que es un logro muy importante y lamentablemente es producto de su papá y él, ¿verdad?, en conjunto, ya que el Chino López pues fue un buen jugador México-americano que incursionó en el circuito nacional.
5: ¿El Chino López estuvo en Zacatecas haciendo algo de básquet? Él no.
4: No, jugó siempre en contra de nosotros.
5: ¿En la UDG, verdad?
4: En un equipo de la UDG, pero también más bien él venía con Sonora,
5: Sinaloa. Ok. ¿Ellos son sonorenses? Sí, ¿verdad? Sí. ¿De Hermosillo?
4: Sí, te digo, yo creo que él se conjuntaron varias cosas, ¿verdad? El hijo y las condiciones que él tenía o sabía que podía hacer para lograr que su hijo se desarrollara así. Entonces es importante tener ese panorama. Sin embargo, dudo mucho que haya tenido algún apoyo de algún tipo o se haya formado aquí en México, ¿verdad? Eso creo que no. Yo en lo que sí difiero de Enrique Garay es que no es el mejor del draft, ¿sí? O sea, hay que puntualizar. Tenemos un buen alcance, ¿sí? Lo ha logrado.
5: ¿Es mejor el español?
4: Sí, el español es mucho mejor que él. Y otros dos norteamericanos que vienen del colegial también son tremendamente buenos. O sea, no dimensionemos pues dónde estamos, ¿verdad?
5: Es okay, un buen doctor, pero que tuviéramos 4 o 5 jugadores como Karim López, ¿sí?, año con año, digo, este garbanzo de libra le da renombre al básquetbol mexicano, ¿no?
4: Es a lo que me refiero, pues la estructura no ha permitido que haya un jugador
5: así. Desarrollar ese tipo de jugadores.
4: Simplemente él sale como un garbanzo de libra que se conjuntan varias cosas, el papá, la genética de él para poder desarrollar el deporte y llevárselo al extranjero.
5: Por la jodidez científica, por la jodidez económica, por la jodidez estructural, por la jodidez académica, por la jodidez intelectual, ¿por eso no tenemos este tipo de jugadores?
4: Sí, no hay suficiente preparación, vaya. Tú ves a la selección mexicana que va a venir aquí a Zacatecas, cobra 5 millones de pesos por estar aquí. 5 millones que le estás invirtiendo a un juego que no te va a dejar nada para la gente más que ver a la selección. Que es una selección no muy buena, o sea, de no muy buena calidad. creo que ha habido selecciones nacionales.
5: De ya veterana además, ¿no? Sí, ya con jugadores muy grandes, ¿no?
4: Y bueno, los demás equipos sí, creo que los centroamericanos y todos ellos han mejorado mucho.
5: Dominicana, Puerto Rico, vemos a jugadores dominicanos, boricuas en las finales de la NBA.
4: Mira, un caso muy marcado es el de Canadá. Canadá lleva tiempo con este Steve Nash, que él supo lo que necesitaba su país para poderse llevar demasiados talentos a la NBA. Muy y bien. Empieza desde el colegial. Entonces los vas viendo. Yo inclusive en el mundial pasado creí que Canadá iba a ser campeón del mundo. Sin embargo, nunca visualicé ni tuve oportunidad de ver mucho a Alemania, que ya venía con una carrera y una trayectoria muy sólida, que al conjuntarse junto con la incorporación de este americano nacionalizado alemán, pues les permitió ganar, ¿verdad? Y lo han hecho dos veces. Entonces, no es casualidad, ¿verdad? Y
5: es aquí, una, aquí no es una estrategia que se desarrolla así. Y una continuidad. Y han prospectado seguir descubriendo jugadores y desarrollándolos, ¿no?
4: Ese mismo esquema se presenta en el fútbol. Nuestra estructura no nos permite que haya talento. Fíjate cómo todos los países en sus ligas profesionales pagan muy poco dinero. ¿Qué hacen? Irse al extranjero para tratar de ganar un poco más, pero eso les permite tener un fogueo muy fuerte. Todos se van a Europa. ¿Por qué? Porque sus ligas no son buenas. Entonces, ¿a qué se quedan? Nosotros no, les pagamos muy bien, se quedan aquí y es una liga mediocre.
5: Muy bien. Armando, ¿tú qué opinas de esto que hemos dicho de México, del campeonato mundial, de Karim López? ¿Qué opinas, Armando? ¿Por qué tenemos a un basquetbolista hoy en los cuernos de la luna, en el draft, como jugador número uno del draft de la NBA para la próxima temporada? ¿Tú qué opinas, Armando? ¿Cómo ves? ¿Por qué no hay más Karim López? ¿Qué le ha faltado al deporte mexicano, al deporte olímpico, al deporte internacional, al deporte panamericano, al deporte centroamericano, para desarrollar mejores jugadores como Karim López? ¿Por qué no hay más papás como el Chango López para invertirle a una carrera de un hijo basquetbolista que va a estar en un buen equipo la próxima temporada de la NBA?
8: Mira, yo creo que tenemos en este caso un basquetbolista, tenemos un ciclista mundialista,
5: Isaac,
8: tenemos un campeón de lanzamiento de bala,
5: tiro con arco,
8: tenemos tiro con arco, campeones mundiales.
5: ¿Cuándo?
8: Pero cada quien hace la lucha por separado, no es un proyecto.
5: ¿No trabajamos
8: de
5: en equipo?
8: No, para nada.
5: ¿No hay un proyecto deportivo de nación, Armando?
8: No, por supuesto que
5: ¿menos
8: no.
5: hay un deporte deportivo de estado?
8: No hay.
5: No hay.
8: No hay. Y entonces...
5: ¿Entonces qué estamos haciendo, pues?
8: Haciendo, ¿qué hacemos?
5: ¿Haciendo los pendejos?
8: Literal.
5: ¿Sí?
8: Literal. Y para muestra, el botón de Zacatecas. Uh-huh. O sea, hemos tenido campeones nacionales, centroamericanos, panamericanos.
5: Garbanzos y a libra.
8: Pero duran la temporada que les da, uh-huh, su economía, su estructura, que es muy chiquita, que es la familia, uh-huh, y se acabó. O sea, no hay continuidad de nada, no aspira el que viene atrás de él a ganarle a él y ser mejor que él. Y entonces México está hecho pedacitos, o sea, la verdad
5: ¿somos
8: es
5: un
8: que,
5: rompecabezas?
8: Por supuesto. El fútbol, la Liga MX, son 18 equipos, en un promedio que de 22 por equipo, bueno, 400 jugadores en la Liga MX, futbolistas,
5: 300
8: extranjeros y 100 mexicanos.
5: Y prepárate que viene Juan Carlos Osorio y el Tata Martino, pues, de nuevo, ¿eh? Y entonces, el Coco Basile.
8: Y el que presta también dinero, ya está.
5: Ya está el Monterrey.
8: Y entonces, pues no hay espacio
5: si
8: para desarrollar.
5: Para
8: no, cobra muy caro.
5: Nada,
8: cobra muy caro.
5: ¿Cobra el 23 como el Istezac?
8: Creo que el 30, ¿no?
5: El 30.
8: No cobraba el 30.
5: Bueno.
8: No, es muy complicado, es muy difícil. Todo el mundo lo sabe, todos
5: no
8: lo entendemos.
5: La verdad.
8: Sí, no la estructura está.
5: Pero no se trabaja en ella.
8: Pero no se trabaja.
5: Está sola, está huérfana.
8: Mira. Y regresamos al punto que yo he mencionado aquí 20,000 veces. ¿Quién aplica y quién conoce la aplicación de la Ley General de Cultura Física y Deporte en México? ¿Quién? Uno solo. ¿Quién? Ni siquiera el que dirige la CONADE.
5: Bueno, muy bien. Armando Díaz, ¿qué opinas de todo esto, Armando? Tú que eres un hombre pensante, un hombre inteligente, catedrático, escritor, desarrollador de estrategias, ¿qué opinas? ¿Por qué Zacatecas no brilla? ¿Por qué Zacatecas no tiene figuras del deporte? ¿Por qué Zacatecas está todavía en la periferia del desarrollo deportivo? ¿Por qué Zacatecas es pobre en capacidades intelectuales, académicas, deportivas, culturales, de salud y de seguridad. ¿Por qué?
2: Porque no hay política de Estado. La política de Estado es que realmente el Estado asuma el deporte como una herramienta del desarrollo y de, humano. Se hace acciones de Estado. Acciones de Estado son, te regalo una red, te regalo un balón.
5: Eso ya no, eso ya no vale. Ya. En los tiempos modernos del deporte, no. De las tecnologías, mira, de la educación, de la academia, eso ya no suma, ¿verdad?
2: La política de Estado es que lo pongan en la ley, que lo ejerciten en la ley.
5: Y que se cumpla la ley.
2: Que se cumpla la ley, que se evalúe. Porque el problema es que aquí nunca nadie evalúa nada. Uh-huh. Y entonces no hay este desarrollo armónico. Y yo sigo insistiendo, todos los que estamos en esta mesa pasamos por la escuela. Y en la escuela nos daban 2 horas a la semana de educación física. Se siguen dando 2 horas a la semana de educación física.
5: Sí, Armando, por Dios. Tú que eres un hombre tan serio, tan educado, tan elegante para hablar y con amplio conocimiento de causa, te quiero hacer una pregunta seria.
2: Sí.
5: Y la respuesta tiene que ser seria. ¿Nunca te hiciste la vaca?
2: ¡Ya, claro! No, por supuesto. Sí, claro que sí. Sí, sí. Sí. Y me acuerdo el día. Yo me hice la vaca el día que nos iban a inyectar, que nos iban a vacunar. Y ese día, córrele, que te alcanza, ¿no? Fíjate que en los exámenes nunca me alcancé a hacer la vaca, pero. En esa oportunidad, sí. Entonces, la escuela no está formando, no es formadora, y entonces no hay esta disciplina, no hay esta cultura, uh-huh. Y entonces si no hay cultura no se genera la materia prima, y entonces caen los garbanzos del libro. Ahorita hablamos de este chico de la NBA, y se nos olvida que hay otro, Jaques.
5: Bueno,
2: Jaques está jugando.
5: Está en Miami.
2: En el calor de Miami. Tendríamos 2 top nivel, pero ¿sabes cuándo van a venir a la selección?
5: Nunca.
2: No quieren venir. Por 20,000 trabas que hay y cosas y cuestiones y los mismos equipos.
5: Y además que los equipos de la NBA no los dejan venir.
2: Por supuesto.
5: Como los equipos europeos dejan venir a los mexicanos que tenemos en Europa.
2: En el béisbol.
5: También.
2: Cuando hemos armado trabucos y nos retiran nuestros peloteros, porque igual es primero la MLB.
5: Que no se te acabe el brazo.
2: Que claro,
5: no se
2: te acabe la que no caña, te lastima.
5: Que no se te acabe la rodilla.
2: Y entonces ahí,
5: el
2: famoso clásico mundial de béisbol no explota como a nivel mundial porque está agarrado como con cadenas de la MLB, ¿no?
5: El que paga manda, Armando.
2: Pues desgraciadamente.
5: ¿Verdad?
2: Y entonces, pues, en fin, por eso es muy raro el Isaac del Toro y es muy, muy raro el Karim López y la clavadista.
5: Así es.
2: Y nuestras arqueras que de veras, no es porque aquí mi tocayo, pero a mí me da mucho gusto. Mira, si ahorita sumáramos
5: la verde del tiro con arco,
2: si todas esas y de
5: la de Isaac del Toro,
2: sí, claro, por
5: la
2: supuesto,
5: la de Karim López,
2: por supuesto,
5: la de la selección mexicana de fútbol,
2: no, esa no,
5: bueno,
2: esa no.
5: Si te veo con la verde, te la voy a quitar.
2: No, mira, hoy traigo la del Deutschland, bien, la de la Mancha,
5: la de la Mancha, muy bien. Ajá. Bueno, ahorita hablamos de fútbol, Armando, y demás cosas. Vamos a hablar de tu libro también, vamos a promoverlo. Rápidamente, con el doctor Adolfo Márquez Vera. Doctor, ¿por qué lugar 28 y por qué 45 medallas? El resultado de Zacatecas en la Olimpiada Nacional.
4: Bueno, pues
5: un análisis completo, profundo y muy bien desarrollado.
4: Bueno, sí hay algunas, bueno, se podría decir que extrañezas, porque tienes 45 medallas. Algo que no habías tenido antes. Sin embargo, te vas a analizar medallas por medallas.
5: Muchas de bronce, ¿no?
4: Muchas de bronce.
5: Eso es deportivo.
4: Y ahí es un peligro, te voy a decir por qué.
5: Ojo, yo leí tu texto ya.
4: Puede ser que tú tengas como último año a todos los deportistas que ya no te dieron y que tuvieron bronce.
5: Pero ellos siempre dieron bronce, ¿eh? Y ahí está lo delicado. ¿Por qué no dieron plata y por qué no dieron oro?
4: Así
5: ¿por qué?
4: Es. Bueno, porque no hubo un seguimiento ni una metodología de trabajo que los permitiera llegar a ese nivel, ¿verdad? No hay una planeación, obviamente no sabes ni cuándo prepararlos, de qué forma, y pues todo se pierde. Entonces, él, por más ganas que tenga, que muchos dicen, es que hay que echarle ganas. Bueno, las ganas no son suficientes, ¿eh? Tiene que tener
5: una
4: buena preparación.
5: Sí.
4: Y el estudio es en base a cada persona, ¿eh? No esa.
5: ¿Cómo camina, cómo corre, cómo piensa, cómo estudia?
4: Sí, sí.
5: ¿Qué calificaciones saca en matemáticas, en español, en ciencias naturales, ciencias? ¿Todo eso juega en una estructura, en un estudio de un deportista?
4: Sí, todos ellos tienen que tener su análisis propio y su planeación propia. Y el seguimiento permanente. Y obviamente tienes que saber cuándo lo vas a llevar a jugar y a qué nivel lo vas a llevar a alcanzar. Te digo, esa es una de las cuestiones. Que ya no te dio, y se quedó en bronces. O bien, que brincaste a los primeros que llegaron para ir al proceso de Olimpiada. Y ahí estaría bien, pero dudo mucho de que eso sea el caso, porque yo los estuve revisando y son los mismos que han sacado bronces, o sea, no han brincado.
5: ¿Se trabajó con ellos? ¿Qué no se habla? Les puso puntual atención.
4: No hay una planeación.
5: No hay una planeación.
4: Sí, no hay idea de hacia dónde llevarlo, ¿verdad?
5: ¿Cómo mejorar esas 45 medallas y ese lugar 28, doctor, para el próximo año? ¿Trabajar ya desde hoy?
4: Pues trabajar desde ahorita, pero no tienes reserva deportiva. Ese es otro
5: problema. Se acabó. Grave.
4: O sea, no hay ningún programa que te diga que estás haciendo algo para tener reserva deportiva. Mira, yo tenía, cuando llegué, 11,744 deportistas registrados.
5: ¿Cuántos hay ahorita? ¿No tienes una investigación?
4: Nosotros, 11,000. Con las ligas estatales de desarrollo de talentos, aumentamos a 5,800 más esa reserva deportiva.
5: A 16,000.
4: Sí, pero representa el 1% de la población del estado. Entonces, ¿cómo quieres? Mira, Aguascalientes va con 830 deportistas. Nosotros vamos con
5: 240, 280.
4: Sí. Máximo 280.
2: Ya ni decimos, perdón, Jalisco, sí. Jalisco, que año no, con Jalisco año gana y gana.
5: 25 años siendo campeón 20, de la...
2: ¿Y qué? La diferencia contra sí mismo.
4: La diferencia entre el primero y segundo lugar en México son alrededor de 400 y tantas medallas. O sea, ni siquiera el segundo lugar.
5: No, ambientazo en Jalisco con el fútbol, con los conciertos. 175,000 tapatíos mexicanos fueron a ver a Maná. Uh-huh. Y luego estuvieron en el FanFest más de 100,000 aficionados viéndolo en la Minerva, en Zapopan, en el Centro Histórico, y estuvieron 45,000 mexicanos en el estadio. O sea, Jalisco manda en el deporte, ¿verdad?
3: No, Jalisco, sí. Nomás para darles el dato, tiene 501 medallas de oro. Uh-huh. Y el segundo lugar, que es Nuevo León, 280.
5: Le dobla, Baja lo dobla.
3: California, que es el tercero, 176. Pero algo ocurre con Jalisco también. Esto no es tan sencillo mantener estas cifras. O sea, no creo que también sea tan hechura todo de ellos. Yo creo que ahí hay...
5: Becan muchos deportistas. Sí. Becan mucho. Bueno, entonces, Armando, pero están trabajando los señores.
3: Sí, pero ante eso, ¿cómo competir?
4: Sí, Ana Guevara notó esa lo que estaba diciendo Armando y estableció la regla de que si tú te llevabas un talento, por ejemplo, de aquí de Zacatecas, 2 años no podía competir. Entonces, casi lo estabas llevando a su última etapa deportiva, pues.
5: Matando, al menos en eliminando, Olimpiada. Lo estabas dejando fuera y estabas acabando con una carrera deportiva exitosa, ¿no?
4: Ahora, en lo que mencionó Armando, pues yo quisiera decirle que no, yo sí conozco la ley y por eso mismo establecí todo lo que tenía que hacer como el plan estratégico. La ley te dice quién es quién, quién depende de cada quien, qué hace cada quien. Y no solo eso, te exige que tengas una planeación, ¿sí? Y eso fue lo que yo presenté. Precisamente en base a ese diagnóstico y siguiendo la ley, yo tenía que desarrollar mi plan. Porque estructura hay, efectivamente, como dice Armando. Hay una estructura que te dice quién es desarrollo del deporte, quién es calidad del deporte, quién es el de capacitación, todo eso. Ok, ¿cómo lo haces que funcione en algo que tú quieres en base a tus necesidades? Porque eso es lo que tienes que hacer. Diagnosticar qué es lo que tienes y a partir de ello ahora sí planeas. Y lamentablemente muchos entrenadores son ex deportistas que ahora son entrenadores y que piensan como ex deportistas. ¿Sí me explico? No se preparan para ser entrenadores. Inclusive desconocen muchas cosas de la metodología del entrenamiento o de fases de aprendizaje de los deportistas para poder desarrollarlos. Tan es así que, bueno, pues me tocó meterme a las capacitaciones de CONADE. Se podría decir de oyente, para ver lo que preguntaban nuestros entrenadores, y definitivamente no tenemos las suficientes bases sólidas, biológicas del entrenamiento deportivo, para poder impulsar a nuestros deportistas a un mayor nivel.
5: Muy bien, interesantes las palabras, me está gustando mucho el programa. Doctor, ¿algún comentario que quieras hacer para rematar tu participación esta noche en torno al resultado de Zacatecas en la Olimpiada Nacional Infantil y Juvenil 2026?
4: Bueno, que lamentablemente carecemos de un plan. Hay que reconocer que han rehabilitado cierta infraestructura deportiva, pero otra también la ha dejado caer. En todos los campos de fútbol que tú ves rehabilitados, lamentablemente son por el Mundial, no es por una iniciativa del gobierno real.
5: El Mundial Social se llama. Sí, exactamente. El Mundial Social, que prácticamente México quedó a deber. Ajá. En el campeonato social o en el Mundial Social de Fútbol.
4: Y cuando, qué bueno que Perales lo menciona muy bien, no es una política de Estado, tan es así que has cambiado 3 veces de director. ¿sí? Eso te habla de que no sabes lo que quieres ni lo que estás buscando, simplemente buscas poner a alguien que te haga lo que tú quieres hacer. Y el instituto, al menos en lo que me tocó a mí estar ahí, efectivamente era una bodegota donde todo el mundo pedía balones, material deportivo, y ya todo el mundo, según esto, estaba contento. Eso no es así. Si tú no tienes claro hacia dónde vas a llegar, que la muestra es Jalisco, o sea, él dice, esto no es de gobiernos, esto es del Estado, y por lo mismo vamos a crecer siempre, esté quien esté en el gobierno. Sigue robándose talento, no robándose talento.
5: Le dan continuidad al proceso
4: y eso del deporte. Es lo que debemos de aprender, ¿verdad? Y hacer. Ahora, ¿con quién? Con la gente adecuada. Puede no caerte bien alguien, sin embargo, ser el mejor en lo que hace. Ahorita estoy viendo a los candidatos, bueno, posibles candidatos, algunos ya se inscribieron, y ves la gente que los está rodeando y dices, por favor, Dios mío, pues vamos a volver a peor situación. O también ellos mismos deberían decir, pues yo ya tuve mi oportunidad.
9: Paso atrás.
5: Desde
9: paso
5: aquí
9: atrás.
5: Les vamos a dar seguimiento a los que andan ahí con los candidatos.
4: Lo malo puntual. Es que ya estuvieron algunos de ellos. Y tú dices, bueno, ¿qué hiciste?
5: ¿No te han invitado Verónica Díaz? Ojalá. ¿No te han invitado Ulises Mejía? ¿No te han invitado?
4: No, pues no. Creo que no soy persona grata simplemente por ser supuestamente de otro partido, del cual yo no soy. Bueno, yo no pertenezco a ningún
5: mientras
4: partido.
5: Mientras se siga gobernando en Zacatecas de esa así manera, es. No vamos a avanzar.
4: No.
5: ¿Verdad?
4: Vamos.
5: Y así se gobierna en Zacatecas.
4: Y vamos a
5: si
4: seguir
5: tú estás
4: simulando.
5: Con un candidato, si eres bueno, pero aquel no te ve bien porque estuviste con él, eso, esa política ramplona ya no puede funcionar en México y en Zacatecas.
4: Así es, mira, tú puedes, te digo, traer al mejor y no ser de tu agrado. Pero sin embargo es el mejor en eso y tiene idea de lo que va a hacer.
5: Y tienes que sumarlo, sí, para que desarrolle una estrategia de educación, de ingeniería, de sí, arquitectura, de cultura, de bellas artes o de deporte en este caso, ¿no?
4: Mira, por ejemplo,
5: de misma política.
4: En el caso del fútbol, por ejemplo, te puedo decir, el Vasco ya cumplió con lo que tenía que cumplir. Clasificó al equipo y ya está. Y ya no le pidas más. Él no da para más.
5: Nada más el quinto partido,
4: él es,
5: ¿no?
4: Sí, él es un entrenador que te salva. Pero un equipo así como el Barcelona, el Real Madrid, no le va a hablar. Porque él no está,
5: bueno,
4: hecho para eso.
5: Dirigió al Atlético de Madrid.
4: No, sí, puede dirigir.
9: Pero no ganó nada.
4: Exactamente. O sea,
5: le preguntaron, ¿por qué te fuiste del Atlético de Madrid, Javier? Dijo, me comieron los tiburones. ¿Se acuerdan de Forlán?
9: Sí, Diego Forlán. Forlán.
4: No, él es uruguayo. Él es un bombero.
5: ¿Mm? Él es un
4: así
5: bomberazo.
4: De sencillo, pero no le pidas más.
5: Bueno.
4: Y si quieres un fútbol bonito, no le hables tampoco.
5: Bueno, muy bien. Bueno, ya le ganó a Sudáfrica, ya le ganó a Corea, va a ganarle a la República Checa, va a ganar el cuarto partido, va a ganar el quinto y en el sexto nos despedimos de la Copa del Mundo. Armando.
8: En el quinto, ¿no?
5: En el sexto.
8: ¿En el sexto?
5: Sí. Sí, voy bien porque mira.
8: Tú sí te gustó, ¿verdad?
5: Los que dijeron. Bueno, es que soy el jefe de puesta.
9: Ah, bueno.
4: Pues vamos poniéndole la verde.
5: Doctor, gracias. Qué gusto saludarte nuevamente. Aquí estás tu casa, ¿eh?
4: Sí, gracias.
5: Y a ver si vienes el miércoles para practicar de Karim López.
4: Muy bien.
5: Te invitamos el miércoles también.
4: A ver cómo nos va.
5: A ver cómo nos va. Ahorita venimos a hablar de fútbol, claro, de libro y también con algo más que de lo que dijo el doctor.
8: No, bueno, ya que leyó la ley y que la conoce el doctor, yo quisiera decirle que también establece uno de sus principales objetivos es brindarle las mismas oportunidades, tener la misma infraestructura, porque todos los mexicanos tienen el mismo derecho de tener acceso a cualquier actividad física y deportiva que cubre la ley junto con la cultura, y creo que los 58 municipios no se atendieron de esa forma.
5: Sí. Bueno, muy bien. Bueno, ya seguiremos platicando con 34. Ustedes.
4: Llegamos a 34, no podíamos crecer de cero a todo eso.
5: Señores, me está hablando Cristian Martinoli desde el baño y me está preguntando.
9: Ah, no, venga.
8: ¿Qué andaban haciendo?
5: Fuimos a echar una firma, a tirar el miedo. Bueno, porque un día después se jugaba contra Corea.
8: Oye, venga, te fuiste a Puebla y ¿sabe qué trajiste de camotes? Y luego te fuiste a México, a Guadalajara y te fuiste al baño. ¿Qué traes? ¿Qué pasó aquí ya?
5: ¿Qué dijo el doctor? Vamos a la pausa, volvemos con Armando Perales Ramírez y con Armando Díaz Flores. Gracias, doctor, muy amable, muy gentil. Una pausa, volvemos.
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0: Vámonos con fútbol, Teresita. Tere García, la productora de este programa, con su asesora, con su editora, con su postproductora, Vicky Camellita, y con la niña que es la camarógrafa del programa Detrás la Victoria. Bueno, rápidamente, Tere, fútbol, Armando Perales Ramírez, Armando, y después van a hablar con nosotros sobre México, sobre Messi, sobre Francia, sobre España. Ayer ganó España 4-0 y ya mostró también el músculo la furia roja española. 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
0: Bueno, estamos con Armando Perales Ramírez. Rápidamente, ya para concluir el tema de Messi, de Francia, que hoy le ganó 3-0 a Irak, de Noruega 3-2 a Senegal, Argentina 2-0 a Austria. Lionel Messi es el máximo anotador de mundiales con 18, hoy se pintó 2, hoy anotó 2, Kylian Mbappé ya tiene 16, Miroslav Klose tiene 16, los máximos romperredes de las Copas del Mundo, Armando.
2: Bueno, pues ahí están haciéndose presentes, son los hombres, ya lo dijo Enrique, que son los que marcan la pauta, porque son los mejores, ¿no? Se han preparado para ello, han sido apoyados. Fíjate, a Messi desde que llegó a la Masía, allá en Barcelona, que le llamaban la pulga por su tamaño tan pequeñito y su complexión tan débil, y ve lo que fue, ¿no? Yo no quisiera ahondar mucho más en lo que estamos viendo, lo seguiremos viendo. Yo quiero escuchar a mi tocayo, que es metodólogo y que entiende perfectamente, sí, también es eso.
0: Un gran, pero es mejor amigo que metodólogo.
2: Sí, es muy buen buen tipo, aunque con unos gustos futbolísticos medio feos. Pero
5: medios
2: bueno.
5: Feos, le van las Chivas. Bueno, les manda saludos Héctor Alvarado, dice, saludos al gran profesor Adolfo Márquez Vera. Qué bueno que por fin aceptaste, eso me lo dice a mí, sus clases sobre el deporte estatal y nacional. Bueno, gracias a Héctor Alvarado que nos está escuchando y viendo en el Facebook. Armando Díaz Flores, rápidamente, 1-0 le gana México a Corea.
3: Sí, creo que...
5: ¿Ya te estamos convenciendo todavía no?
3: Todavía
5: ¿sí te
3: no.
5: la vas a poner?
3: No, todavía no.
5: ¿No?
3: La verdad es que, pues ahí el tal la sacó las uñas, porque si no hubiéramos
5: pero
3: salido
5: sí,
3: mal.
5: Sí, la paró difícil. Con las uñas, la paró con las uñas,
3: pero
5: Armando.
3: Que hayan convencido de su partido, de su juego dentro del campo, no. Todavía no. Todavía
5: en el 2014 me mandaron TV Azteca Nacional a cubrir un partido de fútbol tenis. Estaba la Brujita Verón. Estaba Cristo Stoikov, estaba Chava Cabañas, a ver si me da tiempo de platicar la historia de Chava Cabañas en un momento más. Y me tocó entrevistar a la Brujita Verón, a Córdoba, al portero de la Selección Nacional de Colombia, y a Cristo Stoikov. Le dije, maestro Cristo Stoikov, ¿qué opina del fracaso de Brasil en el Mundial en su país? ¿Cómo dijiste? El fracaso de Brasil. Perdió 7-1 con Alemania, es fracaso. No es fracaso. Es fracaso, perdió 7-1 en su casa con Alemania, lo golearon, lo humillaron, lo golpearon, lo zarandearon, lo noquearon, maestro Stoikov. ¿Por qué uno dice que no es fracaso? Porque en un mundial no se viene a jugar bonito al fútbol. En un mundial es un torneo relámpago de fútbol y hay que ganar.
3: Sin
5: como
3: duda.
5: Sea, sin hay duda. Que ganar. Bueno, 1-0 le ganó México a Corea del Sur. Aquí está lo que dice Luis Romo, el hombre que anotó el gol de la victoria. México sobre Corea del Sur al minuto 50 de tiempo corrido. Esto dijo Luis Romo.
1: Emociones al máximo, la verdad que muy contento.
21: Hace unos días platicábamos con Romo.
1: Sí.
21: Primero de la posibilidad de si jugaba, si no jugaba, y toma la titular y
1: después
21: y gol.
1: Le empezó a dar la gente en las redes. Y mira, Romo, por eso es tan bonito el fútbol y la vida, güey.
22: Sí, la vida es muy bonita. Siempre tener personas que te soportan. Hacer falta mentalmente y entregarlo todo, creo que es lo bonito del fútbol.
21: ¿Qué sentiste cuando el Vasco dijo, vas a jugar, Romo?
22: Oh, emoción, alegría, no sabía si decirle a mi esposa, no sabía si mufarme. Es que Javier no cree, no te lo dice, te lo deja hasta la charla previa.
21: ¿A qué hora te lo digo?
22: A ver, entrené ayer, pero hubo variantes ahí entre otro y yo, sí, no sabía. Ayer fue un poco más claro, pero tampoco te confías al 100 porque dices, ¿quién sabe? A ver, te preparas, pero no lo confirmas todavía en la charla. Entonces, anoche, amor, siento que voy a jugar, creo que voy a jugar. ¿Para qué me dices? Bueno, creo que voy a jugar, tengo que estar listo. Y hoy ya en la charla que lo confirmó, amor, primer objetivo porque es mi debut. Era mi quinto partido en un mundial, 4 en la banca y que es mi debut, pues muy, muy contento, emocionado y te deseaba que llegara el momento lo antes posible.
21: ¿Cómo pensaste que el portero la podía soltar? ¿Intuiste? ¿Cómo ocurre la jugada? ¿O estabas ahí?
22: Creo que es un como rechace, 2-3 centros ahí. Y cuando veo que él va forzado, estaba un compañero frente a él, que es el que se la termina tumbando. Y estuve ahí a las caiditas, ahora sí. Y cuando cayó ahí, pues empujarla nomás.
21: Fue una tarde-noche bien especial, Romo, porque cuando saliste a la cancha antes del partido, obviamente, te fuiste a la grada, hiciste una señal a la tribuna para ver a los tuyos, a tu gente, a tu familia. Se notaba en tu cara. Yo no sé si hasta tenías ganas de llorar, Romo.
22: Sí, la verdad que...
21: Y si tienes ganas ahorita, dale, tú grita, lo saca no, todo lo que traigas.
22: Sí, la verdad que sí buscaba a mi familia porque después de la entrevista hubo momentos ahí complicados. La verdad que tengo un soporte muy, muy lindo con mi esposa, hablamos mucho de las situaciones y estuvo conmigo, entonces buscaba contagiarla, hacerla sentir. Creo que llegaron un poco tarde, no, los buscaba, no los alcancé a ver antes de salir a calentar. En el calentamiento los vi rápido ahí, pero sí, me gusta hacerlos siempre parte porque todo lo difícil que he vivido en mi carrera lo han vivido conmigo, entonces cada momento especial me gusta que sea partícipes también.
21: Muchas felicidades, Romo. Ya eres parte de la historia del fútbol mexicano.
22: Ya. Muchas gracias.
21: Puedes dormir tranquilo hoy.
22: Gracias. Sí.
21: Muy tranquilo. Luis Romo.
5: Ahí está Luis Romo, Armando Perales Ramírez.
2: Una pincelada, una individualidad, una genialidad de esas.
5: Y un error del portero de Corea. Todo juega, ¿verdad?
2: Todo juega. Todo,
5: hasta los postes.
2: Todo, sí, claro. Y el empuje, el envión anímico.
5: Así
2: porque
5: es.
2: Porque estás en tu casa. Y entonces eso...
5: Y pues además él juega allí en Akron con Chivas.
2: Claro.
5: Bueno, rápidamente la gente de Chivas dijo, Chivas 1, Corea del Sur 0. Sí. Pero en el de Sudáfrica, sí. América 2, Sudáfrica 0, ¿verdad?
4: Así fue. 1-0.
2: 2-0, 2-0.
5: No, es que no acepta Quiñones, no lo acepta.
2: A usted le gusta el béisbol.
4: ¿Cómo metió el gol Quiñones? Se le echó uno de los coreanos.
5: Bueno, sí, oye,

0: ¿Sí? Que es el guardameta mexicano que le llegaron poco, pero cuando le llegaron la terminó tapando de forma espectacular. Estamos con el Warrior y con el Tala Rangel.
1: Tala Rangel, qué partido tan bravo, tan difícil. Juegan bien los coreanos, muy dinámicos. Fueron ustedes maduros y terminan llevándose el partido. ¿Cómo estás, Tala? ¿Feliz? ¿Tu casa? ¿Tu gente?
2: Sí, desde luego, contento, pero yo creo que hay que darle rápido la vuelta a esto. Hay que disfrutarlo, desde luego, pero ya hay que pensar en el siguiente rival, que es República Checa.
1: Hay una postal que después vas a ver, Tala, cuando veas la repetición. Esos dos lances, esas dos atajadas que te aventaste en la recta final del partido fueron impresionantes. ¿Qué pasó por tu mente en ese instante ya cuando tenías la pelota abrazada?
2: Fue muy rápido, fue reacción pura. No te sabría decir bien lo que vi porque solamente recuerdo el momento del impacto con mi compañero y yo teniendo el balón. Pero realmente creo que estuve muy concentrado. Esto aparecí en el momento que el equipo lo requirió y me quedo feliz por eso.
1: Primero por abajo y luego un manotazo. Salvador espectacular, Tala. Tan valioso el gol de robo como esa tajada.
2: Sí, cualquier jugada yo creo que se complementa, ¿no? Tanto hay que meterlas arriba y hay que defender bien atrás.
1: ¿Para qué le alcanza esta selección?
2: Yo lo dije y me atrevo a seguirlo diciendo, que estamos para competirle al tú por tú a cualquier selección y por hoy.
1: Álate, el público te contagió esta tarde, noche, ¿te sentiste algo especial?
2: Sí, desde luego. Yo creo que el apoyo que nos brindó todo el público fue extraordinario. Los 90 y tantos minutos que fueron de partido y con eso me quedo y agradezco profundamente a toda la afición.
1: Tala, muchas gracias. A disfrutar esta noche especial para ti.
2: Gracias, gracias.
1: Tala Rangel.
3: Armando Perales Ramírez le va a Chivas y más bien a la América, perdón. Armando Perales Ramírez le va a América. Armando Díaz Flores le va a las Chivas. Y bueno, el Tala Rangel paró con las uñas el gol del empate de Corea del Sur. Luis Romo de Chivas metió el gol de la victoria para que México le ganara 1-0 al conjunto. México le ganó 1-0 al equipo de Corea. Chivas 1, Corea del Sur 0, Armando.
4: Sí, la verdad es que se lució el portero.
3: Atajadón de miedo. Digo,
4: no fue con las uñas, pero con la punta del guante, ¿verdad? Extraordinario fue ese asunto porque alcanzó a recuperarse. Ya iba hacia el otro lado y alcanza a recuperarse y lo alcanza a detener, porque si no, ahorita estuviéramos hablando de otra cosa, estarían las cosas complicadas.
3: Les hubiera pegado en la mente, en emocionar, sí, a los mexicanos, supuesto. El 1-1 y faltaban todavía 10 minutos para que acabara el partido. Eso fue como en el minuto 85 y añadieron todavía 6 minutos para el tiempo de compensación. Bueno, afortunadamente ganó México el partido de México pasado mañana, el 24 de junio, el mero día de San Juan, 7:00 p.m, Estadio Azteca. México va a jugar su partido de 16avos de final, cuarto partido, martes 30 de junio, 7:00 p.m, en el Estadio Azteca. Armando Díaz Pérez, ¿qué te pareció la atajada del Tala Rangel?
5: Oh, bueno, fue un atajadón de lujo, de miedo, que ojalá Guadalajara. Es un gran semillero en este momento. Guadalajara empezó a trabajar muy bien. Guadalajara empezó a detectar talentos mexicoamericanos. Se les quitó el complejo de Mascorro. ¿Nos recordarás tú? Cuando se le echaron encima al pobrecito de Mascorro. Ya se les quitó esa xenofobia. Los felicito. Y Guadalajara está haciendo las cosas muy bien. Ahora el Tala, a mí me gustaría verlo en el extranjero siguiendo los pasos de Ochoa. Ojalá. Porque la verdad es un portero de lujo. Y la estructura, la columna vertebral mexicana es Chiva. Y entonces hay que reconocérselo, el Guadalajara está trabajando bien.
3: Muy bien. Cristian Martinoli platicó con nosotros y aquí está Cristian Martinoli con todos ustedes a continuación.
6: Mi rey, ¿cómo va el mundial?
7: Vamos a toda madre, tú.
6: Mira, estamos en el baño, güey.
7: Che baño, güey, mira, ahí está.
6: Chingón. Ahí está el baño.
7: Por si las dudas, para no perder la costumbre.
6: ¿Vas saliendo? ¿Transmitiste un partido aquí desde el baño ahorita?
7: Ahorita fuimos al baño, fui a echar la firma y pues de pasada me eché el de Inglaterra contra Croacia en la mente, güey.
6: Y tú los volviste a chingar, ¿verdad?
7: Pues volvió a ganar desde Inglaterra, es correcto, sí.
6: Sí, a Croacia. ¿Cómo te sientes? ¿Cómo ha sido el mundial?
7: Muy bien, ¿y tú cómo estás, güey?
6: Bien, también.
7: Que estás otra vez, en temas sentimentales.
6: Así es.
7: Ah, qué bien.
6: Así es.
7: Estás con todo, mi Zacatecas.
6: Sí. Te quiero desear muchos éxitos en el mundial.
7: Igual, bueno.
6: Lo vas ganando, estás goleando 7-0. Felicidades, Cristian.
7: Un abrazo.
6: Qué gusto saludarte, cabrón.
7: Igual, güey. Deja, a ver, aquí tapamos la luz.
6: Sí, sí, sí.
7: Porque esto está muy feo. A ver,
6: aquí en el estadio, güey.
7: Que ven que de vez en cuando sí conocemos.
6: Sí, güey. Vienes al estadio. Sí, sí.
7: Porque luego,
6: sí.
7: Que no van, o sea, güey, ya no conozco ningún estadio. No sé cómo son, güey. Sí.

0: Es que, pero sí conoces todos los baños, ¿no?
1: Pues mira, güey, con 33 años conozco baños a granel, güey. O sea, sí. 33 años de chamba, mira.
0: Oye, ¿cuántas orinadas te has echado en el mundial?
1: Pues mira, pues he ido a 8 mundiales, pues sí he orinado algunas veces, ¿no? O sea, sí. Porque luego uno pues, tiene que tomar mucha agua, sí, porque estás gritando.
0: Y además impone récord, el rey del rating. Y la verdad que ahora ya también es el rey del baño.
1: Sí, el rey de la orina, ¿no? La vejiga sana, la próstata también.
0: También. Gracias, Cristian. Suerte. Que te vaya, que te siga yendo chingón en el mundial.
1: Gracias, mi Zacatecas. Un abrazo, cabrón.
0: Adiós.
2: Bueno, pues ahí está Cristian Martinoli. Rápidamente, antes de ir con Armando Perales a No Me Pongo La Verde y con Armando Díaz Flores al cierre del programa, les quiero platicar que la carrera de la Pinta, la Batalla de Bracho, versión 4, 2026, se va a correr el domingo 23 de agosto a las 7:30 de la mañana en Lomas de Bracho. La Batalla de Bracho, carrera de 5 y 10 kilómetros, 23 de agosto, allá en Lomas de Bracho. Armando Díaz Flores, ¿qué nos dices para terminar el programa?
3: Bueno, como escuché aquí que el futbolista africano y viene haciendo mucho mejor las cosas, yo quisiera hacerles una pregunta, regresárselas y ver su opinión, pues, ¿qué merece el desarrollo que ha tenido todo África o todos los futbolistas africanos de origen africano comparativamente? Que es malo comparar, pero bueno, es una forma de ver las cosas en nuestra evolución que hemos participado como mexicanos desde el primer mundial. Hoy día, ¿qué pasa
2: al mundial
3: en esa evolución
2: 23.
3: Del futbolista africano con esa evolución del futbolista mexicano que ha participado pues prácticamente en todos los mundiales?
2: Bueno, ¿no? Pese a todo lo que se diga, el fútbol africano trabaja mejor que el mexicano. Hay cualquier cantidad de figuras, de estrellas africanas que juegan en las principales ligas de Europa, en los mejores equipos de Europa. Muchos son naturalizados franceses, holandeses, españoles con ascendencia africana, pero me parece que el fútbol africano, pese a todas sus adversidades, trabaja mejor que el fútbol mexicano y muchos países, porque son muchos países africanos los que se eliminan por país para ir a una Copa del Mundo. Y todos los países africanos tienen jugadores para foguearlos, para desarrollarlos y para entrenarlos en los mejores equipos de Europa y en las mejores ligas de Europa. La relación, el trabajo metodológico, científico, técnico y práctico del fútbol africano está por encima del mexicano y creo que los resultados que estamos viendo son lógicos porque muchos jugadores africanos juegan en Europa, Armando.
4: Yo me suscribo a una cosa que ya lo han dicho todo, pero yo, así el componente, tienen hambre de ser. Y el africano sabe que el camino para ser es salir, es mostrarse, es llevarse, ¿no? Con su talento hacia lo mejor que pueda encontrar. No nos sorprendamos. ¿Te acuerdas de Gianni Tavares?
2: Gianni Tavares.
4: ¿De dónde era Gianni Tavares? Era de Cabo Verde.
2: Okay.
4: De Cabo Verde. Entonces, desde aquellos años, cuando vino Kalusha, cuando vino Villic. Entonces, el africano es competitivo, tiene hambre, quiere salir, quiere trascender, quiere hacer mejor las
2: cosas.
4: Quiere
2: comer las tres comidas,
4: claro,
2: es una redundancia. Quiere comer mañana, tarde y noche.
4: Y aquí lo acaban de decir, el mexicano se seguirá tirando a la hamaca, lo digo en el libro, mientras aquí estén los salarios, y estén las condiciones, y no se le exija, y no se le pida, y no se le motive, y ahí están los resultados.
2: Muy bien, Armando, no me pongo la verde. ¿Cómo va la venta del libro? ¿Cómo te ayudamos? ¿Cómo cooperamos para que el libro se venda más, Armando?
4: Muchas gracias. Pues bueno, que entre la gente a Amazon, que lo sigan pidiendo, que siga funcionando. Ahorita estamos en plena época de promoción. El libro se ha ido vendiendo muy lentamente y ahorita estamos en la burbuja.
2: La gente está metida en los partidos, sí, ¿verdad? Viendo tele, viendo los estadios.
4: Sí, claro. Y ahorita yo salgo como abogado del diablo y digo, no me pongo la verde, me mandan al demonio. Pero pues va a tronar la burbuja, penosamente. Lo hemos dicho todos. No es que queramos, no es que le apostemos a la derrota, pero es que es la verdad. Eso va a pasar. tarde que temprano. Yo pienso que en ese momento, pues ya voltearán y dirán, a ver, ¿qué decía este mono?
2: Armando, ¿no? ¿Algún teléfono, aparte de Amazon, donde lo podamos comprar en tu teléfono? ¿Cómo, cómo le podemos hacer?
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2: ¿Y hace un mes que lo presentamos,
4: Armando? Hace un poquito más de un mes, una semana, una cosa así. Y mira, gracias a Dios, sí, quienes lo han ido conociendo, yo se los pague, me han alabado el trabajo, el esfuerzo que hice por pues plasmar ahí finalmente todo lo que ustedes han dicho, porque finalmente yo no descubrí ni el hilo negro ni el agua
2: la
4: tibia.
2: La mejor publicidad es la de boca en boca. Armando, en Amazon, en la plataforma de Amazon, le ponemos...
4: ¿El título?
2: No, me pongo la verde.
4: Ahí va a salir en dos formatos, va a salir en formato de Kindle, que lo puedes bajar pues a tu dispositivo, o lo puedes pedir físicamente. El así es, y pues es
2: ¿y lo en tu que celular? Ocurre. ¿Cuál es tu celular?
4: 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De hecho, hubo observaciones muy positivas, me dijeron, está muy bien el texto, pon la imagen. ¿Sabes? No salió el primero con imagen por los derechos de autor.
2: Okay.
4: Pero logré tener una asesoría y ahora está lleno de imágenes mías, incluso de fotografías mías que yo tomé, y entonces pues lo enriquecí mucho más para una rápida segunda edición, que es la que yo ya estaría surtiendo a partir de que se comuniquen conmigo.
2: Muy bien. Armando Díaz Flores, muchas gracias.
3: Muy buenas noches, buen inicio de semana y lean ese librito, está interesante.
2: No, es, ¿no vas a ver al doctor mañana? Se mandó mensajes ahorita.
3: Es probable, ¿eh? Probable, sí.
2: Y ya es que se salió. ¡Ah! ¿Cómo se rió? Como que no se.
3: Nomás, ¿qué dijo? ¿Que tenía que irse a dónde?
2: Que pues no, que tenía que ir a, que tenía sueño, a atender, que iba a descansar.
4: Iba a atender a algunos
2: sí,
4: personajes.
2: Algunos hijos de la mañana, ¿verdad?
4: De la mañanera.
2: Sí, de la mañanera. Ya nos vamos, Armando Díaz.
3: Muy buenas noches, buen inicio de semana.
2: No me pongo la verde. Autor Armando Perales Ramírez, búsquelo en Amazon y también en el 492.
4: 181-25.
2: Con Armando Perales Ramírez, escritor,
4: es.
2: Maestro, docente, desarrollador de estrategias, en fin, todo un estuche de monerías. Ya nos vamos, buenas noches, gracias a Tere García y también a su asesora Vicky Camellita. Hasta el próximo miércoles, que la pasen muy bien.
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0: 7 de la mañana con 33 minutos de este 23 de junio del 2026. Un día como hoy, pero del año de 1914, se lleva a cabo aquí en Zacatecas la toma de Zacatecas, un acontecimiento que formó parte de la Revolución Mexicana. Tuvo lugar un 23 de junio de 1914, y en aquella ocasión el general Francisco Villa venció a las fuerzas del entonces presidente Victoriano Huerta. La toma de Zacatecas es una de las batallas más sangrientas de la historia de la Revolución Mexicana.
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Hoy en el periódico El Sol de Zacatecas, su nota principal: vuelven a clase el próximo miércoles, mañana. Termina la huelga de la Coordinadora Nacional de los Trabajadores de la Educación y del Sindicato Nacional de los Trabajadores de la Educación aquí en Zacatecas. Mañana, el regreso a clases. También en materia educativa y también hoy en El Sol de Zacatecas, se levanta el paro en el Instituto Politécnico Nacional. Logran acuerdos. Los partidos políticos deben bajar a todos aquellos candidatos que sean sospechosos. Hoy en la columna Cuenta Regresiva del doctor Gerardo Dávila, la próxima salida de la titular de la Secretaría de Educación. Se va la titular de la Secretaría de Educación al Senado de la República. Otra vez relevos en la Secretaría de Educación. La que se va con más pena que gloria, otra vez, es la titular de la Secretaría de Educación, Gabriela Pinedo, que poco o más bien nada pudo hacer por la institución educativa y que está a punto a irse de vacaciones. Es suplente de Verónica Díaz en el Senado de la República y para allá va Gabriela Pinedo.

Hoy en el periódico La Jornada, tras realizar asamblea, sección 34 anuncia el regreso a clases mañana. Seguirá la lucha contra la reforma del ISSSTE, dicen. También hoy en La Jornada, líder nacional del PAN descarta alianza con el PRI en la elección del 2027. La Lotería Nacional y el Gobierno del Estado van a presidir la ceremonia del sorteo mayor número 4017, conmemorativo al 112 aniversario de la toma de Zacatecas. Hoy, la Lotería Nacional se juega en Zacatecas, allá en el Centro Platero. Entrega el DIF capitalino apoyos de Juntos Construyendo la Inclusión. Hoy en el periódico El Diario, nuestras autoridades dicen que Zacatecas es uno de los estados más seguros del país. Y en el periódico El Diario de NTR, Magisterio levanta paro.

0: La temperatura en este momento es de 14 grados de los 23 que nos esperan para el día de hoy. Posible llovizna en el transcurso del día, 30% apenas del anuncio de una posible llovizna, pero vamos a tener unos días de descanso y hasta el próximo sábado regresa el potencial de lluvia. La salida del sol comenzó a las 6:06 y la puesta del sol se espera hoy a las 7:38.
1: La historia deja huella en la historia del hombre. Recuerde alguno de esos momentos.
2: ...23 de junio... ...1914... En la ciudad de Zacatecas, el general Pancho Villa derrota a las fuerzas federales de Victoriano Huerta. ...1937... En México, el general Lázaro Cárdenas del Río expropia los ferrocarriles y crea la Compañía Ferrocarriles Nacionales de México. La Asamblea General de las Naciones Unidas decide observar el Día Internacional de las Viudas el 23 de junio de cada año.
1: Continuamos con un panorama de la prensa internacional, nacional y local. 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
1: El 23 de junio saludamos a quien lleva el nombre de Félix, Librado, Jacobo, Zenón y Alicia. Muchas felicidades a quien lleva este nombre y feliz cumpleaños, Edith Ursúa Bautista. Querida Edith, te mando un fuerte abrazo con mucho cariño, que te la pases mejor en familia, con todos tus amigos, con todos los que te rodean. Feliz cumpleaños para Edith Ursúa Bautista. Saludamos también hoy de manteles largos, Jorge Luis Rodarte, querido amigo, te mando un fuerte abrazo, que te la pases bien. Mariana Sánchez Treto, mi querida Marianita, felicidades por tu cumpleaños, pásatela bien, pórtate mal. Y Lorena Valenzuela, Lorenita, te mando un fuerte abrazo con mucho cariño, con muchos recuerdos, deseándote lo mejor hoy y siempre. Son las 7 de la mañana con 42 minutos.

0: 7:43. Y bueno, estudiantes del Colegio de Estudios Científicos y Tecnológicos, CECIT-19, del Instituto Politécnico Nacional, levantaron el paro de labores que mantenían desde el pasado 16 de junio para exigir transparencia en el uso de los recursos y rehabilitación de infraestructura. Mencionaron que, tras llegar a acuerdos con directivos, se decidió culminar con la manifestación y regresar a clases sin represalias.
1: Se debe tener nuestra tercera mesa de diálogo, en la cual se les dio resolución al documento que entregamos previamente el miércoles pasado, en el cual se titula condiciones para el levantamiento del paro. Se dieron responsables para cada punto de las condiciones, al igual que fechas estimadas de resolución. Ya con esto también se llegó a un tratado de paz en el que no va a haber represalias de los docentes administrativos o directivos hacia con los alumnos. Entonces, pues prácticamente acabamos de levantar el paro. Ahorita nada más falta hacer como tal oficial el comunicado.
0: La sección 34 del Sindicato Nacional de los Trabajadores de la Educación anunció el regreso a las aulas este miércoles, luego de 22 días de huelga nacional. En la asamblea estatal realizada este lunes con delegados sindicales, se votó porque se regresara a clases y a las actividades escolares a partir de este miércoles. El dirigente sindical Filiberto Frausto señaló que el objetivo es reorganizar el movimiento magisterial y posteriormente continuar con la lucha por la abrogación de la reforma a la ley del ISSSTE del 2007. Descartó que este año se pueda continuar alguna lucha por esta manifestación.
2: El propósito de esta asamblea es fue el de informar puntualmente, con veracidad, a los compañeros de todo lo acontecido, de manera muy sintética, evidentemente, de todo lo acontecido en esta jornada de lucha, tanto en lo nacional como en lo local, hacer inicialmente un balance que vamos a profundizar en posteriores asambleas regionales. Tenemos que ir a cada una de las regiones. No hay alguna fecha tentativa para volver, nada más y aclarar que se hace una pausa en la huelga nacional, pero que los esfuerzos de lucha van a ser permanentes con otras tácticas, que si bien los compañeros van a estar en sus centros de trabajo con sus actividades ordinarias, vamos a estar trabajando nosotros en horario extra clase, con círculos de estudio, con información, pero además también haciendo lo que nosotros llamamos brigadeo en otras entidades, que ha dado resultados positivos. Queremos avanzar sustancialmente en este propósito, en esta noble causa de la abrogación de la ley del ISSSTE, que a todos debe de interesar, incluso a los padres de familia, a la sociedad en su conjunto. Sí tendremos que ser mucho más contundentes en futuras movilizaciones. Tendrán que salir todas las secciones y además todos los sectores que cotizan al ISSSTE, entre ellos el sector salud.
3: Pero, por ejemplo, ya para este ciclo ya no, ¿verdad?
2: No, en este ciclo no, y nosotros no avizoramos una movilización, una huelga, ni en el año civil, ni en el ciclo, ni en el año civil. Es decir, en el 2026 no veo posibilidades de que haya una movilización. Si acaso, si es que se logra construir algún consenso, serían paros escalonados. Tentativamente pudiera ser nada más un paro de 24 horas, en el mejor de los casos, pero muy probablemente ya no haya ningún tipo de suspensión. 2026.
4: ¿Y qué pasa con estos 800 millones de pesos que se especularon fueron entregados a otra sección de otro estado?
2: Estas movilizaciones, el gobierno, no nosotros, el gobierno ofrece mesas tripartitas en las que se plantean algunas demandas para los trabajadores y para las propias escuelas. Que a Zacatecas le va a llegar recurso, pero va a ser directamente a las escuelas, que nosotros no vamos a tocar un solo peso, nunca lo hacemos, ni en Oaxaca se va a hacer. El comité ejecutivo de la sección 22 no toca un peso, los recursos se van directamente, que la presidenta de la República incluso ya aclaró, y que allá en Oaxaca ese recurso se destina principalmente, más que a los maestros, se destina a los alumnos, es para uniformes, para calzado, para mobiliario de las escuelas, así como nosotros también vamos a traer recurso federal para el 100% de las escuelas. Es un compromiso. En septiembre, antes de que concluya, para no quedar mal, antes de que concluya el 2026, el 100% de las escuelas, y será el único estado con ese beneficio, el 100% de las escuelas de nivel básico estarán cubiertas con el programa de la Escuela Es Nuestra, que es un programa que implementa recursos económicos para el mejoramiento material de las escuelas. Es a través de la gestión y gracias a la movilización de los maestros para demostrar, pues, con ello a los padres de familia que nuestra lucha no es solo gremial, sino también va en el sentido de mejorar la educación y las condiciones materiales de las escuelas.
0: El secretario general de la sección 34 del Sindicato Nacional de los Trabajadores de la Educación, Filiberto Frausto, mencionó que se van a diseñar estrategias académicas para lograr reducir la afectación por la huelga nacional. Mencionó que hay disponibilidad del magisterio para ampliar incluso el horario de clases si es necesario.
2: Una estrategia así unificada como tal no la hay, pero yo siempre voy a resaltar el compromiso de nuestros compañeros maestros, porque buscan en su colectivo, en su centro de trabajo, cómo sí resarcir el tiempo que no se estuvo en clases. Tienen el propósito de el próximo viernes, que es de Consejo Técnico Escolar, en el que se reúnen los compañeros para continuar su formación académica, hacer ese curso o ese consejo a contraturno, mientras que por la mañana se trabaja con los estudiantes. No es día de clase para los estudiantes de acuerdo al calendario, pero ellos lo van a hacer, ellos van a trabajar en ese intento de resarcir. Habrá otros compañeros, sobre todo quienes laboran en escuelas multigrado, en escuelas del medio rural, que van a extender un poco su jornada laboral, media hora, una hora, día con día, para estar recuperando el tiempo que no se trabajó. No en todos los centros es posible. Por ejemplo, en una secundaria no es tan sencillo, en una escuela donde hay doble turno no es tan sencillo, evidentemente, pero sí los maestros van a buscar los mecanismos, la mayoría de ellos van a buscar mecanismos para estar trabajando. También con la aclaración de que muchos de ellos lo estuvieron haciendo de manera simultánea en el paro, enviando actividades a través de distintos medios, de WhatsApp, actividades, cuadernillos de trabajo. Entonces hay mucho compromiso por parte de los compañeros y se va a estar tratando de resarcir el tiempo que no se trabajó. Hay que respetarse las minutas firmadas, personas, sino con el gobierno, con la institución, con lo que representan, y esperamos que haya continuidad en el trabajo, no solo con el trabajo que hemos establecido con la parte sindical y la parte educativa, sino el trabajo educativo. Esperamos que sea una persona conocedora del sistema educativo, de la educación en sí, pues que tenga el deseo de continuar trabajando como lo hicimos. Yo debo de, en honor a la verdad, de señalar que hubo entendimiento, hubo un respeto mutuo con la actual secretaria, con la todavía secretaria, doctora Gabriela Pinedo. Gracias a ese entendimiento de la parte sindical con la parte educativa, me parece que se fueron resolviendo problemáticas educativas y laborales de los maestros.
0: La secretaria de Educación destacó avances en mesas de negociación con el Magisterio Federal en el marco de la huelga nacional. El subsecretario académico Armando Delgadillo, que pinta para ser secretario en los próximos días, informó que señaló que de continuar con las actividades académicas se van a diseñar estrategias para buscar las clases perdidas traten de recuperarse y aminorar el rezago que se tiene con los alumnos.
5: A la par de la lucha nacional que llevó a cabo la sección 34 y la pura dirigencia de la 58, nosotros establecimos mesas para avanzar en algunos temas locales, ¿no? Al frente de esas mesas estuvo el maestro Alejandro Aparicio de la Asociación 34, y al frente de nosotros estuvo en alguna la secretaria de Educación, la maestra Gabriela Pinedo. En días pasados se publicó incluso una minuta que firmamos nosotros. Destacan ahí algunos alcances en el tema económico, lo de la basificación de compañeros de personal de apoyo a la educación, lo de carrera administrativa, que también eso se va a poder impulsar, pero hasta el 2027. En este año ya alcanzamos a entrar a los tiempos de Hacienda. Hay un compromiso también de la Federación, que nosotros estamos ya reportando toda la información para ver cómo todas las escuelas son atendidas con el programa Escuela es Nuestra, ¿no? Y algunos otros, ¿no?, alcances importantes que hay ahí con ellos. Para carrera administrativa son cerca de 1,500 compañeros los que están participando en la capacitación, en la evaluación, los que van a tener como este derecho a participar en carrera administrativa. Y de basificados, de personal de apoyo a la educación, son 131 basificados, que ya incluso la convocatoria debe de salir entre hoy y mañana, porque el día viernes ya la Secretaría de Educación autorizó para que ya saliera a la luz pública y aquellos personal de apoyo que estén interesados en basificarse, pues ya puedan acceder a ese beneficio. Entonces, son cerca de 2,000 maestros principalmente en estos dos aspectos, ¿no? Pero los demás, pues hay aspectos como relevantes, ¿no?, donde toda la base magisterial se beneficia también.
4: Se habla también ahí entre pasillos algunos cambios en la Secretaría de Educación. Maestro, ¿se le ha ofrecido a usted directamente ya la Secretaría para dirigirla?
5: No, mira, nosotros entendemos perfectamente que dentro de las facultades que tiene el señor gobernador, pues es precisamente la de poner al frente de las dependencias algunos perfiles que le ayuden precisamente con el sistema. Nosotros hasta el momento ha sido nada más puro rumor. Nosotros seguimos apoyando ahí las labores de la Secretaria de Educación, de la Maestra Gabriela Pinedo, acatando ahí las encomiendas que ella nos establece. Pues estaremos atentos. Quien decida, que la decisión que tome el gobernador, lo más seguro es que nosotros estaremos también ahí para apoyar, como siempre lo hemos hecho, el tema de educación. Preocupa a nosotros mucho, y desde el viernes se lo establecimos al líder del CITES, que ya era necesario que ellos revisaran las propuestas que le hacemos nosotros del gobierno del estado, pues precisamente porque estamos en puerta ya del cierre del ciclo escolar. Se está complicando ya incluso la emisión de las últimas calificaciones, los procesos administrativos. Hay muchos jóvenes que van a preparatorias y no queremos que esto dificulte. Y el día de hoy, por la mañana, le volvimos a hacer el planteamiento al líder de la sección de telesecundarias, donde uno, nos comprometemos a trabajar una mesa tripartita a nivel federal, porque ya está hecha la gestión. Dos, a que nosotros desde educación hagamos la propuesta en el anteproyecto de egresos para el 2027 de la hora 32. Sabemos que todavía ahí quedan los filtros que establece finanzas o los filtros que establece la propia legislatura, pero esa es la propuesta. Queremos revisar también, vamos a revisar el comportamiento de las horas de telesecundaria en los últimos, del 2016 para acá prácticamente. Son las propuestas que estamos generando. Parece ser que en estos momentos se está llevando a cabo una consulta entre la base magisterial. Los resultados los tienen a las 2 de la tarde y nosotros estamos atentos.
0: El nuncio apostólico en México, Monseñor Joseph Spiteri, realizó una visita a las instalaciones de Capstone Cooper Cozamin, donde conoció de primera mano los procesos productivos, las acciones de sustentabilidad y la aportación económica y social que la industria minera genera para Zacatecas y para el país. En esta visita estuvo acompañado del obispo zacatecano Sigifredo Noriega, así como del presbítero José Luis Corona, en una actividad que tuvo como propósito acercar a la representación diplomática de la Santa Sede al conocimiento de una de las actividades económicas más importantes del país y, por supuesto, de la entidad. La comitiva fue recibida por el ingeniero Abel González Vargas, gerente general de Capstone Cooper, acompañado de su esposa, la licenciada María del Socorro Martínez, entre otros integrantes del personal de la mina Capstone Cooper, como el gerente de recursos humanos, el gerente de la mina, gerente de seguridad y de medio ambiente, entre otros. Este encuentro se llevó a cabo el día de ayer.

0: Maestro, buenos días. Francisco Esparza, servidor.
1: Sí, a sus órdenes, Francisco.
0: Ya vamos a entrar al aire, maestro.
1: Sí.
0: 7:58 y en la línea telefónica el maestro Filiberto Frausto, líder de la sección 34 del Sindicato Nacional de los Trabajadores de la Educación. Maestro Filiberto, gracias por recibirme la llamada. Bueno, se cortó. Vamos a intentarlo. Bueno, vamos a tratar de regresar en unos momentos con Filiberto Frausto, líder de la sección 34, repito, de los trabajadores de la educación.

0: comunicación con el maestro Filiberto Frausto, le decía, líder de la sección 34 del Sindicato Nacional de los Trabajadores de la Educación. Maestro, gracias por recibirme la llamada. ¿Cómo quedó este movimiento de protesta del Magisterio Nacional y del Magisterio Estatal luego de que se levanta ya el paro en la Ciudad de México?
1: Bueno, hay que señalar que sostener un plantón en la Ciudad de México en condiciones pues mucho muy incómodas, a la intemperie, con las lluvias intensas, es muy complicado. Por esa razón, pues después de 3 semanas hay algo de cansancio y se decide levantar el plantón en la capital con algunos logros insuficientes, pero que me parece que vale la pena resaltar. Uno de ellos es el que se siga avanzando en la garantía de que las y los trabajadores van a percibir, una vez que lleguen a su etapa de jubilación, una cantidad de dinero cercana o análoga a lo que estaban percibiendo en su último año de servicio, en su un promedio de su último año de servicio. Me parece que es un avance importante. Se da un paso hacia el objetivo central de nuestra lucha, que es construir un sistema de pensiones solidario intergeneracional. Se da ese primer paso necesario, no hay otra forma de llegar a ese punto, y se da un paso importante. Entonces, por ese cansancio que se experimentó, por la presión de comerciantes y vecinos del primer cuadro de la ciudad, por una campaña intensa también, me parece, impulsada desde el propio gobierno y atizada por medios de comunicación, algunos de esos medios propiedad de una de las Afores que concentra la mayor cantidad de cuentas individuales, denostando, señalando al magisterio, pues todo eso pesa. Por esas razones se decide levantar el plantón en la Ciudad de México, además de una postura cerrada por parte del gobierno federal de no ofrecer otra alternativa, de no avanzar más en la demanda central del magisterio. Decidimos levantar el plantón allá. Aquí en Zacatecas se hizo una consulta, estuvimos consultando a los compañeros para la participación en un paro nacional. Ese paro nacional el sábado pasado, el sábado 20 de junio, concluyó. Por tanto, aquí en Zacatecas también decidimos ya levantar el paro y reanudar el trabajo escolar, también para poder cumplir con el compromiso que tenemos, compromiso ineludible, con la niñez y la juventud, la adolescencia de nuestro estado, y con los padres de familia. Pero también cabe señalar que aquí en el estado la movilización pues tuvo alcances importantes en las demandas locales. Hay que decir también que en el estado se tiene un poco margen para resolver las problemáticas que en buena medida depende de la federación, pero en lo que se pudo avanzar aquí en el estado se hizo. Y el próximo jueves tendremos una mesa tripartita en la que estará presente autoridades locales.

0: El mejoramiento de la educación también ha pasado por el mejoramiento de las condiciones laborales de los trabajadores. Es decir, si los maestros no tienen la preocupación de complementar el sustento para su familia buscando un segundo empleo, si tienen la tranquilidad para desarrollar su clase, para planear sus actividades escolares, su rendimiento va a ser mucho mayor si tienen posibilidades y tiempo para seguir actualizándose de manera permanente. Todo ello favorece a el mejoramiento de la educación. Así es que en la búsqueda de mejorar las condiciones de laborales de los trabajadores, también va implícito el mejoramiento de la educación.
1: Filiberto, mañana se regresa a clases. ¿Qué estrategia van a seguir para este regreso a clases cuando prácticamente ya estamos a finales de año?
0: Bueno, no hay una estrategia unificada. Por el compromiso de las y los trabajadores, habrá estrategias diferenciadas. En algunas comunidades rurales, comunidades en donde hay escuelas multigrado, los maestros seguramente, como lo han hecho en años pasados, extenderán un poco la jornada escolar de media hora, una hora. Algunos maestros también están planeando, así me lo han comunicado, suspender o más bien cambiar de horario el Consejo Técnico Escolar del próximo viernes, que pues el calendario marca que no hay clases para los alumnos, mientras que los docentes llevan un curso de actualización. Y ese curso lo están pensando cambiar a contraturno para en el horario habitual atender a los alumnos. Decir también, es importante explicar que algunos maestros de manera simultánea que desarrollaban actividades de protesta en las 3 semanas que estuvimos en paro, estuvieron mandando trabajos a los alumnos para que con el apoyo de sus padres estuvieran para que continuaran trabajando. Así es que hay estrategias diversas, diferenciadas para pues atender o tratar de resarcir el tiempo que no se estuvo en las aulas. Habrá algunas otras escuelas que les cueste, como secundarias, pues no es tan sencillo ampliar el horario porque es por módulos. En escuelas donde hay doble turno, evidentemente no se podrá extender el horario tampoco, pero de que hay un compromiso muy destacado en el magisterio zacatecano, me atrevo a decir que en el magisterio nacional, pues se está buscando cómo pues compensar el tiempo que no se estuvo en las aulas. Y lo que sí no debe de quedarle duda a la sociedad es que en lo que resta del ciclo escolar, todas y todos los docentes van a estar aportando lo mejor de sí para la educación de la niñez y adolescencia de nuestro estado.
1: Filiberto, el hecho de que hayan levantado el plantón en la Ciudad de México y aquí en Zacatecas, ¿y cómo queda esta lucha por la abrogación de la reforma a la ley del ISSSTE del 2007? ¿Desisten o van a continuar?
0: Bueno, es una causa irrenunciable. Tenemos que mejorar el régimen de pensiones. Hace falta todavía buscar la reducción de la edad para poder merecer una jubilación. Yo sostengo que no es conveniente ni para la educación siquiera, mucho menos para los trabajadores, estar en un salón de clases más allá de los 60 años, y ahorita con el régimen actual se les obliga a trabajar hasta los 65 años. Hay que explicar a la población que la profesión docente es altamente desgastante, se está bajo presión de manera permanente, lo que conlleva a pues adquirir o a potenciar enfermedades crónico-degenerativas, acumular cansancio, estrés. Y, por tanto, no es conveniente que un trabajador de la educación, un maestro, una maestra, estén en el aula más allá de los 60 años. Por tanto, entre otras razones, nuestra causa es irrenunciable. Sí, levantamos.

0: formamos un plantón, pero no quiere decir que renunciemos a la lucha, cambiamos de tácticas, la lucha será permanente mientras los trabajadores están en las escuelas. Pues nosotros, como responsables de la representación de los trabajadores, continuaremos aprovechando cada oportunidad para gestionar, para hacer ver a la autoridad la necesidad de, sí, gradualmente, aunque sea, si no es posible de manera inmediata, sí gradualmente ir avanzando hacia nuestro punto, hacia nuestro objetivo. Y pues estaremos desarrollando distintas acciones nosotros, insisto, como representantes de los trabajadores, de manera permanente. No es que se haga, se renuncie a continuar con la lucha o se esté pensando retomarla al cabo de un año o más, sino que de manera permanente estaremos desarrollando algunas actividades, insisto, solo quienes tenemos una responsabilidad de representación, mientras que las y los maestros continúan sus actividades habituales.
1: Oye, Filiberto, ¿ya tienen diseñada la estrategia o los mecanismos de protesta que van a seguir presentando por la lucha, por la abrogación de la reforma a la ley del ISSSTE del 2007?
0: Por ejemplo, el próximo jueves, que mencioné, ya tenemos una mesa tripartita, ahí estaremos esgrimiendo argumentos ante las autoridades, ante el propio secretario de Educación, para que sí se avance en la abrogación de la ley del ISSSTE. Pero además también cabe mencionar algo muy importante, ¿eh? Con esta movilización se consiguió que de manera periódica se sostengan mesas técnicas, mesas con comités interdisciplinarios, es decir, con expertos en temas de pensiones, para explorar distintas posibilidades que nos permitan ir avanzando hacia nuestro objetivo. Entonces, estaremos nosotros en reuniones periódicas con las autoridades, viendo, explorando posibilidades de cómo avanzar. Sí, no hay, pese a estos intentos, pese a estas mesas de trabajo frecuentes que tendremos con autoridades del gobierno federal, con secretarios de Estado, no hay un avance, que yo espero que sí, pues entonces se tendrá que volver a una movilización a mediano plazo. Estamos hablando de que posiblemente para el próximo año, mayo, junio del 2027, mientras que hacemos nosotros también trabajo de información, de concientización, de acudir a otros sectores cotizantes al ISSSTE, por ejemplo el sector salud, a otras entidades donde no hubo una movilización significativa, donde solo hubo destellos de docentes en movilización, pues también nosotros acudir a realizar eso que llamamos brigadeo.
1: Oye, ¿cuál sería el mensaje de Filiberto Frausto, líder de la sección 34, a todos los padres de familia y maestros que mañana regresan a clase?
0: A los padres de familia, primero, agradecer muy sinceramente su comprensión, explicarles también que nuestra lucha, es probable que si conseguimos nuestro objetivo, algunos de nuestros alumnos se verán beneficiados porque en algún momento serán cotizantes al ISSSTE, y pues yo creo que todo padre de familia desea que nuestros hijos tengan una vida digna y buenas condiciones laborales. Entonces es posible que nuestra lucha también beneficie a algunos de los hijos de los padres de familia. También explicarles que nuestra lucha no solo es por demandas gremiales, no solo es por derechos laborales para los trabajadores, que entre nuestras demandas está siempre el mejoramiento de las escuelas y la búsqueda para el mejoramiento de la educación. Hubo apoyo, comprensión de ellos y pues nuestra gratitud sincera, que corresponderemos con refrendando nuestro compromiso con la educación. A nuestros compañeros maestros, de manera muy sintética, explicar también que las luchas sociales son permanentes, que no siempre, que rara vez incluso se puede conseguir el propósito en una sola movilización, que se requiere de constancia, que así no lo señala la historia, para la clase trabajadora nunca ha sido sencillo, ha requerido de una constante lucha por la reivindicación de derechos laborales, pero que hay una representación sumamente comprometida aquí en Zacatecas, en la sección 34, y que siempre estaremos del lado de las y los trabajadores de la educación, porque tenemos conciencia de clase.
1: Filiberto, te agradezco que me hayas recibido la llamada. Vamos a seguir en contacto y vamos a seguir muy de cerca esta lucha del magisterio por la abrogación del ISSSTE del 2017.
0: Muchísimas gracias por la oportunidad, por la apertura y la visibilización de nuestra problemática.
1: Estamos a tus órdenes.
0: Muchas gracias, hasta luego.
1: Gracias, Filiberto Frausto, líder de la sección 34 de los maestros. Son las 8 de la mañana con 16 minutos. La senadora Amalia García Medina afirmó que la Comisión Económica para América Latina y el Caribe, la CEPAL, ha desempeñado un papel fundamental para la construcción de propuestas orientadas al desarrollo con igualdad en la región. Al participar en la sesión solemne y en el seminario de alto nivel Las Transformaciones para el Desarrollo, organizados por el Senado de la República con motivo del 75 aniversario, Amalia García, en tribuna, esto fue lo que señaló.
2: Rolando podría decir, cuando leen los años que tenemos él en la vida académica y en una parte en la vida política muy importante, yo fundamentalmente en el ámbito político, decir con Neruda en su autobiografía, confieso que he vivido. Es decir, es toda una vida, un siglo de trabajo y de actividad y de participación. Me siento de verdad como si, y seguramente todos aquí en el Senado nos sentimos, como si estuviéramos asistiendo a un gran banquete. Porque es un gran banquete. Es un gran banquete de ideas, de pensamiento, de reflexión, de aportaciones, en un momento en el que lo necesitamos tanto. Porque es una etapa de gran incertidumbre. Decía un gran político, filósofo italiano que todos conocemos, pero que en la izquierda de donde yo vengo lo leíamos con asiduidad, Antonio Gramsci, relatando lo que sucedía durante la Segunda Guerra Mundial: lo viejo está muriendo y lo nuevo no acaba de nacer. Y podemos retomar esta frase nuevamente: lo viejo está muriendo y lo nuevo no acaba de nacer, porque estamos en una etapa de fin de un momento de transformación, de acuerdos, de construcción de instituciones en la humanidad. Y hoy lo que vivimos no es, como se ha dicho y se está reflexionando, una transición. Estamos viviendo una ruptura, una auténtica ruptura. Y es por eso que esta reflexión tan importante, yo que estoy sobre todo, igual que la mayor parte de mis compañeras y compañeros en el Congreso de la Unión, en la parte del vínculo y de la alianza con la academia, con la reflexión y con instituciones como la CEPAL, tan necesarias, tan urgidos de hacer un alto en el camino y de repensar en qué momento está la humanidad y en qué momento está México, Centroamérica, el Caribe y Latinoamérica, y hacia dónde ir. Y requerimos efectivamente una reflexión porque necesitamos, como se ha dicho aquí, trabajar para construir un nuevo orden mundial a partir de nuestra propia región y de nuestra propia realidad. Hace muy poco, unas cuantas semanas, algunos meses, este debate en la arena mundial ha estado presente. Y yo quiero sobre todo hacer mención a algunas de las reflexiones que hizo el primer ministro canadiense cuando hablaba de lo que se está viviendo y señalaba la importancia de que ante esta destrucción del viejo orden mundial se construyera uno nuevo, pero a partir de una reflexión que no solo pusiera en el centro la decisión de las grandes potencias, además dirigidas con una modalidad, como se dice también, la modalidad de los poderosos, que utilizan la economía para la coerción, que utilizan los aranceles como una amenaza. ¿Qué hacer y qué construir en este momento? Y decía el primer ministro Carney que tenemos que diseñar las potencias medias, y en este caso sería pertinente decirlo para América Latina, el Caribe, para Centroamérica, una alternativa, porque él decía una frase que yo aquí traigo en esta reflexión. Si no estás en la mesa, estás en el menú. Bueno, eso es lo que no queremos. Queremos estar en la mesa. Queremos tomar decisiones sobre nuestro presente y sobre nuestro futuro. Me parece que eso es sustancial. Y por eso estas reflexiones resultan tan importantes. Y me parece que cuando el rector de la UNAM, que además nos honra, y como decía Malú Micher, que se fue a galerías pero ha estado presente en todas los dos paneles, como ella decía, es la primera vez que tengamos memoria que esté un rector de la UNAM presente aquí, y de verdad que nos honra enormemente. Pero él decía que en el caso de la aportación de la CEPAL, más que teoría económica, ha sido una teoría sobre la política del desarrollo. Y creo que es justo eso, porque junto a la reflexión en materia económica, también se ha abierto una forma de tomar decisiones a lo largo de un periodo muy importante. Y requerimos entonces poner en el centro cómo actuar. Se ha dicho, y me parece que esto es fundamental, que requerimos actualizar nuestro pensamiento, y aquí ha habido una aportación formidable, sin traicionar y ejerciendo la autocrítica. ¿Cómo ir hacia adelante? Yo no me extenderé demasiado, porque lo que hoy procede es que hagamos una lectura, una reflexión, seminarios, como decía Rolando, tenemos que sentarnos a releer, a repensar lo que aquí ha sido presentado. Pero me parece que una de las aportaciones más importantes cuando se ha hablado de Ifigenia Martínez es el que ella ha puesto la desigualdad como uno de los aspectos torales que explican la situación, que han explicado la situación de América Latina. Decía, la desigualdad en México no es un accidente, sino el resultado de estructuras productivas heterogéneas que concentran beneficios en unos sectores y marginan a otros. Bueno, fue una reflexión y una aportación formidable. Yo diría, haciendo eco a lo que hoy Malú Micher señaló en la inauguración de este seminario de alto nivel, que efectivamente la desigualdad tiene que incorporar a distintos actores, y la CEPAL ha aportado en los últimos tiempos una reflexión sobre cómo afecta la desigualdad específicamente a las mujeres. Y no podríamos hablar de una economía que se fortalezca cuando en el caso de las mujeres en México 55% están en la informalidad. Y la pregunta sustancial que tiene que ver con una visión de la estructura económica en el mundo, en nuestra región y en nuestro país es, ¿por qué las mujeres están mayoritariamente en la informalidad? ¿Qué es lo que explica esta situación? ¿Por qué más del 70% de las mujeres que están en un trabajo asalariado renuncian al mismo? Y es para cuidar porque sobre los hombros de las mujeres se ha sostenido la vida a lo largo de la historia, y sin transformar esa condición no podemos hablar de una economía que disminuya la desigualdad. Tiene que ser un asunto central, no es el asunto de las mujeres, es el asunto del desarrollo con igualdad y con inclusión. Pero yo diría lo mismo para los jóvenes, porque los jóvenes, las jóvenes hoy, ante el avance de las tecnologías, lo que enfrentan es el riesgo de la informalidad. Están en un trabajo informal y los instrumentos de defensa de sus condiciones de vida, que han sido los sindicatos, han prácticamente desaparecido. ¿En dónde están los sindicatos? Y lo que tienen en el presente y en el futuro, las mujeres que abandonan un trabajo para tener autonomía económica, sobre todo que están en el trabajo informal cuando lo están, y los jóvenes, es la falta de condiciones para poder sostener su vida con dignidad. Trabajo digno es una de las claves fundamentales. Y por eso es que poner en el centro la condición de las mujeres resulta sustancial. Yo diría, además, en esta reflexión, como se ha dicho y como se ha reiterado por la OIT, en distintos momentos, la mejor política social es el empleo, porque es lo que el empleo digno, porque es lo que sostiene a nuestra sociedad, junto con salud y con educación. Requerimos entonces poner en el centro nuestra visión sobre un cambio que ponga a las personas en el centro. El rector de la UNAM, en su intervención, que fue realmente espléndida, y hemos estado tomando nota de ello, decía también algo sustancial. Nuestras economías no debemos concebirlas como economías en las que nuestra inserción sea para poder enfrentar el subdesarrollo, sino para enfrentar en otras condiciones y en mejores condiciones nuestro crecimiento en el mundo. Porque el mercado internacional, como también se ha dicho aquí, no es un espacio neutro, es un espacio marcado por intereses. Y por eso es que requerimos una visión de conjunto, análisis, aportación intelectual, para poder conducir nuestra marcha y nuestro camino hacia el futuro, para insertarnos en la economía global, no de manera subordinada. Yo quiero finalmente agradecer la presencia del secretario ejecutivo de la CEPAL, que viajó desde Chile para estar aquí presente en esta celebración, y además agradecer de manera muy sincera y enfática a la CEPAL en México, a la oficina regional, porque permitió que hiciéramos esta reflexión con personalidades espléndidas, que estuviera el rector de la UNAM, que estuvieran nuestros intelectuales, que estuvieran quienes aportan, y que efectivamente hagamos a partir de hoy un compromiso de que en los meses que vienen por delante y en el futuro cercano volvamos a hacer esta reflexión para abrirle paso al futuro. Muchísimas gracias.
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1: El diputado federal Ulises Mejía rindió su segundo informe de labores legislativas, donde aseguró que se presentaron 15 iniciativas. No faltó a ninguna sesión y se atendieron más de 400 tareas informativas en las comunidades.
17: Los resultados están a la vista. Hoy, más de 32 millones de familias reciben apoyos directos sin intermediarios. Hoy, nuestras personas adultas mayores cuentan con una pensión universal. Hoy, las personas con discapacidad tienen más derechos. Hoy, las mujeres de 60 a 64 años reciben la pensión Mujeres Bienestar. Hoy, se construye vivienda digna, accesible y de calidad para las personas que menos tienen, a través de Fovisste, Infonavit y de la Comisión Nacional de Vivienda. Y hoy, millones de niñas, niños y jóvenes tienen acceso a becas educativas. Estos logros no son dádivas, como lo quieren hacer ver la falsa oposición de décadas. Son derechos del pueblo de México. Son el fruto de una transformación que puso al ser humano en el centro de todo. Porque legislar no es solo levantar la mano en el Congreso. Legislar es escuchar. Legislar es regresar al territorio. Legislar es convertir las demandas de la gente en leyes y en acciones concretas. Ese es el trabajo que se debe estar haciendo en el Congreso de la Unión. Ese trabajo de territorio, de ese trabajo nacieron 15 iniciativas que presentamos ante la Cámara de Diputados. Por ejemplo, se propuso la creación de la sexta circunscripción extraterritorial y distrito migrante, para que nuestras hermanas y hermanos residentes en el extranjero elijan de manera directa a sus representantes mediante el voto directo y no en esas listas de plurinominales. Porque los migrantes, lo dije hace un par de días en una convención migrante en Los Ángeles, no son invitados de Zacatecas. Los migrantes son parte de nuestra historia, de nuestra economía, del presente y del futuro de nuestro país y de Zacatecas. También impulsamos una iniciativa para fortalecer a las micro y pequeñas empresas, mismas que ustedes saben generan 7 de cada 10 empleos en nuestro país. Estoy convencido que apoyar a quienes emprenden, a quienes arriesgan su patrimonio, a quienes generan empleo, es apostar por el desarrollo de Zacatecas. En el campo, defendimos e impulsamos las iniciativas para contar con presupuestos crecientes, que año con año haya más recursos para el campo en términos reales. También acabamos de proponer una iniciativa para fortalecer el esquema del programa del gobierno federal Precios de Garantía, donde incrementamos los mecanismos para combatir el coyotaje que tanto lastima a nuestros pequeños productores. Lo he dicho y lo repito una y vez más, el problema del campo zacatecano no es producir, el problema es vender bien y a precio justo. Por ello, se debe apostar en la agroindustria, al valor agregado. Se debe apostar a aumentar los canales de comercialización y a la cosecha de agua pluvial mediante la construcción de pequeñas presas y bordos comunitarios. También, en este periodo ordinario, presentamos la propuesta de crear el Centro Nacional de Gestión de Sequías, con sede, ¿por qué no?, aquí en Zacatecas. Porque tenemos que anticiparnos al cambio climático y proteger nuestra actividad agropecuaria. También, como han visto, propusimos la iniciativa para la conservación y restauración de las tierras agrícolas, forestales y de agostadero. Impulsamos reformas para proteger a la niñez frente al abuso sexual infantil. Porque no vamos a ser indiferentes ante el dolor de nuestras niñas y de nuestros niños. También tienen el derecho a una vida libre de violencia.

0: Ulises Mejía Haro, ahora diputado con licencia, afirmó que ya se registró de manera virtual como candidato a coordinador de Morena, lo que sería la antesala a la candidatura a la gubernatura de Zacatecas.
1: Ahora ya como diputado federal con licencia, ayer mismo les notifiqué a ustedes, al pueblo de Zacatecas y a los que nos acompañaron en este informe, de que haría vigente mi solicitud de licencia. Ya entró en vigor el día de ayer, en punto de las 7 de la tarde. Yo, desde las 9 de la mañana, como bien lo comentó Gerardo, se aperturaron los registros de quienes estamos aspirando a ser el coordinador estatal de la defensa, la transformación y de la soberanía nacional. Y para ello fueron convocados para informarles sobre nuestros registros que realizamos, convencidos en que hay que seguir trabajando por la cuarta transformación. Una de las actividades básicas de quienes aspiramos a esta coordinación es generar trabajo vecinal, recorrer los municipios, hacer reuniones en plazas públicas, en lugares donde pueda acudir con facilidad a la ciudadanía para defender, sin duda, la cuarta transformación, para poder visibilizar los logros, los avances que hoy en día se lleva desde el gobierno de México, encabezado por nuestra presidenta, la doctora Claudia Sheinbaum, así como el tema que se ha estado difundiendo por todos los medios de comunicación y por compañeras y compañeros militantes y simpatizantes de este movimiento en plazas públicas, que es la defensa de la soberanía nacional. Son parte de las actividades que yo estoy convencido, junto con mi gran equipo, al cual agradezco que me estén acompañando el día de hoy, porque con ellos y con ellas vamos a recorrer el estado de Zacatecas para poder llevar a cabo estas tareas de defensa de la transformación, de promoción de la transformación, de los logros, de los compromisos que se han adquirido y también de los retos que se pueden avecinar en los años siguientes, siempre llevando en alto pues el movimiento, el trabajo humanista que se está generando en el país y invitando a la ciudadanía a que nos ayude, a que pueda acompañarnos a distribuir este material informativo relacionado con estas actividades, a que nos puedan ayudar a seguir informando sobre la importancia de la soberanía nacional. Entonces, el día de hoy tiene como objetivo esta rueda de prensa anunciarles que a partir de las 9 de la mañana realizamos con éxito nuestro registro a la aspiración de coordinar aquí en el estado la defensa de la transformación y de la soberanía nacional, al cual muestro ante las cámaras el registro que realizamos de manera virtual. Si bien está programado para que el estado de Zacatecas pueda generar registros presenciales el día sábado de esta semana, no significa que no podamos hacerlo también virtual. Estaremos de todas maneras acompañando pues estos registros el próximo sábado, llevando documentación, el físico, pero ya el registro se hizo. Recuerden que la misma convocatoria nos permitía hacer registros híbridos. Yo decidí pues empezar la semana con esta noticia, decidí que el pueblo de Zacatecas tuviese toda la...
0: El rector de la Universidad Autónoma de Zacatecas, Ángel Román, descartó irregularidades en procesos internos de ingreso a la licenciatura de Medicina Humana, como se ha denunciado.
2: Hablando con el director, él me comentaba de eso, es en chat, es en redes. A mí me gustaría que se pusiera una denuncia formal adentro de la universidad y afuera de la universidad, donde consideren, porque a veces lastima mucho cuando queda nada más en ese nivel. Incluso eso de que había profesores también involucrados, yo creo que es importante que se den a conocer los nombres de qué profesores, porque nosotros hemos cuidado bastante los procesos en medicina, en el área de ciencias de la salud, que es en donde está pues el, ahora sí, el cuello de botella para la solicitud y los ingresos, principalmente en la licenciatura en medicina, ¿no? Entonces, ojalá y nos pudieran apoyar con eso, con una denuncia formal para la, para que se esclarezca, y ya sea dentro o fuera de la universidad. A nosotros no nos ha llegado nada formal, y si es así, nosotros lo atenderemos de inmediato. Porque no hay que anticiparnos a juicios, o sea, no hay que anticiparnos a juicios porque la universidad hace sus procesos correctamente, y en el caso del examen del Ceneval, no, no es posible que se puedan compartir las respuestas, porque incluso hay guías. Hay guías, hay jóvenes que se preparan mucho, en la misma área de ciencias de la salud convoca a preparar a los jóvenes para que presenten su examen, pero de eso a que circulen ya las respuestas anticipadas, pues no, no es posible, porque quien aplica las evaluaciones, de hecho quien diseña el examen es desde el Ceneval, no, no lo diseña la universidad, entonces yo lo veo pues muy poco probable, ¿sí? Pues el llamado a los maestros es de que aclaren cualquier situación que, o cualquier duda que pueda darse, también hacia las autoridades de la unidad académica, que esclarezcan a los jóvenes, a los padres de familia. Nosotros siempre aclaramos, estamos, no se esconde ninguna autoridad, ustedes saben que su servidor siempre da la cara para cualquier situación o problema que se suscite, ¿no? Y yo les he compartido eso también a los directores de la universidad, que lo mejor es de que expliquen y vean, de hecho, en este proceso de admisión, que fue histórico por el número de estudiantes que solicitaron, ojalá y tuviéramos la capacidad para recibir a todos en la opción que quieren, pero no podemos, no es así. Y pues no pasó a mayor problema, ¿no? Todos los padres que tuvieron alguna duda, los padres de familia, los jóvenes que tuvieron alguna duda con su proceso, se aclaró sin ningún problema.
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0: 8:47, como todos los martes, Manuel González y la historia. ¿Cómo estás, Manuel? Buenos días.
1: Muy bien, gracias, Pancho. Buenos días a ti y a todo nuestro auditorio que nos ve y nos escucha. Como sabrán ustedes, hoy es 23 de junio, aniversario de la épica y muy sangrienta batalla de Zacatecas que tuvo lugar un día como hoy, pero del año de 1914, hace exactamente 102 años. 102 años. 112. 112 de ese suceso. Es que como traigo en mente muchas batallas de las que ahorita vamos a hacer un recuento. Sí, son 112 años de la batalla de Zacatecas. Y pues también estamos en la víspera del Día de San Juan, que es mañana, la fiesta de San Juan Bautista. Justo ahorita que venía aquí a la estación, me encontré con varias personas que iban con sus uniformes y ya se oyen los tambores por acá.
0: Aunque es mañana, ¿no?
1: Sí, pero me imagino que hoy
0: un ensayo
1: o algo previo aquí en Guadalupe. Igual en Zacatecas y en muchas otras comunidades de esta región centro del estado de Zacatecas que le hacen su fiesta a San Juan Bautista. Entonces mañana es lo que le llaman popularmente la morisma chiquita, que es cuando se conmemora la natividad de San Juan Bautista, un 24 de junio. Y luego la morisma grande, lo digo también entre comillas, es el último fin de semana de agosto en el que se conmemora el martirio de San Juan Bautista. Ya lo hemos dicho en alguna otra ocasión, Pancho, San Juan Bautista es el único santo de la cristiandad del que se celebran las fiestas de su natividad y de su muerte o martirio. En la gran mayoría de los santos católicos del martirilogio suele celebrarse la fiesta de su muerte porque muchos de ellos murieron mártires. Entonces, en la fecha en que ellos murieron, se estableció el día de la solemnidad o de la fiesta de cada santo o santa. Por eso hay dos fiestas aquí, particularmente en Zacatecas, que es el 24 de junio, insisto, la natividad del santo, y a finales de agosto, que es la solemnidad del martirio de San Juan Bautista. También quiero aprovechar para, y a propósito de la batalla de Zacatecas y otros sucesos donde se han requerido los servicios y la participación de voluntarios, como así ocurrió en la batalla de Zacatecas, el 24 de junio es Día del Socorrista. Entonces, también desde aquí a esos héroes de blanco, particularmente de la Cruz Roja Mexicana, aunque hay otras asociaciones civiles que también participan en este tipo de actos cuando ocurre un accidente o algo, o un fenómeno de la naturaleza, suelen unirse a ese grupo de voluntarios para ponerse en acción a favor de la sociedad. Pero bueno, hoy hablaremos de las 10 batallas decisivas, y yo le agregaría y/o emblemáticas en la historia de México. De esas 10 batallas, una corresponde a la época virreinal, otra al periodo de la Guerra de Independencia, 5 a ese convulso siglo XIX de nuestro país, y el resto para el siglo XX, que son 3 batallas particularmente que tienen que ver con la Revolución. Entonces, también hoy, en este año, estamos recordando que se cumple un siglo del inicio de la cristiandad en México, pero bueno, ese es un tema aparte. Y bueno, ¿de dónde saqué esta idea de las 10 batallas decisivas de en la historia de México? Precisamente de una revista que yo atesoro y que guardo con mucho gusto y con mucho celo. Desde que salió el primer número de esta revista, Relatos e Historias de México, me llamó la atención y compré el primer número, porque justo en la portada venía la batalla de Zacatecas. Era uno de los temas de ese primer número de esta revista. Y pues hasta la fecha la hemos estado coleccionando, particularmente porque además de que contiene datos interesantísimos sobre acontecimientos y personajes de la vida nacional en otras épocas, también alude a personajes zacatecanos que participaron en tal o cual episodio de la historia de nuestro país, o también sucesos que ocurrieron en lo que hoy es el estado de Zacatecas. Entonces, esta revista salió justamente en junio, pero de 2015, un año después de que estuvimos aquí en Zacatecas conmemorando el centenario de la Batalla de Zacatecas. Entonces me llamó mucho la atención la portada que dice 10 batallas decisivas, momentos cruciales del pasado mexicano, y el autor de este artículo interesantísimo es el historiador Luis Almerón Sanginés. Entonces yo me puse a hojear la revista para ver cuáles de esas batallas que aquí se mencionan eran y si alguna tenía que ver con Zacatecas. Y en efecto, una de esas es la Batalla de Zacatecas del 23 de junio de 1914. Entonces vamos a hacer un repaso rapidísimo de cuáles son estas 10 batallas que según la revista son decisivas y yo le agregaría y o emblemáticas en la historia de México. Y sí me gustaría compartirles un brevísimo párrafo con lo que inicia a manera de preámbulo este artículo que dice así: las batallas no son hechos fortuitos en el curso de la historia, sino actos intencionales para modificarla. Los ejércitos son el brazo activo de intereses irreconciliables que en el campo de batalla esperan alterar el rumbo de las cosas. Las conquistas de territorios trasplantan, de golpe, a otro modo de vida a sus pobladores y en las guerras civiles se disputan proyectos nacionales, envueltos en la épica del sacrificio para imponer un poder político distinto. Para todos los actores de esos dramáticos acontecimientos, la guerra representa el motor para el cambio. Desde ese punto de vista, el historiador nos propone 10 momentos cruciales del pasado mexicano. Y en primer lugar, tenemos la caída de Tenochtitlan, que tuvo lugar un 13 de agosto de 1521 y con lo que inicia prácticamente ese periodo de la historia de nuestro país, conocido como el Virreinato de la Nueva España. De ahí brincamos hasta 1811, en la que se desarrolló la batalla de Puente de Calderón, aquí muy cerca de Guadalajara, y fue un 17 de enero de 1811, que tras la derrota del ejército insurgente, pues sus principales jefes y lo que quedaba de ese ejército se trasladaron hacia el norte para pedir ayuda del país vecino, y aquí estuvieron también acampando en Guadalupe y en Zacatecas, Miguel Hidalgo, Allende, en ese mes de enero de 1811, producto, insisto, de la derrota que sufrieron en la batalla de Puente de Calderón del 17 de enero de 1811. Luego allá en la frontera con Estados Unidos se llevó a efecto la batalla de San Jacinto, que ocurrió un 21 de abril de 1836 y que fue el último día de la gran batalla de la Guerra de Texas. Ese fue un primer encontronazo contra Estados Unidos. Y a propósito de este país, del país vecino que tenemos al norte, La cuarta batalla la conocemos como la defensa de la Ciudad de México, que ocurrió entre el 19 de agosto al 13 de septiembre de 1847 contra la intervención norteamericana, y que de ahí surge esa historia, mito, leyenda. Ahí no me quiero meter en Honduras, de los niños héroes, cuya conmemoración es cada 13 de septiembre de 1847. Luego nos vamos hasta 1860, a la quinta batalla de esta lista, que es la de Calpulalpan, y que ocurrió el 22 de diciembre de 1860, donde ahí el papel estelar lo tiene un zacatecano, el general Jesús González Ortega, que fue uno de sus triunfos contundentes. ¿Contra quién? Contra los conservadores, esa pugna que tenían entre liberales y conservadores, y el último golpe, el golpe mortal contra esa facción conservadora, fue en la batalla de Calpulalpan, el 22 de diciembre de 1860. De hecho, si nosotros visitamos la tumba del general Jesús González Ortega en la rotonda de los personajes ilustres de la Ciudad de México, alrededor de su cripta están lugares y fechas. Son precisamente los lugares y el año en el que tuvo lugar una victoria militar de este personaje, y ahí está Calpulalpan, 1860. Luego tenemos otra, la número 6, que tiene que ver con la culminación de la intervención francesa y el imperio de Maximiliano, el triunfo de la República. Se le conoce como el sitio de Querétaro, que fue de marzo a mayo de 1867. Es cuando Benito Juárez regresa a la capital de la República, y con ahí, con eso termina su gobierno itinerante, que anduvo incluso por Zacatecas. El triunfo tuvo lugar un 15 de mayo de 1867, y fue tanta la efervescencia de esa victoria que a una plaza de Zacatecas, por esos meses, se le cambia el nombre. Antes se le conocía con otras denominaciones, allá ha tenido varias denominaciones, y a partir de esas fechas se le conocería como la Plaza del 15 de Mayo, porque fue un 15 de mayo de 1867 cuando tuvo lugar esa victoria. Posteriormente a esa plaza se le conocería como la Plaza de la Independencia o Jardín Independencia. Y luego nos vamos a la batalla número 7. ¿Esta contra quién fue? Contra los apaches. Se le conoció como la Batalla de Tres Castillos y fue del 14 al 15 de octubre de 1880, ya en las postrimerías del siglo XIX. Y recordemos que esos grupos étnicos identificados como apaches mantuvieron en el norte del país una compleja relación con la escasa población asentada en el territorio que ahora son los estados fronterizos con Estados Unidos. De hecho, aquí en periódicos y documentos de esa época, aquí en Zacatecas, habla de las incursiones de los apaches hasta territorio zacatecano, hasta acá. Llegaron y cometieron muchas tropelías, saqueos y asesinatos. Entonces, la batalla número 7 es la batalla de Tres Castillos, que se libró entre el 14 y 15 de octubre de 1880 contra los apaches. Ahí también surge un personaje legendario muy conocido, que es el jefe apache Jerónimo. Ahí concluimos con el siglo XIX, y ahora se inaugura el siglo XX, que también en un principio fue muy convulso. Y la batalla número 8 es la toma de Ciudad Juárez, que se llevó a efecto del 8 al 10 de mayo de 1911, con lo que se le puso fin a la dictadura porfirista, y que luego él renuncia y se retira y se va al exilio a Francia, donde muere. Eso en 1911. Y bueno, después del asesinato del presidente Madero, inició la revolución constitucionalista, que buscaba restaurar el orden constitucional y derrocar al protagonista del golpe de Estado, de Victoriano Huerta. Y es como inicia este nuevo periodo de la Revolución Mexicana, y un golpe contundente a ese régimen de Victoriano Huerta fue la toma de Zacatecas, que ocurrió un 23 de junio de 1914, que es lo que conmemoramos justamente el día de hoy. Y la décima batalla de esta lista es la de Celaya, que transcurrió del 7 al 15 de abril de 1915. Tras la batalla de Zacatecas, la victoria que se obtuvo y la renuncia de Victoriano Huerta, dos facciones, bueno, los revolucionarios se dividieron en dos facciones, los villistas y los obregonistas o constitucionalistas, y luego se agarraron entre ellos.
0: Y como ahora
1: se agarraron entre ellos. Entonces hubo enfrentamientos, entre ellos la batalla de Celaya, que fue del 7 al 15 de abril de 1915, donde definitivamente, aunque dio la pelea, definitivamente Obregón aplastó a Villa, y pues fue la última de las grandes 10 batallas de esta lista que nos propone Luis Almerón Sanginés en esta revista de Relatos e Historias de México.
0: Pues muy bien, Manuel, muchas batallas, a veces pocos avances, pero ahí está.
1: Así es, esa ya es harina de otro costal.
0: Gracias, Manuel González. Adrián, vámonos.
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2: Audiencia pública. El tremendo juez de la tremenda corte va a resolver un tremendo caso.
3: Buenas noches, secretario.
4: Buenas noches, señor juez. ¿Cómo anda de salud?
3: Ah, bien, contentísimo por lo bien que va todo. Pero vamos a entrar en materia.
4: Sí, está apurado.
3: ¿Qué,
4: ¿no?
3: Sí. ¿Qué caso tenemos para hoy?
4: Bueno, pues una tángana en plena vía pública.
3: Pues llame. ¿Por qué? ¿Qué le pasó? ¿Por qué me dijo que se estaba apurado?
4: No, porque lo veo así, con un ímpetu, un impulso, ¿verdad?
3: Quizá... juventud que tiene. No, es que a lo mejor tengo que ir a un velorio esta noche, no sé. Que...
4: No, hable de eso, por Dios, estamos hablando de eso.
3: Llame inmediatamente a los encartados en ese tanganicidio.
4: Enseguida, señor juez.
2: Luz María Nananina. Rudecindo Caldeiro y Escoviña. José Candelario Tres Patines.
3: Caramba, Tres Patines. ¿Usted por aquí, cómo está?
5: Muy bien, señor. ¿Y usted?
3: Ahí me puede ver. ¿Y su familia?
5: Ahí, bueno, Soso, término medio con patatas fritas.
3: Qué gracioso viene usted.
5: Óyeme, la que está medio matunga es mamita.
3: Ah, sí. ¿Qué tiene su mamita?
5: Sí, con la enfermedad esa de moda ahora, esa que se parece mucho al sarampión, chico.
3: Ah, sí, la rubiola.
5: No, chico, no, a mamita no le puede dar la rubiola.
3: ¿Por qué no?
5: Porque ella es un poco totalita de piento, ¿sabes?
3: Sí.
5: ¿Y sabes qué fue lo que le dio?
3: ¿Qué cosa? ¿Qué?
5: La triguillola.
3: ¡Ay, qué simpático! ¿Tuvo fiebre?
5: Muchacho, le dio una fiebre altísima, chico.
3: ¿Cuánto? ¿39?
5: No, ¿qué va, chico?
3: 40.
5: ¿Qué va? Más todavía, chico.
3: Vamos a ver qué fiebre tuvo su mamita.
5: Asómbrate.
3: Sí.
5: 31.2.
3: Sí. Pero venga acá, Tres Patines, venga. 31 no es fiebre altísima.
5: Bueno, para ti no lo será, pero para mamita sí. Tú sabes que la temperatura normal de ella es 28.2, ¿comprendes?
3: Sí.
5: Entonces, después de tomarse una sopa china, porque si no, baja más todavía.
3: Ajá.
5: Cuando ella come carne con brillo, sí, le baja 22 la temperatura.
3: ¿Carne con brillo?
5: Carne con brillo.
3: ¿Qué es eso, Tres Patines?
5: Vamos, chico. Harina con manteca. ¿Ya tú no te acuerdas o qué te pasa a ti, chico?
3: ¿De qué me voy a acordar, Tres Patines?
5: De cuando tú eres estudiante, ¿tú no te acuerdas de los atracones de harina con salsita de bacalao que te daba en la fonda de CCBU?
3: Sí, sí.
5: ¿Eh?
3: Sí.
5: ¿Cuerda, verdad?
3: No, le digo que no se dice Cesebuto, sino Cisebuto.
5: Ah.
3: Secretario,
4: dime.
3: Póngale 5 pesos de multa a Tres Patines por su buena memoria.
5: Me lo merezco.
3: Y por la gracia esa que viene desbordada hoy.
5: Esa gracia que Dios me ha dado.
3: Vamos a ver, Rudecindo, ¿qué fue lo que pasó?
6: Ustedes acabaron ya, ¿verdad?
3: Sí, señor, ¿por qué lo pregunta?
6: Porque por mí, si ustedes quieren, pueden seguir otro ratico comiendo cáscara de piña, ¿no?
3: Rudecindo, déjese de confianza y acábeme de decir qué pasó.
6: Con mucho gusto y fina voluntad, doctor. Resulta ser, y no sé si usted lo saberá, que yo soy director honoris causa del cuadro de comedias de la Sociedad Socorros Mutuos de Mondoñedo y sus tierras aledañas.
3: ¿Por qué usted no respira para hablar? Óigame, va a reventar un día.
6: Mayor énfasis.
3: Énfasis, no, bueno, sí.
6: Sí, también al Orfeón Español Ecos de Galicia, primera gaita del Orfeón que...
3: Bueno, sí, ¿qué más? ¿Y qué más?
6: Premio de maternidad.
3: Ya lo sé, ¿qué más?
6: Muchas gracias, doctor.
3: De nada.
6: Pues, verá usted, doctor, aquí donde usted me ve, en modestia aparte, yo fui seleccionado por la CRIC como el director teatral más chiflado del año.
3: ¿Qué institución dice usted que lo seleccionó?
6: La CRIC.
3: ¿Usted querrá decir la ACRI?
6: No. ¿Quién dijo ACRI? La CRI.
3: Pero la CRI es la Comisión Reguladora de la Industria del Calzado.
6: Por eso mismo me seleccionó, doctor. Porque el público no encontraba otra cosa que tirarme, pues me tiraba los zapatos, ¿no? Lo cual contribuyó mucho, modestia aparte también, a aumentar.

0: el consumo de calzado cubano. ¿Usted me comprende?
1: Ahora sí, pero dígame, gracias, de nada, ¿qué tiene que ver eso con este juicio que estamos
0: haciendo? Allá vamos, hijo, no te importa.
1: No me diga hijo. Vamos a respetarnos.
0: Yo lo respeto.
1: Ah, bueno, póngale 10 pesos de multa para que se recuerde.
0: Muchísimas gracias.
1: De nada, continúe.
0: El caso es que se me agotó el repertorio y puso un anuncio en el periódico solicitando autores.
1: Ya está. Y Tres Patines se presentó, ¿no es eso?
2: ¿Tú sabías que yo era autor, no?
1: No lo sabía, Tres Patines.
2: Claro, debía saberlo. Cualquiera, chico, cualquier loco es autor, chico.
1: Sí, ya lo sé que cualquier loco es autor. Y precisamente quiero preguntarle que desde cuándo es usted autor.
2: Chico, desde mi más tierna infancia, chico. Yo a los 6 meses de edad escribí la primera obra que se titulaba Mima, dame el biberón bien llenito de aguardiente. O camarón que se duerme, se lo lleva a la corriente.
3: ¡Ay, qué disparate, Dios mío! ¿Qué es eso?
2: ¿Disparate de qué, señora? Sepa usted que yo a los 3 años estrené una obra que se titulaba, oye esto, a un calvo le regalaron 4 peines y un cepillo. O a caballo regalado no se le mire el bolsillo.
0: Bueno, oiga, lo que le voy a decir. No fanfarrone usted tanto que a mí como autor no me lo pregunte.
1: ¿Usted también es autor?
0: Sí, señor, ¿por qué no lo voy a hacer?
1: No, está bien.
0: Precisamente el año pasado estrené en el Teatro Nacional de Hongo Los Hongos del Sur un drama muy conmovedor, doctor.
1: Sí, ¿cómo se ve?
0: Los Hongos del Sur, sí. Con su novio Pepe Luis se fue a pasear Marisol. Y el que siembra su maíz, que se coma su penol.
2: Eso no es nada, chico. Eso es una basura. Todo lo que usted ha dicho ahora es una basura.
1: Pero le salió cuadrado.
2: Bueno, cuadrado, pero es una basura. Oye, obra dramática la que estrené yo hace tiempo en el Liceo de Quemarropa.
1: Camarioca,
2: sí. Me acuerdo que se titulaba, oye esto,
1: sí.
2: La vecinita de enfrente nunca cierra la ventana. Oh, señores, qué calor está haciendo esta semana.
1: Secretario, póngale 3 pesos de multa a Tres Patines por estar pendiente de las ventanas ajenas.
0: Y usted, señora Nananina, ¿nunca escribió usted ninguna obra teatral? ¿Ni cosa por el estilo?
3: Bueno, sí, lo que pasa es que yo soy... No haga gárgara aquí, chico. Es que yo soy muy modesta, ¿sabe? Y no me gusta alabarme.
2: ¿Cómo digo?
3: Alabarme.
2: Sí, que usted no es balanciosa.
3: ¿Eh?
2: Que usted no es balanciosa.
3: Alabanciosa. Pues sí, señor Caldeiro, yo también en mis ratos de ocio suelo escribir. Precisamente ahora le estoy dando los últimos toques a una comedia muy romántica que se intitula Soy dulce cual la jalea y cual las flores hermosa.
2: Y además de gorda y fea, esta vieja es mentirosa.
1: 10 pesos a Tres Patines y a otra cosa, mariposa.
2: Bueno, chicos, hoy está apretando de una manera espantosa.
1: Cállese ya. Escúchame, secretario. Secretario, al que me haga un versito más aquí en este juzgado, sí, le pone automáticamente 20 pesos de multa, ¿comprende?
4: Sí, señor juez, ¿cómo? ¿Te enamoraron un
1: coche? Empiece por usted mismo. Póngase 20 pesos. Vamos a ver, Rudecindo, prosiga inmediatamente.
0: Pues con mil amores, doctor. Pues como le decía, Tres Patines se presentó en la sociedad aspirando al puesto de autor para mi cuadro de comedias. Y yo le dije que para probar sus actitudes me hiciera una obra sobre el descubrimiento de América.
2: Y no te la hice, chico.
0: ¿Qué va usted a hacer, hombre? ¿Qué va usted a hacer? Lo que hizo usted fue un mamarracho disparatado.
1: ¿Cierto eso, Tres Patines?
2: No, hombre, si yo le hice una obra lindísima a este hombre, chico.
1: Usted hizo una... Usted oyó lo que él dijo, ¿no?
2: Sí.
1: Que él le había pedido a usted una obra sobre el descubrimiento de América.
0: Sí, señor.
1: ¿Eh?
2: Y la hice.
1: ¿Eh?
2: Y yo la he...
1: Espérese. Yo la he hecho, no. Contésteme correctamente.
2: Yo la he hecho, chico.
1: Contésteme, y no me conteste si yo la he hecho. Porque no estamos hablando, no, no, así, de tú por tú no puede ser.
2: Sí,
1: usted me tiene que decir, yo la he hecho, señor juez. Así.
2: Sí, pues yo la he hecho, señor juez.
1: Ahí. Sobre el descubrimiento de América.
2: Yo la he hecho, señor juez.
1: Ya lo sé, pero digo que sobre el descubrimiento de América.
2: Sí, sobre el descubrimiento de América, chico.
1: Bueno.
2: La trama es muy bonita.
1: Bonita.
2: Sí. Se trata de una... Yo te voy a hacer una sinopsis.
1: ¿Cómo va a hacerme sinopsis? Sinopsis.
2: ¿Eh?
1: Sinopsis.
2: No, más chiquita que la sinopsis. Una sinopsis para que te dé una idea de...
1: Bueno, continúe.
2: La trama es muy bonita. Se trata de una muchacha...
1: ¿Qué edad tendrá la muchacha? ¿Eh? ¿Qué edad? Porque usted sabe bien que siempre el autor pone de entre 20 o entre 18 y 20 o 20 y 25 según.
2: ¿Qué edad te conviene a ti? La...
1: No, a mí no.
2: Bueno, pero lo que...
1: No, porque usted es el autor.
2: 18, está bien 18.
1: ¿18?
2: De 18.
1: Está bien 18. Bueno. ¿Es trigueña, rubia o qué?
2: La mitad trigueña y la mitad rubia.
1: Ah, trigueña y la mitad rubia. Bueno,
2: ¿órfana de padre?
1: ¿Cómo?
2: Órfana de
1: huérfana.
2: Padre. Sí, ¿tú la conoces?
1: No, señor.
2: De madre y huérfana de tía también.
1: ¿Cómo que de tía?
2: Sí, la pobrecita es una huérfana de primera calidad. Con refuerzo de luto y freno en las cuatro ruedas.
1: ¿Cómo una huérfana va a tener freno en las cuatro ruedas, tres patines?
2: Ay, sí. Es verdad, sí, nada, tenía freno en tres ruedas nada más. Ay, pues sí, chico, como te iba diciendo, la pobre orfanita solita en el mundo... Un día descubre que su padre vive. Entonces el padre se echa en los brazos de ella y le dice, muy acongojado, América, hija mía, al fin me descubriste.
3: ¡Ave María, caballero! ¡Qué basura!
2: ¿Qué basura de
3: qué? ¿Qué basura?
2: Ya lo sabemos, pero qué, hombre, por Dios. No es, no está sentimental el argumento. Dilo tú mismo, señor.
1: Bueno, Tres Patines, el argumento como argumento no está mal del todo.
2: No.
1: Lo que pasa es que Rudecindo se refería al descubrimiento de América por Colón.
5: ¡Eso mismo le dije yo! Y el muy foco troco se me apareció al día siguiente con otra obra, doctor, pero peor todavía.
2: ¿Peor por qué, chico?
5: Compadre, nada más que a un gaznápero ignorante como usted se le ocurre poner a Cristóbal Colón vestido de chuchero, hombre.
2: Bueno, esos son detalles sin importancia, ¿no? Pero el argumento estaba muy bueno, ¿no?
1: Ah, sí, ¿cómo era ese argumento?
2: ¿No te lo conté ya un pedazo?
1: No, ese es otro.
2: Sí, pues tú verás, resulta ser que en el primer acto Colón se enamora de la india guarina.
1: Ah, ¿sí?
2: ¿Oye esto?
1: Sí.
2: Entonces la empieza a enamorar. Pero la india, viendo el feo que manda el español, no le hace caso.
5: Oiga usted, hombre, como vuelvan a decir que Cristóbal Colón era feo, le va a caer encima el centro gallego con directivo y todo.
1: Siendo, prosiga con su argumento, Tres Patines. Silencio. ¿En qué paró la cosa, Tres
2: Patines? Pues tú verás que en una escena de la obra, Guarina desprecia a Colón, y entonces Cristóbita, muy emocionado, le dice, Guarina de mi vida, no me desprecies, no seas tan fría conmigo, Guarina. Fíjate cómo Guarina me tiene a ese lado, Guarina.
3: Oiga eso.
2: Oigan eso de qué es. Lo que pasa es que usted, que es una inculta, no ha oído el final. Es un final sorprendente y emocionante.
1: ¿De veras?
2: Sí. Mira, nada más que acordarme, me hizo todo esto. Resulta ser que Rudecindo, ¿comprende? Mm. Me dijo que al final de la obra Colón tenía que salir con dos grillos. ¿Me lo dijiste o no me lo dijiste?
5: Sí, señor. Y entonces usted quedó en buscar los grillos. Yo le di 10 pesos. ¿Se los di o no se los di?
2: Sí, no, me lo diste.
1: De manera que Rudecindo le entregó 10 pesos para que usted consiguiera los grillos, ¿no es eso?
2: Sí, se lo conseguí. Le di 5 pesos a Chucha y a Pucha, las dos sobrinas de Nananina. Que son dos grillos de lo que, óyeme, que ya no hay.
3: Óyeme, hágame el favor de dejar a mi familia tranquila y no me haga hablar, ¿eh?
2: Vamos, mejor no hable porque, óyeme, le voy a contestar y yo soy muy peligroso peleando de ripote.
1: Bueno, basta de discusiones, caramba. De manera, Rudecindo, que usted acusa a Tres Patines de estafarle los 10 pesos de los grillos, ¿no es eso?
5: Sí, señor, juez.
2: No, sí, no, señor. Esa no es la acusación que tú me haces.
5: Sí, señor.
3: ¿No? No, señor, él te dio los 10 pesos. A mí me estafó, pero a ti no.
5: Lo acusó, es decir, sí, es verdad, tiene razón. Lo acusó acá la nana.
1: ¿Dice usted que Tres Patines le devolvió los 10 pesos a usted?
5: Sí, señor, él me los devolvió. Él
1: secretario, dígame, señor. Hago un escrito al Ministerio de Estado proponiendo que le den a Tres Patines la medalla, la honradez acrisolada con distintivo verde.
2: Muchísimas gracias.
1: De nada.
2: Oye, de verdad que la palabra tuya me han conmovido. Entonces me puedo retirar, ¿verdad?
3: No, señor, porque no, da la casualidad que usted le devolvió a su Rudecindo los 10 pesos. Pero los 100 que me estafó a mí, no me lo ha devuelto.
1: ¿Cómo es eso? ¿Cómo es eso?
3: No, señor juez, que usted sinvergüenza me estafó miserablemente 100 pesos que yo tenía ahorrado. Usted se da cuenta, señor juez, 30 años ahorrando peso a peso, para que luego venga este descarado y me lo estafe así.
1: Vamos, cálmese y explíquese.
3: Verá, el caso fue, señor juez, que yo soy actriz.
1: Ah, sí, actriz.
3: Oh, buena actriz que soy yo.
1: Uh-huh.
3: Yo he trabajado de dama joven con Garrido y Piñero y en muy buenas compañías.
2: No, sí, no. Sí, señor, yo tengo compañía. Programa, yo tengo programa de... No, usted Garrido y Piñero lo trabaja.
3: Sí, señor. Sí, he trabajado.
2: No,
3: sí, señor.
2: No. Bueno. Oye, yo tengo el programa del día que usted se despidió de la tabla. Me acuerdo que la fecha era del 3 de enero de 1902, que todavía...
3: Oiga, usted está muy equivocado. Sepa que yo el año pasado hice la Margarita Gutiérrez de las Damas de las Camelias.
2: Sí, fue la primera vez que Margarita Gutiérrez salía al escenario en una silla de ruedas, yo me acuerdo.
3: Nada de eso, muy derechita que lo hice. Y tienes que saber que tengo ofertas para hacer el mes que viene un tranvía llamado Deseo.
2: ¿Qué papel va a hacer usted? ¿El del tranvía?
1: Ya, basta, tranvía. Ya. Prosiga usted, señora.
3: Bueno, el caso es que este señor me dijo que era autor teatral y que iba a estrenar una obra muy pronto.
1: ¿Qué obra era esa, Tres Patines?
2: Bueno, es una de mis mejores obras. La escribí para celebrar en un teatro de la calle San el día del chino lavandero.
1: ¿Ah, sí?
2: Sí, es una obra china muy bonita que se titula Ay, qué bonito es Hong Kong visto desde el malecón. O mula que corcovea no sirve para carretón.
1: Secretario, aplíquenle la tarifa especial de versos a Tres Patines. Prosiga, señora.
3: Bueno, el caso fue que yo me enteré de eso y fui a ver a este señor y él quedó en darme un papel de China en la obra.
1: Ah, ¿es verdad eso, Tres Patines?
2: Sí, es verdad.
3: Pero antes de prometerme que me iba a dar el papel, me dijo que la obra tenía muchos gastos y que necesitaba algún dinero para los decorados.
1: Y usted le entregó los 100 pesos que tenía ahorrado, ¿no es eso, señora?
3: Sí, señor.
1: Tres Patines, ¿puede usted explicarme eso?
2: ¿Cómo no? Mira, lo que pasa es que esta señora me entendió mal.
1: Sí.
2: Yo le dije que si me daba los 100 pesos, yo le daba un papel de China en la obra, ¿no es eso?
1: ¿Eso dice ella?
2: Bueno, pues eso mismo hice yo. Ayer la cité para el río Almendar y allí en la obra del túnel le entregué un papel de China de esos que sirven para envolver pan, ¿te das cuenta?
1: Uh-huh.
2: ¿Ya me puedo ir?
1: No, señor. Secretario, tome nota.
6: Venga la sentencia.
1: Como se ha probado ahora de una manera formal, con un truco teatral ha estafado a esta señora. Y estando probado eso, váyase y váyase ya a hacer el prepreso 10 días en el Vivac.
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12: 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El homenaje que se le va a rendir a nuestro querido compañero Óscar Fernández Sánchez por sus 60 años en los medios de comunicación de Zacatecas y donde se va a hablar al respecto de sus experiencias, sus anécdotas y todo lo que le ha pasado a él a lo largo de este tiempo de trabajo tan profesional y tan dedicado. 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Y queremos abrir la invitación a todos ustedes. Acompáñenos.

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2: ¡Vámonos, vámonos, vámonos, vámonos, vámonos! ¡Muy buenos días! 9 de la mañana con 26 minutos, temperatura 17 grados centígrados, zona metropolitana Zacatecas, Guadalupe, completamente en vivo a través de la frecuencia 91.5. Víctor Hugo Márquez hasta las 11 de la mañana, en donde tendremos un excelentísimo programa. Magnánimo, estupendo, maravilloso. Vamos a estar muy divertidos. Tenemos información, tenemos horóscopos, tenemos reflexiones, además de uno que otro chismecito. Y por supuesto, ahora sí que la estrella de nuestro programa, que es la estupenda programación musical de los 80s, 90s y más, que podemos dedicarles a todos ustedes. Gracias por acompañarnos. Y pues bueno, para iniciar, porque ya fue mucho bla bla bla, creo que es importante que usted comience a disfrutar desde temprano música de esa que llega, que pega, que uno dice, wow, rolononon. Año 1999, el maestro Carlos Santana y Rob Thomas nos presentaban esto, se llama Smooth.

0: 1999, sí, ¿verdad? 1999 del álbum Supernatural, la presencia del maestro Santana y la voz de Rob Thomas a través de el 91.5.
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0: Queridos amigos y hermanos, antes de irme con la música, pónganmela. Sí, pónganme por favor el Ave María, porque quiero felicitar con mucho cariño a ustedes, canchanchanes de la vida y del amor. Familia, está celebrando su santo el día de hoy. Muchas felicidades. ¿Usted se llama José Cafazo? Si se llama José, nada más no vale. Bueno, es que José sale como 100 veces en el año. Juanes, José, Ceses, Marías. En fin, bueno, saludos a los que llevan el nombre de José. Esta está buenísima. Eteldreda. Ah, Chihuahua. Santa Eteldreda, sí existe. Yo nunca he escuchado a alguien que se llame Eteldreda, pero si hay en el mundo alguien, pues felicidades. San Zenón, ah, cómo no, ese soy yo. Y más cuando cenas pesadito, no puedes dormir. Saludos a los que llevan el nombre con, bueno, es con Z, Zenón y Sancenas. Oh, ¿todo tiene que ver con comida acaso? Me pregunto, pregúntame yo. Pero sí, sí hay Zenones, cómo no. ¿Qué más, oye? Vigilia de la solemnidad de San Juan Bautista, cuya fiesta comienza mañana 24 de junio. Ah, digo, por si no sabía. Bueno, esos son los onomásticos que tengo para este 23 de junio. ¡Qué hermosicidad! Pero si usted está celebrando que su cumpleaños, que está celebrando su aniversario, que ya le pagaron la tanda, que está de buenas, está celebrando la vida, ¡ahí le va!

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1: 9:34 a.m. Vámonos ya con música. ¿Qué más tenemos para este 23 de junio? Hoy un buen de cosas que recordar y que celebrar, pero también tenemos música. Y ya se me habían adelantado Alessandra Rosaldo y Chacho Gaitán. Y los vamos a escuchar con eso que se llama Eres Amor de Papel. 9:34 a.m. La temperatura se mantiene, 17 grados centígrados. Temperatura máxima para el día de hoy, 24 grados centígrados, mínima de 11. Esta es tu música, la música de tu vida aquí en Cero Plata. Muy buenos días, feliz martes.

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1: 9 de la mañana con 40 minutos, o sea, sé que son 20 para las 10 de la mañana, que no se haga tarde, mi querida familia. ¿Cómo va? ¿Qué dice? Desde temprano en la chamba, escuchándonos en la oficina, escuchándonos detrás del volante. Gente que trabaja en construcción, a mis amigos que están en la repartición de todo, gas, agua. Gente que trabaja en tiendas de conveniencia. ¿Cómo están? Buenos días. Pleno centro de Zacatecas, centro de Guadalupe. Un placer enorme poder estar con ustedes en esta mañana con buena música. Música de 80s, 90s, 2000s y más todavía. 9:41. Un día como hoy, un 23 de junio, pero del año de 1894. 1894 se funda el Comité Olímpico Internacional. Eso está chido de recordar. Y fíjate, para el 28, los Juegos Olímpicos, acuérdense que hay una confusión entre Olimpiada y Juegos Olímpicos. La Olimpiada es el proceso de cuando terminan los Juegos Olímpicos, la preparación que hay de 4 años, a cuando comienzan ya los Juegos. Porque mucha gente dice, no, es que las Olimpiadas, no. Los Juegos Olímpicos son precisamente en cierta fecha y la Olimpiada es el proceso de preparación. Digo, esto me lo enseñaron gente de que le sabe eso. Oiga, en el Día Mundial, en la celebración mundial, mejor dicho, el día de hoy se celebra precisamente el olimpismo. También es Día Internacional o las Naciones Unidas le dan el día a la administración pública y Día Internacional de la Mujer en la Ingeniería. Perfecto. En Estados Unidos, Día Nacional de la Hidratación. A tomar mucha agüita, por favor. Nada de que, es que mi refresquito. No. La coca no vale. No. Hay que echarle a la agüita. Día de la máquina de escribir. Ya valió. Ya casi nadie la usa. Hoy es el día de la pizza estilo Detroit. Yo solamente conozco, es que ya han sacado cada cosa. La pizza italiana, normalita, que la rellena de queso. La pizza que es la Chicago, que una enorme, gruesísima, pero Detroit no la conozco. Y día de los negocios familiares, que siempre salen mal, no sé por qué lo festejan. Un día como hoy, señoras y señores, nace Alan Turing, quien científico y una de las figuras importantes del siglo XX. Muy bien. Además de Selma Blair, 1972, actriz estadounidense. Y claro que cómo no vamos a recordar a Zizou, a Zinedine Zidane. Él es jugador francés de origen, si mal no recuerdo, argelino. Campeón con Francia y superfigura en el Real Madrid. Zinedine Zidane, que incluso la gente lo recuerda cuando perdieron la final con Italia, que le dio un cabezazo a Materazzi. Bueno, a un jugador. ¿Qué más, oiga? Hoy falleció de gente importante Ralph Stanley. No tiene que ver con nada con Paco Stanley. Bobby Bland, sabe quién será. Bueno, un día como hoy, pero del 2005 nació oficialmente Reddit, una de las plataformas de internet más influyentes de la actualidad. Por si no lo sabían, ya lo saben. 9 de la mañana con 44 ya. Vamos con música. Eso de 1999, qué buena rola. Estamos rescatando muy buena música. La presencia de las chicas de TLC.

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1: 9:47 minutos, TLC con No Scrubs de 1999. Ah, qué rolas. Tenemos mucha música noventera el día de hoy, en inglés y en español, para que se queden, ¿eh? Oh, sí, unas rolas que dice usted. Ah, chidas, chidas, chidas. Oigan, vamos con música y regresamos con los horóscopos, porque el tiempo apremia. 9:48 minutos. ¿Esto de qué año es? Bueno, este ya es más reciente, entre comillas. Fíjate, 2003. Hace 23 años. Una canción que sonó y sonó y rompió esquemas, porque es una canción muy bonita, muy romántica, que tiene un video más naco que de verdad naquísimo. Bueno, en lo personal, ¿verdad? Pero es muy buena la canción. Es un tema llegador, bonito. Ellos son los señores de Café Tacuba. Se llama Eres. Son las 9:48 minutos.

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8: Señoras y señores, buenos días, 9 de la mañana con 56 minutos y nos vamos súper rápido con los signos zodiacales porque el tiempo ya nos comió. Signo de Aries, buenos días, oportunidad de ingreso extra, puede ver esa lanita que estabas esperando. Tu número de la suerte es el 17, tu color es el turquesa. Tauro, evita compras impulsivas, la recomendación, no compres a lo loco o a lo loca, ¿ok? Número de la suerte, el 32, tu color es el coral. Géminis, conversación que puede abrirte esa posibilidad de crecimiento laboral o profesional. Número de la suerte, el 5, tu color es el verde menta. Cáncer, buen día para ahorrar, ¿eh? Ahora sí que ahora nada que es... No. Ahorrar, nada de gastitos extra. Tu color es el ámbar y tu número de la suerte es el 26. Leo, reconocimiento que puede traducirse en dinero y en crecimiento profesional. Tu número de la suerte es el 41. Y tu color es el azul petróleo. Virgo, organiza tus cuentas. Verás oportunidades de reacomodar y que ese dinerito te vaya a rendir chido para eso que quieres comprar o que quieres realizar algún viaje. Tu número de la suerte, el 13. Tu color es el violeta. Libra, una posible propuesta interesante en lo laboral. Y si te sale de otro tipo, pues ahí tú sabrás, ¿no? Tu número de la suerte es el 37. Tu color es el cobre. Escorpión, la prudencia financiera será tu aliada. Obviamente, acomoda bien tus finanzas, no gastes de más, todo bien. Número de la suerte, 8, tu color es el perla. Sagitario, buen momento para aprender, ¿sabes qué? Algo rentable, o sea, no solamente lo que ya realizas, siempre hay que saber un poquito más para la oportunidad de poder generar más y más y más lanita. Número de la suerte, el 29, tu color es el magenta. Capricornio, tú vas lento. Pero seguro, y viene una situación económica positiva para ti. Tu número de la suerte, 44, tu color es el verde olivo. Acuario, ideas que hay que potencializar, que hay que hacer que rindan. O sea, no solamente que se queden en tu cabeza, ponte pilas. Número de la suerte, el 21, tu color es el azul. Finalmente, para Piscis, hay que recuperar todo tu equilibrio económico, eso de las deudas, trata de saldar lo más que puedas y las cuestiones de no volver a endeudarte, no tapar un hoyo, como dicen, abrir un hoyo para tapar otro hoyo. Más vale apretarse el pantalón, eso de andar queriendo comprar cuando no tienes lana, mejor aguántate. Número de la suerte, el 35 y tu color es el terracota. Y ya nos vamos con música, ya son las 9:59. Sí, Britney Spears. Esta canción que la hizo súper, súper famosísima, yo diría que es el más grande éxito. Tiene

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Vámonos, empecemos con Argentina. La albiceleste venció 2-0 a Austria con un doblete de Lionel Messi en Dallas, que asegura el pase a 16avos como líderes de su grupo. Pero la verdad, el resultado es lo de menos en esa tarde. Con esos dos goles, Messi llegó a 18 tantos en la historia de las Copas del Mundo y se convirtió en el máximo goleador de todos los tiempos en la competencia. Superó a Miroslav Klose, el alemán que llevaba el récord desde Brasil 2014. 14 años después, este récord cae. El propio Messi reconoció en conferencia de prensa sentirse feliz y cansado, pero fue claro, está en sus manos, en sus planes ganar todos los partidos. Son Argentina, a los 38 años, en lo que probablemente sea su última Copa del Mundo, Messi sigue reescribiendo la historia del fútbol. No hay mucho más que agregar, simplemente hay que ser testigos. Es impresionante lo que este hombre está logrando a sus 38 años y ya habiendo ganado un mundial. Impresionante.

26 tantos en Copas del Mundo. Es impresionante. Mbappé es muy joven. Tiene 27 años. Probablemente le queden una o un par de Copas del Mundo. Y solamente está a dos del máximo de Lionel. Ya empató a Miroslav Klose. Es el segundo máximo anotador en mundiales. Y en la tarde-noche vimos un gran encuentro de Noruega contra Senegal, en el que el otro monstruo de esta generación, Erling Braut Haaland, con Noruega anota también su doblete para así sellar a lo que yo le llamo el lunes de dobletes. Lionel Messi 1, Kylian Mbappé otro y Erling Braut Haaland el tercero de la noche.

República Checa en el mítico Estadio Azteca. La buena noticia primero, ya estamos clasificados a 16avos como líderes de grupo con esos 6 puntos tras vencer a Sudáfrica y a Corea del Sur sin recibir ni un solo gol. Lo que está en juego ahora son las formas y la inercia con la que llegamos a los duelos de eliminación directa. Una derrota probablemente perjudicaría el ánimo con el que llegamos y una victoria le daría pero mucha, mucha más confianza para estos duelos de eliminación a Javier Aguirre y a los jugadores. Pero a ver, también, ¿qué pasa del otro lado? ¿Qué pasa con República Checa? Ellos llegan obligados a ganar, apenas suman un punto tras empatar contra Sudáfrica y perder contra Corea, y es prácticamente una final para ellos. Es un equipo ordenado y muy físico, dirigido por Miroslav Klubek, con un contraataque letal, liderado por nombres como Patrick Schick del Bayer Leverkusen y Adam Lochek del Hoffenheim. Ojito, no hay que confundir, ya estamos clasificados con partido fácil. Los checos van a salir a morirse. Y aquí verdaderamente lo que más me interesa

0: partidos. Es un enigma. También se habla de que Guillermo Ochoa puede iniciar el partido, que para mí no es la mejor decisión, ya que Ochoa, su punto débil es el juego aéreo, y República Checa, a lo que basa su juego, es el juego aéreo. Mientras que nuestro portero titular, Raúl el Tal Arrangel, mide 1.91 centímetros. Y sí, de lo que mejor sabe hacer es salir, ir por los balones al juego aéreo. Me parece que en la mejor estrategia de juego tiene que estar Raúl el Tal Arrangel. A Ochoa le agradezco todo lo que ha hecho por la selección. Es verdaderamente el mexicano con mejores actuaciones en mundiales en la historia. Sin embargo, mi querido Paco Memo, desde mi punto de vista, lo que mejor hace y su trabajo para esta selección va desde la banca, desde lo moral. Y cerramos nuestro capítulo del día de hoy con
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0: Porque sabían, cazagoles, que el antecedente más recordado entre México y República Checa en Copas del Mundo se remonta a Chile 1962, cuando le ganamos 3-1 a los checos. Ahora nos volvemos a encontrar y yo estoy muy confiado que les volveremos a ganar.

0: 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Hasta mañana.
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2: Aquí estoy de regreso. Muy buenos días en este momento, 10 de la mañana con 12 minutos. Ya la temperatura. A ver, démelo por favor como debe de ser la temperatura. Zacatecas me marca 17, Guadalupe 18 grados centígrados. Como le decía, temperatura máxima 24, 25 grados, mínima de 11 o 12 grados. Lo que pasa es que Zacatecas está como un poquito más alto, o sea, ya me manejan un grado más. Bienvenidos en este martes. Martes, mañana juega México, ¿verdad? ¿Hoy quién juega ahorita? Ah, pues ya lo dijo el Cazagoles. Así no le estaba poniendo atención porque estaba haciendo otras cosas, pero sí hay partidos interesantes el día de hoy. A ver, déjame verificar. A ver, Mundial. Déjame checar partidos para hoy, 11 de la mañana. Portugal, que no le ha ido muy bien que digamos, ¿eh? Portugal con el bicho. Inglaterra a las 2 de la tarde contra Ghana. Panamá, Croacia. Uy, Croacia andaba bien, ¿qué les pasó? Bueno, andaba bien históricamente. Y en la noche a las 8, Colombia contra República del Congo. Mucha gente que ha menospreciado a los equipos africanos y de CONCACAF, y uno les ha sacado un sustote. Muy bien, bueno, oiga, ¿nos vamos con qué, oiga? Con chismecite. Resulta ser que estaba viendo la nota de que el fin de semana el Canelo Álvarez, que está multimillonario, lo sabemos muy bien, tuvo la fiesta de bautizo de su nena, de nombre María Victoria, o Victoria nada más, Eva Victoria. Ok, pues uno pensaría que no, hombre, iba a ser así un fiesta, no con muchísima gente, así de grupos carísimos. Y eso que el vato tiene mucha lana. Pero resulta que estuvo tranquilo, ¿eh? O sea, estuvo bonito, un evento en donde hubo gente importante invitada. Se habla que invitó a su compa Alejandro Fernández. Se habla que incluso hasta don Plácido Domingo, eso sí no sé, pero de ahí dicen que Plácido Domingo estuvo, algunos empresarios y familiares. Y quienes cantaron fueron la chilena Mon Laferte o Mon Laferte y el cantante de regional Remy Valenzuela. Pero recuerdan que hace meses hubo una polémica de un empresario y una senadora o una persona ligada con la 4T, que hablan de la austeridad y que en México, y que tuvieron unos 15 años exageradamente carísimos, que se gastaron como 3 millones de dólares. No manches, o sea, cañón. Porque estuvo Belinda, J Balvin, Javi, Matute, y estuvo conduciendo el evento Galilea Montijo. 3 millones de dólares se gastaron. Esa es la austeridad de nuestros gobiernos, ¿eh? Y este programa no es de política, pero sí da coraje, compadre. Da coraje, compadre. Y así andan por acá también, ¿eh? Así que mejor ni digo nada. Y no digo nada, ¿no? Después ya mañana no hay programa. Son las 10 con 15 minutos. La presencia de Madonna, esa canción de 1994. Se llama Take a Bow. Qué buena rola, ¿eh? Tranquilitos, tranquilitos. Para disfrutar de buena música a través de la frecuencia 91.5 FM. Aquí andamos hasta las 11 de la mañana. Gracias por dejarnos acompañarlos y llevarles de verdad excelente música en el 91.5 FM, donde tocamos las rolas de tu vida. Y dice...

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5: Hasta las 11 de la mañana voy a estar con ustedes. Son en este momento las 10:23. Ya le decía la temperatura, y siempre hay que decirlo. Está siendo un día fresquecito, agradable. De repente se mete el sol, sale el sol, nubladito. No, no. Maravilloso, maravilloso, maravilloso. ¿Qué me marca, maestro? Zacatecas 17, Guadalupe 18 grados centígrados. Ahí está, pues. Oigan. Vamos a ponernos un poquito más serios. Siempre soy serio en realidad. Pero esto quiero que le pongan mucha atención. Porque la vida nos la pasamos, la gran mayoría de las personas, no solamente los papás, que son los que se supone que deben de llevar el sustento a su familia, o por tradición, idiosincrasia, no sé. Pero ahora pues papá y mamá trabajan. Pero en ocasiones dense cuenta de algo. Pasamos años trabajando para darle una mejor vida a las personas que amamos. Pero a veces, ¿sabes qué se nos olvida? Darles lo único que realmente no se puede comprar: nuestro tiempo, tiempo de calidad. El dinero puede ir y venir, los negocios pueden crecer, las oportunidades pueden volverse algo importante en lo económico. Pero ese abrazo que no diste, esa conversación que pospusiste, o ese momento familiar que dejaste pasar, ese cumpleaños, esa graduación, ese momento importante para esa persona, en donde las obligaciones están primero que otra cosa. ¿Sabes qué? El tiempo pasa y eso no regresa. No solamente deja heridas en las personas a las cuales, pues bueno, sienten que les fallaste, sino también a la larga en ti mismo. Al final de la vida nadie recuerda las horas extras que trabajaste, pero sí recuerdan los momentos de risas compartidas, las comidas en familia, las personas que estuvieron a tu lado. Por eso, antes de buscar más y más y más y más dinero, más en lo económico, asegúrate de que lo que ya tienes lo compartas con tu familia, con la gente que amas. Y principalmente, no solamente lo material, sino comparte ese tiempo. Disfrútalo, vívelo. Ese es el secreto de la felicidad, ¿va? 10:25, Meat Love, I Do Anything For Love.

0: 1993, Meat Loaf, I Do Anything For Love.
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0: Qué rolononón, ¿eh? Y si ven el video, es una historia como de La Bella y la Bestia. ¡Está buenísimo! Saludos a mi estimadísimo chino. ¿Qué pasó, mi chino? Saludos, Angelito Frauso, con mucho cariño, con mucho respeto. Te mando un beso por allá. O sea, por allá donde te encuentres, mi chino. Son las 10:31, excelente mañana. Música de Cristian, se llama Azul, aquí en Estéreo Plata.

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3: Ya las 10:38. La temperatura, zona metropolitana, Zacatecas, Guadalupe, en ese momento, mi querida familia, me marca ya que tenemos 19 grados centígrados. Está rico el día y va a seguir así. ¿Qué probabilidad de lluvia tenemos para hoy? Pues no hay mucha. De hecho, se presume que hasta el próximo fin de semana haya algo de lluvias. Probablemente. Bueno, en ese momento, 10:39, tiempo de darnos una pausa. Yo sé que hay gente que está en el trabajo en ese momento, o que si su trabajo es de, híjole, muy físico, o vas en el bulevar, vas en la autopista, vas en tu taxi, en tu vehículo de plataforma. A mis amigos urbaneros, hay veces de que hay que darnos un tiempo, un momentito en nuestra vida. Hay veces también en los cuales, o días en los cuales no nos queremos ni levantar, estamos cansados. Pero no solamente cansados físicamente, sino cansados de la mente, cansados del alma, cansados de llevar tantas responsabilidades durante la vida. Días en que esas responsabilidades pesan más de lo normal y uno dice, ya quisiera tirar la toalla, pero rendirse no es la opción. Recuerda, ¿cuántos momentos difíciles no has superado y sigues aquí, sigues adelante? Entiende que tu vida tiene valor. Tu vida y tu presencia es importante. Hay gente y personas que te quieren, te necesitan y creen en ti. Descansa. Descansa tu cuerpo, descansa tu alma, descansa tu mente. Pero no te rindas. Eres más fuerte de lo que imaginas y eres una persona que tiene un valor inimaginable. Sigue adelante, tú puedes. Y recuerda que haz lo que te haga ser feliz. 10:40, 20 minutos para que sean las 11. El Seal, tema de 1994, se llama Kiss from a Rose. Por cierto, de la película Batman Forever del año de 1995. ¿Es esto música? A través de Estéreo Plata, 91.5 FM.

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1: Ok.
2: Échale, échale.
1: 10:45. Llega Elefante. Cántale, compa. Salud. Apenas es martes, pero no le hace.
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1: ¿Para qué, compadre? ¿Para qué? ¿Para qué?
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1: No, qué tristeza.
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1: 10:45, así es la vida de caprichosa. A veces erca, o como dice, a veces buena, a veces de color rosa. Bueno, como sea. Grupo Elefante, a través de Bien y de Buenas, aquí en Estéreo Plata. Víctor Márquez en cabinas a las 11. Y dice

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1: Sale, ya casi nos vamos, son las 10 de la mañana con 53 minutos. Pero esa información la quiero compartir con ustedes, porque yo sé que el día de mañana que juegue la selección, prácticamente se va a paralizar desde las 6 hasta las 9 y media, 10 de la noche, prácticamente el país, ¿no? Pero estaba viendo las cifras y uno pensaría que las playeras más vendidas pues son de equipos como Brasil, el campeón Argentina, o sea, en Europa. ¿Pero qué creen? ¿Que no? Que la playera oficialmente, incluso pues es de la marca Adidas, la playera más vendida es la de México. Se habla que playeras originales andan rondando los 3 millones de unidades vendidas en nuestro país y Estados Unidos, me imagino, en otras partes del mundo. Playeras originales. Oye, pero es que con eso de la carestía, no manches. Una playera, de las más baratitas, andan en casi 1,500 pesos. Ahí te va. Versión aficionado está en 1,999. La auténtica versión jugador, 3,199. Y ediciones anteriores o especiales, 1,470 pesos. O sea, es lo que te cuesta una playera oficial de la selección mexicana. Cuando en el tianguis, en los pasajes, encuentras playeras de 100 pesos, 120, 150, las clon de 250, 300 pesos. Se habla que hay entre 5 y 10 millones de playeras piratas que se han estado vendiendo en estos días, en estas semanas de la justa mundialista. Entre 5 y 10 millones de playeras piratas contra 3 millones de las que han vendido originales. Y le sigue Argentina, que más o menos ha vendido lo mismo, como 3 millones, entre 2 y medio, 3 millones de playeras. Brasil, 2.5 millones. Alemania, 2 millones de playeras. Inglaterra, 2 millones. Francia, 2 millones. A pesar de que hay países que enormes, bueno, Corea y en Asia, bueno, es que China no participó, ¿verdad? Pero los mexicanos, mira, bien, bien metidos con eso del fuchibole. Señoras y señores, muchas gracias. Yo ya me voy, ya me despido. Como siempre, les agradezco enormemente que me hayan acompañado. No es cierto. Agradezco que me hayan dejado acompañarles. Ahí donde está usted, en su casa, en la oficina, está en el volante, está en el vehículo. Gracias de verdad por dejarnos estar aquí con ustedes en esta mañana de martes 23 de junio. Yo soy Víctor Márquez y lo dejo con música de Coolio.

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Muy buenos días, martesito 23 de junio, siendo las 11 de la mañana con 3 minutos. Bienvenidos a Flashback, yo soy Karen Pastor y estaré con ustedes hasta la 1 de la tarde con excelente música, pero sobre todo con mucho recuerdo, muy buen recuerdo de las rolitas que le voy a poner. Así que mándenme su mensajito por favor al 492-905-4915 y en cabina 492-154-5251. Recibo sus saludos, sus mensajes, todo. Miren, ya llegó el primero, ¿no? Hombre, ¿qué les digo, muchachos? ¡Ya llegó el primero! Así que... ¡Ay, mira, aquí estaba solicitando una rolita de Laura Pausini! Ahorita te la pongo. Yo sí te la pongo, para que veas que soy bien buena onda. Oigan, por lo pronto, y ahorita seguimos con buena programación, nos vamos con esto de My Girl, algo muy sesenterón, ¿sale? Así que seguimos en la sintonía del 91.5 Estereo Plata, la música de tu vida. ¡Muy buenos días! ¡Bienvenidos!

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11:13 y ya estamos de regreso con buena música. Ahora nos vamos con algo en español. Nos vamos con las primas Guzmán Salas. Ay, sí. Vamos a empezar con algo de Alejandra Guzmán y después nos vamos con Stephanie Salas. Esto es Mala Hierba. Está como sensualón esta de rola, pero muy, muy buena, por supuesto. Muy noventera. Nosotros continuamos con más aquí en la sintonía del 91.5 Estéreo Plata, la música de tu vida.

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11 de la mañana con 23 minutos. Oiga, nosotros continuamos con más, pero antes de irnos con musiquita, yo le tengo la siguiente recomendación. 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Y así, y así continuamos con más música. Nos vamos con esto que se llama Major Tom o Coming Home, como ustedes gusten llamarle. Es muy buena, muy buena, muy, muy ochentera para todos los que están trabajando. Saluditos, muy buenos días. Ahorita ya me están solicitando rolitas. Por supuesto que ahorita las programo y les mando saluditos con mucho gusto. Más adelante, mire, le tengo un saludo muy especial a un conductor de estas plataformas el día de ayer, que bueno, ahorita les cuento la historia, ahorita les cuento la historia y el reclamo que tengo. Ah, no es cierto. Saluditos, Emanuel. Oigan, nos vamos con esta rola, Major Tom, 11 con 24 minutos. Yo.

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11:47 y nosotros estamos de regreso. Oigan, no crean que se me ha olvidado sus rolitas. Saludos para el buen DJ Bebo Mix. Ponme Insomnia de Fightless. Ay, ahorita la buscamos, mi queridísimo Bebo Mix. Y también saluditos a Mireya, ahorita que me están solicitando también una rola de Laura Pausini. Y déjenme les cuento que el día de ayer, porque le dije, más o menos, a esta hora me escuchas, le mando un saludo a Emanuel, conductor de estas plataformas, así lo voy a decir, de Uber. Y me subió y dijo, yo ya le he llevado. Sí, usted es locutora, ¿verdad? Y yo, sí, allá por la normal. Y yo, no. Y yo, oiga, me está confundiendo con la competencia. No, para nada. Ay, no, pero sí, tiene su cara muy, muy reconocida. Después me dijo, no, siempre no, creo que la llevé a tal lugar. Y como que se quiso reivindicar el buen Emanuel, ¿eh? Saluditos, Emanuel, si me estás escuchando. Que, por cierto, me pidió una canción de Franco De Vita. Ahorita la busco y te la pongo. Pero sí, y yo, ¿qué pasó, muchacho? Pero saluditos al buen Emanuel. Y a todos nuestros amigos conductores de Uber, de Didi, saluditos, porque nos escuchan bastante. Y taxistas también. Ahorita fui a hacer unos pagos y nos estaban escuchando. Saluditos para todos. Nos vamos con algo de Spagna. Esto se llama Call Me. Son las 11:49. Seguimos en la sintonía del 91.5 Estéreo Plata, la música de tu vida.

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12 del mediodía con 3 minutitos. Oiga, nosotros tenemos muy buena música. Nos vamos con algo de Snow. Esto es Informer. Ah, buenísima canción. Así que súbale porque estoy un ratito más con ustedes. 12 con 3.

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12 del mediodía con 10 minutos. Saluditos también para toda la raza de Caballerías, Villa Hidalgo, al buen Jorge, a Mirilla, muchísimas gracias, bonito día. Y ahorita les digo, las complacencias ahí están, chiquillos. Ahorita se las ponemos con muchísimo gusto. Por lo pronto, nos vamos con algo de Mother Talking. Este dueto, que les digo, después de los 80s, ya últimos de los 70s, 80s, hicieron como un refresh ya para los 90s, 2000s, de toda su música y les quedó incre. Así que nos vamos con algo de que se llama Cherry Cherry Lady. Aquí dice Cherry Cherry, oigan, no es Cherry Cherry. Aquí dice Cherry Cherry. 12 del mediodía con 11 minutos. Nosotros seguimos en la sintonía del 91.5 Estéreo Plata, la música de tu vida. Recibo sus mensajes al 492-905-4915 y en cabina 492-154-5251.

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12 del mediodía con 20 minutitos. Oigan, nosotros tenemos más y es que andamos saltando de década en década, de verdad. Muy buena música que le tenemos el día de hoy. Nos vamos ahora, fíjense, con un popularmente conocido cantautor turco, Tarkan. Y es que desde principios de la década de los 90 se ha convertido en una de las figuras más destacadas en la historia de la música pop en Turquía como a nivel mundial. Fíjense, desde Turquía, cómo llegó, hizo bomba en México con esta canción, que hasta la fecha, ¿sabrá Dios qué dirá la canción? ¿Sabrá Dios? ¿O sabrá cómo la podemos pronunciar todos? Pero lo único que hacemos es el besito de... y ya. Bueno, pues los dejo con dos rolas que sabrá Dios lo que digan y sabrá Dios cómo se pronuncian, pero de que nos ponen a cantar lo que sea y a bailar, sí o sí. Nos vamos primero con algo de Tarkan. Esto se llama Simarik. 12 con 21 minutos.

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7: Doce del mediodía con 31 minutos. Oigan, esas rolitas, ¿qué creen? Ya hice mi tarea así rapidísimo. ¿Qué significa? Porque sabrá Dios así que así. No sé qué dicen las rolas. Pues, ¿qué creen? Que aquí les voy a decir rapidísimo. La de Shimarik de Tarkan dice que significa algo así como consentida, mimada o caprichosa. La letra habla de una mujer muy atractiva que vuelve loco al cantante porque juega con él, lo provoca y sabe el efecto que tiene sobre los hombres. Él se queda de lo consentida que es, pero al mismo tiempo está completamente fascinado. Se queja de lo consentida que es, pero está completamente fascinado por ella. Es una canción de coqueteo, picardía y atracción. Y la de Dragostadintei de Ozone es como que el amor bajo el tilo o el amor del árbol del tilo. La canción está en rumano y trata de una persona enamorada que teme que su pareja se vaya o lo deje atrás. Gran parte de la letra parece una conversación telefónica en la que intenta llamar la atención de la persona que ama. Ay, no, pues sabrá Dios, ¿eh? Sabrá Dios. Bueno. Ay, no. Bueno, aquí lo importante es que de seguro hubo dos que tres personas que ahí le intentamos al canto, sí, de por sí, con el inglés también. Ahí guachamos un poco. Bueno, nos vamos con más música. Esto que me estaban solicitando de Laura Pausini, la italiana, que se llama Entre tú y mil mares. También está. Después nos vamos con esta canción que me estaba solicitando el buen Emanuel, conductor de Uber. También le mandamos un saludito con algo de Franco De Vita, ¿sale? Son las 12 con 33 minutos. Ya seguimos aquí en el 91.5 de Estéreo Plata.

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8: Doce del mediodía con 43 minutos. Antes de irnos con el chismecito de redes sociales rápidamente, ¿qué creen? 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Y ahora sí, nos vamos rápidamente con esta información, y es que se está llevando a cabo el partido de Portugal contra Uzbekistán. Me parece que van 4-0, pero la cosa es, y lo que está generando noticia, es que pues Cristiano por fin metió su golecito tan esperado. Hace historia con este gol, historia pura del fútbol, porque Cristiano Ronaldo es el primer futbolista de toda la historia en marcar por lo menos un gol en 6 copas del mundo diferentes, que es Alemania del 2006, Sudáfrica 2010, Brasil 2014, Rusia 2018, Qatar 2022 y esta que es Estados Unidos, México, Canadá 2026. Hace historia el bicho con este gol que acaba de meter. Muy bien. Yo soy team Cristiano, la verdad. Yo hago sí. Respeto a los mesianos. Ay, se escuchó muy raro. Ay, no. A los fans de Messi, perdón. A los pulguillas. Nosotros somos bichos, ustedes son pulguillas, ¿ok? Entonces, yo soy team Cristiano. ¡Ánimo! Oigan, nos vamos con más música. Nos vamos con algo de Timbiriche. Esto es Tú me vuelves loco. Claro que sí, porque estoy unos minutitos más con ustedes aquí en el 91.5 de Stereo Plata.

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12 del mediodía con 55 minutos. Le mando un saludito a mi queridísimo amigo Simitrio Quesada que nos está escuchando. Amigo, un abrazo fuerte para ti y para quienes pensaron que, ay no, mi complacencia, mi canción que solicité, se me iba a escapar. Claro que no. Saluditos al buen DJ Bebo Mix, que aquí va tu rola. La dejé al final, déjenme les digo por qué. Porque esta rolita es electrónica, electrónica, muy noventero, muy dos milero. Así que para todos los que son amantes de la música electrónica, este bloquecito va dedicado para ustedes. Él nos estaba solicitando algo de Faithless, que se llama Insomnia, y también los voy a dejar con algo de Robert Miles, que es Children. Así que buenísimas rolas, buenísimas. Y bueno, nosotros nos escuchamos mañana en punto de las 11 de la mañana. Yo soy Karen Pastor, ya lo saben que se quedan en la sintonía del 91.5 Estéreo Plata, la música de tu vida. Nos escuchamos mañana, pórtense bien. Bye.

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¡Hola, hola, Casa Goles! Ayer se rompió un récord que llevaba más de una década esperando caer. Tuvimos lluvia de cracks y el responsable fue el mismo de siempre. Hoy hablamos de la noche histórica de Lionel Andrés Messi Cucitini y nos vamos directo también a la previa del partido que cierra la fase de grupos para nuestro tricolor. ¡Vamos ya! Vámonos, empecemos con Argentina. La albiceleste venció 2-0 a Austria con un doblete de Lionel Messi en Dallas que asegura el pase a 16avos como líderes de su grupo. Pero la verdad, el resultado es lo de menos en esa tarde. Con esos dos goles, Messi llegó a 18 tantos en la historia de las Copas del Mundo y se convirtió en el máximo goleador de todos los tiempos en la competencia. Superó a Miroslav Klose, el alemán que llevaba el récord desde Brasil 2014. 14 años después, este récord cae. El propio Messi reconoció en conferencia de prensa sentirse feliz y cansado, pero fue claro, está en sus manos, en sus planes ganar todos los partidos. Son Argentina, a los 38 años, en lo que probablemente sea su última Copa del Mundo, Messi sigue reescribiendo

0: solamente está a 2 del máximo de Lionel. Ya empató a Miroslav Klose, es el segundo máximo anotador en mundiales. Y en la tarde-noche vimos un gran encuentro de Noruega contra Senegal en el que el otro monstruo de esta generación, Erling Braut Haaland con Noruega, anota también su doblete para así sellar a lo que yo le llamo el lunes de dobletes. Lionel Messi 1, Kylian Mbappé otro y Erling Braut Haaland el tercero de la noche. Ahora sí, vámonos a lo más importante. Mañana miércoles 24 de junio a las 7 de la noche, México cierra su participación en la fase de grupos ante República Checa en el mítico Estadio Azteca. La buena noticia primero, ya estamos clasificados a 16avos como líderes de grupo con esos 6 puntos tras vencer a Sudáfrica y a Corea del Sur sin recibir ni un solo gol. Lo que está en juego ahora son las formas y la inercia con la que llegamos a los duelos de eliminación directa. Una derrota probablemente perjudicaría el ánimo con el que llegamos y una victoria le daría pero mucha, mucha más confianza para estos duelos de eliminación a Javier Aguirre y a los jugadores. Pero a ver, también qué pasa del otro lado, qué pasa con República Checa. Ellos llegan obligados a ganar, apenas suman un punto tras empatar contra Sudáfrica y perder contra Corea y es prácticamente una final para ellos. Es un equipo ordenado y muy físico, dirigido por Miroslav Kubek, con un contraataque letal, liderado por nombres como Patrick Schick del Bayer Leverkusen y Adam Lochek del Hoffenheim. Ojito, no hay que confundir, ya estamos clasificados con partido fácil. Los checos van a salir a morirse. Y aquí verdaderamente lo que más me interesa no es el resultado, es lo que Javier Aguirre va a hacer con el 11. ¿Va a rotar? ¿Va a meter jugadores que todavía no han tenido muchos minutos? ¿O va a seguir con la misma base con la que ha venido trabajando estos dos partidos? Es un enigma. También se habla de que Guillermo Ochoa puede iniciar el partido, que para mí no es la mejor decisión, ya que Ochoa, su punto débil es el juego aéreo. Y República Checa, a lo que basa su juego, es el juego aéreo. Mientras que nuestro portero titular, Raúl el tal Arrangel, mide 1.91 centímetros. Y sí, de lo que mejor sabe hacer es salir, ir por los balones al juego aéreo. Me parece que en la mejor estrategia de juego tiene que estar Raúl el tal Arrangel. A Ochoa le agradezco todo lo que ha hecho por la selección. Es verdaderamente el mexicano con mejores actuaciones en mundiales en la historia. Sin embargo, mi querido Paco Memo, desde mi punto de vista, lo que mejor hace y su trabajo para esta selección va desde la banca, desde lo moral. Y cerramos nuestro capítulo del día de hoy con
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0: Porque sabía en Cazagoles que el antecedente más recordado entre México y República Checa en Copas del Mundo se remonta a Chile 1962, cuando le ganamos 3-1 a los checos. Ahora nos volvemos a encontrar y yo estoy muy confiado que les volveremos a ganar. Cazagoles, esto ha sido todo en el capítulo de hoy. Recuerden escuchar el Cazagoles todos los días a las 10 de la mañana y a la 1 de la tarde por aquí, por el 94.7. 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Y además de todo, con un ambiente mundialista inigualable. Listo, Cazagoles, hasta mañana.
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8: Muy buenas tardes a toda la gente que está en sintonía del 91.5 de Estéreo Plata. Yo soy Toño López. Te acompaño hasta las 5 de la tarde en este martes. Martes 23 de junio, esta tardecita en la que nos acompañaremos estas dos horas en el que, miren, tenemos música, tenemos información, tenemos invitadaza del día que ya la conocen muy bien a nuestra neuropsicóloga de cabecera Norma Aranda. Tenemos todo, pero lo mejor de todo, lo mejor de lo mejor es tu compañía. Así que quédate con nosotros en sintonía estas dos horas. ¿Qué les parece si arrancamos este bloque musical de esta tarde con Sofía Reyes, Pedro Capó? Se llama Casualidad, así que súbele a tu radio.

Porque ahorita estamos a 24 grados centígrados con una tarde soleada y también con una tarde más fresca debido al viento con una sensación térmica de 23 grados centígrados y el pronóstico de cielos parcialmente nublados como eso de las 4 de la tarde. Así que ya sabe, por si las dudas, hay que cargar con el paraguas. Ya entregado este primer reporte de tráfico y temperatura, continuamos con la buena música. Es Billie Eilish, se llama Birds of a Feather.

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1: Ya a las 3 de la tarde con 14 minutos y bueno, regresamos para darte, entregarte más información, que te puedes comunicar con nosotros y nos puedes decir dónde andas, desde dónde nos estás escuchando y qué, pues, qué andas haciendo, ¿eh? Yo soy bien chismoso, la verdad. Lo puedes hacer a través del WhatsApp 492-905-4915 y también recuerda que nos puedes escuchar desde cualquier parte del mundo solamente escribiendo www.estereoplataradio.com y de esta manera estarás en sintonía desde cualquier parte del mundo. Y no olvides, por último, las redes sociales Estéreo Plata en Facebook e Instagram, nos encuentras a tus órdenes. Ya he entregado esto, ahora te voy a platicar porque regresó la promo Tapi Leche San Marcos, la promoción donde tus tapas valen dinero. 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

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Vámonos con más música, señores. Llegan los paisanos de Enjambre con esto que se llama Sábado Perpetuo.

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2: A las 3 de la tarde con 23 minutos, señores, les recuerdo que lo que escuchan es Conexión del 91.5 de Estéreo Plata y yo soy Toño López, se acompaño hasta las 5 de la tarde. Quien llega en este momento es León Larregui con Como Tú.

Así es, señores, y es que si hablamos de baladas románticas que marcaron a los años 90, pocas tienen el impacto de La Cosa Más Bella. Es la canción elegida para el clásico, este clásico de la tarde del martes. Y es que la versión en español de Più Bella Cosa, uno de los mayores éxitos del cantante italiano Eros Ramazzotti, pues esta canción fue lanzada en 1996 como el primer sencillo del álbum donde hay música. La versión original en italiano, Più Bella Cosa, estuvo dedicada a la modelo suiza Michelle Hunziker, quien era su pareja en ese momento. Algunos de los datos de esta canción es que fue escrita por Eros Ramazzotti junto con Claudio Guidetti, Maurizio Fabrizio y Adelio Cogliati. Alcanzó el número uno en España y se convirtió en uno de los mayores éxitos latinos de 1996. Ganó reconocimientos como mejor canción en el Festival de Italia y ayudó a consolidar la carrera internacional de Eros Ramazzotti. El álbum donde hay música se convirtió en uno de los discos más exitosos de toda su trayectoria. Y es que Eros Ramazzotti tiene una voz muy particular, aunque muchos creen que es española por el enorme éxito que tuvo en Latinoamérica. En realidad nació en la ciudad de Roma y comenzó su carrera ganando el Festival de Nuevos Talentos de Festival de San Remo, uno de los concursos musicales más importantes de Europa. Así que sin más ni más los dejamos con Eros Ramazzotti, La Cosa Más Bella. Súbele a tu radio.

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1: De Conero Ramazzotti, del clásico del Dianos, alcanzamos casi a la actualidad. Llega Mark Ronson con Miley Cyrus, "Nothing Breaks Like a Heart".

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9: Ya a las 3 de la tarde con 40 minutos, amigos, continuamos y lo que escuchas es Conexión del 91.5 de Estéreo Plata. Vámonos con más música. Este bloque musical lo encabeza Azul. Esta canción se llama Azul de Little Jesus.

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1: Ya a las 3 de la tarde con 45 minutos, amigos. Y es que en los últimos días una historia bastante muy curiosa ha comenzado a circular en redes sociales y medios digitales. Bueno, mezclando fútbol, misterio y teorías que parecen sacadas, pero de una película, no sabemos si puede ser de terror, suspenso, yo qué sé. Porque miren, se trata de una supuesta predicción atribuida a una vidente brasileña conocida en internet como Bo Baiana. Y bueno, pues quien asegura haber tenido una serie de sueños relacionados con el Mundial de Fútbol 2026. Y es que, de acuerdo con lo que se ha difundido en redes sociales, esta mujer relata haber visto un escenario muy, muy particular. Esta vidente, por lo regular, es muy conocida en Brasil, así como tipo Moni Vidente, digámoslo de alguna manera, porque esta vidente participa en televisión, participa en medios de comunicación, es muy activa y, por supuesto, en las redes sociales. Pero justo cuando pasó esto es cuando, pues, bueno, tuvo una pesadilla, un sueño que la hizo, pues, traernos esta revelación. Porque, miren, esta mujer relata haber visto un escenario muy particular, como ya les comentaba, porque un partido disputado en un estadio de la ciudad de Miami, donde de pronto aparecerían objetos voladores no identificados en el cielo, y que en su visión una especie de nave de gran tamaño acompañaba, pues, de otras más pequeñas, se situaría sobre el estadio generando caos entre los asistentes. Incluso en la interpretación que ha ganado fuerza en redes sociales, se habla de una posible intervención extraterrestre, digámoslo entre comillas, porque durante un evento deportivo masivo, pues se supone que las cosas están, no tan controladas, todo está un poquito fuera de control, porque hay miles de personas disfrutando de un evento, y pues evidentemente, pues ha provocado todo esto, todo tipo de reacciones. Ahora bien, es importante señalar que esta historia no cuenta con ninguna evidencia científica ni confirmación oficial, se trata solamente de relatos personales y publicaciones virales que, pues como muchas otras en internet, se amplifican rápidamente por lo llamativo del tema. Y es que basta con analizarlo un poquito. Bueno, esta vidente asegura que en su sueño ella veía algunas personas desesperadas gritando, y que ella aseguraba que los extraterrestres no solamente iban a abducir a los jugadores que estaban disputándose el partido, que se van a disputar más bien el partido en tiempo cercano, sino que también pues se llevaban a personas del estadio, ¿no? Y que pues este tipo de historias no son nuevas, que han pasado a lo largo del tiempo distintas personas alrededor del mundo que han asegurado tener visiones también sobre algunos eventos globales, pero también hay algunos videntes que pues apoyan la versión de esta vidente brasileña, en la que aseguran que muchas cosas pasarán y que, bueno, esto lo acerca mucho con el contacto extraterrestre. ¿Lo han visto ustedes? ¿Lo han escuchado? ¿Qué opinan de esto? ¿Creen que pase o no pase? Cuéntenos a través del WhatsApp 492-905-4915. ¿Tú qué opinas? ¿Internet se está divirtiendo con estas historias? ¿O estamos viendo, pues, cómo se crean nuevas leyendas modernas en tiempo real? ¿Tú qué dices? Vámonos con más música. Es tiempo de Imagine Dragons. Se llama It's Time.

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1: Oigan, ya me están diciendo acá por mensaje que de hecho ni siquiera les dije pues los países que se estarán disputando, de lo comentado hace un momento, de la predicción de esta vidente brasileña que dice que en ese partido pues se acercarán los extraterrestres, algunas naves espaciales y cuanta cosa, pero supuestamente es el partido entre Brasil y Escocia que se disputará allá en Miami, Florida, así que pues quién sabe si pasen ese tipo de cosas. ¿Cuánta cosa ha sucedido últimamente en el planeta y no nos enteramos de tanta cosa? Pero bueno, oigan, también les recuerdo que se pueden comunicar con nosotros a través del WhatsApp 492-905-4915, así como lo hace nuestro estimadísimo amigo infaltable Jorge de Villa Hidalgo, Zacatecas, que bueno, pues le manda saludos a Brisa Álvarez del Maguey Villa Hidalgo, que es el amor de su vida, con una canción que vamos a tener más adelantito. Adelante tendremos a Shakira. En tanto, vámonos a una pausa y regresamos con más aquí en Conexión del 91.5 de Estéreo Plata.
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1: Tres de la tarde con 57 es DLD con mi vida.

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6: Bienvenidos sean todos ustedes aquí al 91.5 de Estéreo Plata para los que nos acaban de sintonizar, porque esto que escuchas es Conexión con tu servidor Toño López del 91.5 Estéreo Plata. Hasta las 5 de la tarde nos queda una hora más de acompañamiento y tranquilos porque ya casi llega la invitada del día de hoy, pero en tanto pues adornamos este segmento musical con la quinta estación, se llama Daría.

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1: Ya a las 4 de la tarde con 9 minutos, momento de nuestro segundo reporte de tráfico y temperatura. Comenzamos con la avenida Barones, todavía se mantiene con algo de tráfico acá en Guadalupe, así como la calle Luis Donaldo Colosio en medio de los supermercados, la calle que tiene los semáforos con complicaciones vehiculares. La avenida de la Juventud, como yendo a la Encantada, también sigue presentando algo de dificultades vehiculares. Y por último, la avenida 5, señores, en esta tarde y en este momento son las calles, las arterias, las avenidas que presentan algo de tráfico en zona metropolitana Zacatecas, Guadalupe. Vámonos con la temperatura porque miren, nos mantenemos con la misma de hace una hora, estamos a 24 grados centígrados, esta tardecita parcialmente nublada y también más fresca debido al viento, con una sensación

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7: Ya son las 4 de la tarde con 22 minutos. Llegamos a nuestro segundo segmento musical, en el que se presenta Odiseo con Los Imagen. Súbele.

Amigos, a quien escuchamos de fondo se llama Natalia Doco y con la canción que les traemos en este segundo clásico del día se llama Respira. Pero en este segundo clásico ya sabe su versión de gusto culposo, todo lo que no encaja en el pop rock clásico que escuchamos todos los días aquí en el 91.5 de Estéreo Plata. Y es que en esta sección también hay espacio para detener el ritmo del día. Esta es una canción que no corre, no empuja, no grita, más bien susurra. Natalia Doco es una artista argentina con base en Francia. Ha construido un universo musical donde lo emocional y lo íntimo toman el centro. En 2017 presentó Respira, una canción que forma parte del álbum El Buen Gualicho, donde explora justamente eso, la necesidad de volver a uno mismo, de soltar el ruido externo y simplemente parar por un momento. Con una mezcla de español y francés, sonidos orgánicos y una interpretación muy cercana, esta pieza se convierte casi en una pausa dentro del día. Así que si estás del otro lado de la radio, quédate aquí un momento y respira con nosotros. Esto es Natalia Doco con Respira.

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1: Bueno, amigos, ya estamos de regreso. Muchas gracias por esperar. Y yo sé que muchos están esperando, pero a la invitada del día de hoy, porque ya la conocen muy bien, es nuestra neuropsicóloga ya de cabecera de aquí del 91.5 de Estéreo Plata, Norma Aranda. Bienvenida seas. ¿Cómo estamos, Norma?
2: Hola, Toño. Muchas gracias. Gracias siempre porque me recibes muy bien en tu espacio.
1: Gracias, Norma. Bueno, platícanos un poquito de qué es lo que vamos a tener en esta tarde de conexión. ¿Cuál es el tema que nos trae para todos los que están deseosos de saber estos temas de la mente?
2: Mira, Toño, hoy preparé un tema que a mí me encanta mucho porque, bueno, pues como sabrás, ahorita la tecnología digital pues está abarcando mucha parte de nuestro tiempo, de nuestra memoria. Entonces, me encantaría tocar el tema del concepto digital.
1: Ok, digo, es que si hablamos de la digitalización, de todos estos aparatejos que pues nos rodean y que muchos ya no podemos vivir sin ellos, ¿no? Yo creo que el celular es el principal.
2: Exactamente, Toño, el celular, las redes sociales, que bueno, son fenomenales porque nos conectan con todo el mundo, pero también el exceso, como todo, también termina afectando varias partes de nuestra salud mental, pero también de áreas cerebrales.
1: Ok, Norma, entonces arranquemos de lleno con la información, porque yo creo que la primera pregunta que nos trae a muchas personas al escuchar la tecnología con la salud mental es: ¿qué tanto efecto tiene la tecnología en nuestro cerebro? ¿Qué le está haciendo la tecnología a nuestro cerebro?
2: Mira, Toño, aquí es bien importante en principio conocer que nuestro cerebro tiene una característica muy maravillosa, que es la neuroplasticidad. Uh-huh. La neuroplasticidad es la forma en que el cerebro se adapta a todo aquello que estamos nosotros consumiendo. Entonces, si yo todos los días le doy redes sociales, le doy un ámbito digital, el cerebro se acostumbra a eso, porque esto finalmente viene siendo algo dopaminérgico hasta cierto punto. Toño, uh-huh. Es decir, adictivo. Claro. Entonces, cuando yo estoy atrapada en todo este ambiente, es decir, que mi parte del tiempo me esté consumiendo las redes sociales, las notificaciones, los likes, pues créeme que mi cerebro empieza a acostumbrarse a eso. Entonces, cuando hablamos de neuroplasticidad, estamos hablando de lo que el cerebro aprende, pero también de lo que le gusta aprender. Y si nosotros esto se lo damos todo el día, a toda hora, créeme que para el cerebro esto es sumamente atractivo, porque es un sistema de recompensa muy ágil y muy adictivo. Si una persona

0: la digitalización o las redes digitales no generan como tal una enfermedad, pero sí influyen en lo que ya hay. Por ejemplo, el déficit atencional, pues obviamente las redes hace que este niño ya no le plazca leer, que no le gusta estudiar, porque eso no es adictivo, eso es hasta un tanto aburrido, ¿no? Como tal.
1: Ya, Norma, y es que también ya todos ya vivimos rodeados de tanta tecnología, del celular, de los videojuegos, de las redes sociales. ¿Qué le está pasando a nuestro cerebro con tanta tecnología, Norma?
0: Exactamente, sí, o sea, es como cuando vas a una reunión, Toño. Bueno, llegas y preguntas dónde está el Wi-Fi, porque aparte de que quieres socializar con las personas, también quieres estar socializando a través de las redes sociales, ¿no? Entonces, a ver, el cerebro tiene esa parte de esa capacidad de poder hacer ambas cosas, pero cuando estás en una red social, lo otro es menos atractivo. Entonces, ¿qué le pasa al cerebro con tanta tecnología, no? Pues obviamente, mira, como generan, lo que decíamos hace rato, muchas redes neuronales, entonces eso se hace, de alguna manera es un sistema de recompensa inmediato, y cuando yo quiero hacer otra cosa, otro tipo de actividad, como leer, estudiar,

0: le dé más, ¿no? Si yo, es como cualquier dopamina, ¿no? Cuando se te hace adicta o cuando te da placer, pues tu cuerpo y tu mente quiere más. Entonces, pasa eso con nuestro cerebro, ¿no? Cada vez quiere más y le parece menos atractivo lo que le resulta esforzarse, ¿no? En donde se tiene que esforzar.
1: Muy bien, Norma, quedémonos en este punto de la entrevista. Vámonos a una pequeña pausa comercial. Seguimos con más aquí en Conexión del 91.5 de Estéreo Plata.
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2: Y bueno, ya estamos de regreso justo para continuar con nuestra neuropsicóloga de cabecera Norma Aranda para seguir hablando del por qué la tecnología nos atrapa tan fácilmente, Norma.
3: Un videojuego, la tecnología, un like, o sea, todo esto de las redes sociales es atractivo por los colores. Por los colores y la rapidez y la inmediatez con la que el cerebro se siente, por decir algo, satisfecho, ¿no? Está recibiendo lo que quiere. Finalmente, pues nosotros también como seres humanos influimos en el cerebro. Entonces, yo estoy esperando el mensaje de alguien, pues estoy sobre de él, estoy viendo el celular y viendo y revisando y revisando y revisando si ya me llegó ese mensaje. Entonces, eso es atractivo al cerebro, ¿no? Lo que implica recibir, ¿no? El gusto que te da cuando alguien te mensajea, cuando estás viendo un TikTok, que dices, ay, wow, esta información a mí me interesa, creo que es afín a mí. Todo eso es atractivo. Pero luego le pones lo contrario a una lectura, pues no, son letras negritas.
4: Nos vamos a tardar mucho en comprender.
3: En comprender, y pues dice, eso sí, ya.
4: En terminar el libro, cuando a lo mejor la tecnología, las IAs ya nos van a decir el resumen del libro en un 2x3. Totalmente. Entonces supongo que viene esto mucho como con la recompensa, ¿no? Son inmediatas, son más rápido. Entonces sentimos que lo que anteriormente nos tomaba mucho tiempo en hacerlo, armarlo y verlo completo, ahora lo hacemos más rápido, ¿no?
3: Exactamente, sí, eso es lo que pasa justamente, Toño, que es una recompensa inmediata. Uh-huh. Y al cerebro le gusta lo inmediatez, ¿no? Es como de aquí a que termine ese libro, de aquí a que sepas el final, pues no, o sea, ya no tenemos esa paciencia para esperarnos. Como dices tú, la IA nos resuelve, nos da el resumen, nos da todo. Entonces, ¿para qué esperar si tenemos rápido algo? Pero además, el cerebro se acostumbra a eso. Y por eso es que ya lo otro le parece poco atractivo.
4: Entonces supongo que esta inmediatez también nos está, o sea, a la par nos está dejando, nos está quitando de hacer muchas cosas en la vida real, ¿no? O sea, porque pues a lo mejor justo aprender algo de manera más pues tradicional, más se puede decir a la antigüita yendo a clases, no sé, a lo mejor lo vamos a aprender en internet en un solo día. Pero esto es lo que ya nos está quitando la tecnología, ¿no? Estamos dejando de hacer todo
3: esto. Tal cual, Toño. De hecho, cuando nosotros ya nos tardamos en aprender algo, lo que hablábamos ahorita, las redes neuronales, ¿no? Cuando nosotros nos tardamos, todo está resuelto, todo está ahí. Entonces, no generas red neuronal, no generas aprendizaje. Entonces, ¿qué implica, Toño? Pues, obviamente, mira, aparte de que nos... de alguna manera batallamos para socializar, ahora ya de manera personal. Por ejemplo, en niños tenemos mucho problema con lenguaje, con aprendizaje en la escuela. Con un adolescente, la autorregulación emocional, o sea, son chavos que difícilmente se pueden autorregular. En los adultos, pues obviamente ya como gente grande, pues acuérdate que ya ellos ya lo que quieren es estar viendo sus TikTok y eso se resuelve, se entretienen, pero... ¿Qué implica en ellos? La memoria. Ya no estamos trabajando como tal los recuerdos, ya no estamos practicando y generando red neuronal. No que no aprendan, aprenden pero lo que les interesa, ¿no? Lo que están viendo en el momento, pero si los pones a comprender un texto, ya difícilmente lo pueden hacer. Claro que lo logran, pero batallan mucho. Entonces, sí tiene consecuencias, claro, Toño, es buenísima la tecnología porque nos conecta con... pues todo el mundo, pero por otro lado nos inhibe en muchas cosas.
4: Me imagino, bueno, me voy a llevar ahora, no sé, ya trayendo el celular todo el día pegado a él, pero no solamente nos hace daño el celular o la tecnología cuando estamos despiertos, ¿no? Pero también en la noche. ¿Qué es lo que pasa con la tecnología?
3: Híjole, también esta pregunta es importante, Toño, porque mira, cuando nosotros tenemos varias horas absorbidos en la tecnología o en las redes sociales o simplemente en la pantalla, nuestro cerebro está, o las neuronas están súper activadas, activadísimas. Entonces, llega la noche y tú sigues en el celular. celular, antes de dormir revisas el celular y las redes sociales, tu cerebro sigue hiperactivado.
4: Y despertamos y hacemos lo mismo.
3: O sea, en vez de tratar de descansar, no, veamos a ver si tenemos notificación, a ver si alguien ahí nos escribió, ¿no? Entonces, ¿qué pasa? Pues que no tenemos un sueño reparador, que todas esas ondas que son las activadoras del descanso, ahora sí que de bajar la energía cerebral, Toño, no se activan. Porque entonces resulta que ellas dicen, pues no, no es de noche, estamos todavía de día, tenemos luz, tenemos colores, tenemos mucho movimiento, simplemente no se activa. Entonces, no podemos conciliar el sueño, no tenemos un sueño reparador como tal, que es súper importante tener un sueño reparador, porque en función de ello, Toño, al día siguiente nosotros tenemos capacidad para aprender, para memorizar, para recordar cosas que quizás ocupamos en el momento, porque estamos haciendo alguna actividad, ¿no? Entonces, ¿en qué nos inhibe? Que no descansamos, que no tenemos como tal un sueño placentero. Entonces, claro que trae muchas consecuencias al día siguiente, ¿no? Tanto en niños, adolescentes, adultos, el no descansar. Y claro que la pantalla hace que no tengamos un buen descanso.
4: Claro, porque sí, siempre en la noche va a llegar un aviso que nos llega, va a vibrar, se va a prender, va a haber luz que destelle. Entonces supongo que esto también tiene una afección o alguna relación con nosotros, ¿no?
3: Claro, sí, porque entonces se vuelve a activar nuevamente áreas cerebrales que ya querían descansar, que estaban tratando de empezar ahora sí a relajarse, pues no, las vuelves a superactivar. Entonces al cerebro lo confundes, porque el cerebro en la noche, Toño, cuando ya empieza la oscuridad, se activa la melatonina, ¿no? Uh-huh. Entonces, la melatonina es la que nos empieza a generar sueño, así eso de, oh, yo quiero descansar, ya quiero dormir.
4: Por eso esa recomendación de las gomitas de melatonina para dormir, ok.
3: Bueno, yo
4: dicen,
3: no soy...
4: Dicen, unos, yo he escuchado, no nos hagan sí. caso, mucho menos a mí, porque no soy el especialista, pero he escuchado, supongo que
3: yo tengo otras técnicas muy favorables para dormir y no precisamente incluyen eso, ¿no? Pero me lo han preguntado, oiga, ¿cómo ve para los niños? Y yo digo, bueno, es que un niño no debería de tener dificultad para el buen dormir. Nosotros sí, ¿no? Porque tenemos hábitos muy malos para descansar. Pero cuando esa melatonina se activa y yo lo que le estoy dando es luz, movimiento, colores, música, dice, no, entonces no es de noche, es de día. Me alejo y me voy. O sea,
4: me activo, me pongo alerta.
3: Exactamente. Entonces ahí entran otros sistemas neuronales que se vuelven a activar. Cuando ya era su hora de descansar, se activan y dicen, no, entonces no es hora. Y sigues sobrepensando y sobrepensando y sobrepensando y se te fue la noche, Toño, y llegó en la mañana y no dormiste. Y luego, ¿qué pasa en la mañana? Andas irritable, traes ansiedad,
4: diario.
3: Difícilmente te concentras. Fíjate, todas las consecuencias que trae. Y con esto, Toño, quiero ser muy clara y sobre todo decirle a nuestro público que no es que esté en contra de la tecnología digital, ¿no? Es buenísima.
4: Solo medirla,
3: sí,
4: ¿no?
3: Sí, solo medirla, exactamente. Ponernos horarios, ¿no? O sea, es buenísima porque aprendemos, nos enseña, nos distrae, nos relaja. También en momentos de mucho estrés, luego claro. Te pones a ver un video que te genera risa y pues te relaja. Pero con medida. Con medida, Toño, porque entonces cuando ya se vuelve una adicción es cuando estamos generando mucha necesidad.
4: Uy, pero si nosotros los adultos no lo comprendemos y luego nosotros dejamos de niñeros a los celulares con los hijos, entonces difícilmente yo creo que va a haber ahí una medición, pero ojalá y alguien que nos escuche lo tome en serio y lo tome pues más bien aplicable a la vida, porque la última pregunta me enfoca a cómo vamos a darnos cuenta que ya esta tecnología nos está afectando, nos está haciendo mal.
3: Toño, cuando empezamos a tener ansiedad por no estar cerca de ella, cuando tenemos el teléfono lejos y necesito saber de algo, cuando no tenemos internet, cuando empieza esa desesperación de saber si alguien me escribió o no me escribió, cuando estamos generando adicción, ahí es donde ya me estoy dando cuenta yo que esto ya está pasando, es el límite permitido, por decirlo así, de que ya no nada más es un uso como cualquier cosa, un uso digital, tecnológico, de conexión, de interacción social, sino que ya es una necesidad. ansiedad, ¿no? Que nos quite el sueño.
4: ¿Nos puede afectar el estado de ánimo?
3: Nos afecta el estado de ánimo. Sí, Toño, a ver qué pasa cuando tú esperas un mensaje y no te llega.
4: Bueno, pues me pongo desesperado, de malas.
3: Sí,
4: no sé.
3: Exacto. O sea, fíjate las consecuencias que a veces nos trae y no nos damos cuenta que es por eso. Fíjate que son pequeños detalles que generan grandes cosas en nosotros las personas, ¿no? O sea, todo ese tipo de situaciones pequeñas, todo lo que genera en mí, ansiedad, preocupación, desánimo, ya no me quiere. Y si no, quiero ver qué subieron, qué hubo, qué novedades.
4: Uy, no se diga con las o los ex, ¿eh? Porque
3: totalmente.
4: Es un tema. Yo creo que en otra plática hablamos de eso, ¿no?
3: Sí,
4: no vamos a acabar, pero bueno, pues yo creo que de esto, si es que alguien le queda alguna duda, si alguien quiere hacerse presente, lo puede hacer a través de nuestras redes sociales en Estéreo Plata y por supuesto también hacer llegar sus WhatsApps aquí a Estéreo Plata, pero también contigo lo puede hacer.
3: Claro,
4: por favor,
3: sí.
4: Regálanos tus formas de
3: claro
4: contacto.
3: Claro que sí, Toño, con mucho gusto. Yo les comparto con gusto mi teléfono 492-196-7374. Con mucho gusto, cualquier información, estoy ahí a la orden, Toño. Ya sabes que para todos nuestros radioescuchas, lo que quieran y aclaremos y necesiten saber, con todo gusto estamos para ayudar.
4: Muchas gracias, Norma. En tanto, ¿qué te parece si pues más bien ya despedimos este espacio del día de hoy? Porque la próxima cita es el próximo martes. Pero ¿cómo lo despedimos el día de hoy, Norma?
3: Toño, como ya es tradición, con una canción que fíjate que va muy acorde con este tema, que se llama Bonito, que es con Jarabe de Palo, porque es como disfrutar la vida, es como recordar que tenemos esto, tenemos

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Amigos, ya a las 4 de la tarde con 55 minutos, momento de decirnos escuchamos mañana a las 3, ya saben, bien puntuales en conexión con tu servidor Toño López. En tanto, quédate bien informado con Cristi Velasco, porque a las 5 llega con toda la información sucedida en Zacatecas. En tanto, disfruta de esta canción que te traigo y con la que nos despedimos de esta tarde. Se llama Hace tiempo no veía amanecer, de Un León Marinero. ¡Adiós!

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0: Hola, ¿qué tal? Muy buena tarde. Sean todos ustedes bienvenidos a Espacio Abierto. Es un gusto, un placer que nos acompañen el día de hoy. Le invitamos a quedarse con nosotros porque hoy le tendremos distinta información que, por supuesto, es de interés público.
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0: Arrancamos con la información porque ayer le dimos a conocer la localización de dos cuerpos en un rancho ubicado en La Ciénega, esto en el municipio de Jerez. De acuerdo a los testimonios y a la evidencia que mostró el colectivo Escarabajos, un grupo de madres buscadoras que con recursos propios y donaciones de la población, pues realizan los trabajos de búsqueda. Tan solo en este año, reconocen las autoridades, llevan 8 hallazgos, pero 8 que implican mayor cantidad de cuerpos, porque ya lo hemos dicho, en algunos casos no es uno, sino varios. En este caso, ayer referían un segundo hallazgo, el domingo el primero, ayer lunes un segundo, pero ya por la tarde noche, la Fiscalía del Estado confirmó tres cuerpos que se suman, por supuesto, al del domingo. Estamos hablando de que son un total de 4 cuerpos localizados en un rancho, esto en Jerez. De acuerdo a las primeras investigaciones, pues este rancho habría estado vacío, es decir, no estaba siendo ocupado por sus propietarios, ya que radican en los Estados Unidos, pero pues esto generó el que se tuvieran 4 hallazgos. Refieren, ya no habrá más, porque ya se revisó la zona, incluso con personal, o mejor dicho, con elementos caninos que tiene la propia fiscalía, es lo que refiere el fiscal Cristian Camacho Osnaya.
1: Tuvimos conocimiento de personas familiares que integran el colectivo de Escarabajos, tuvieron contacto con la fiscal especializada, la maestra Daisy, en la cual le hacen el conocimiento de una prospección de búsqueda que llevan de manera independiente y que esta resultó con un resultado positivo en materia forense, es decir, localizaron restos humanos. El día de ayer, personal de la Fiscalía Especializada y de Servicios Periciales se construyeron en el lugar denunciado. Sin embargo, advirtieron que era un predio, por lo cual se tuvo que solicitar de manera urgente una orden de cateo con la finalidad de llevar a cabo el procesamiento correspondiente legal del área. Se recuperó una osamenta completa con características de una persona del sexo masculino, ¿no? Ya estaba en osamenta, no contaba con algún tejido. Estamos llevando a cabo las diligencias correspondientes. Lo que sí les puedo mencionar es que en esa misma prospección, esa misma diligencia que se llevó el día de ayer, personal de servicios periciales y de investigación advirtieron ciertas irregularidades en el predio, ¿no? Por lo cual solicitaron a la Fiscalía Especializada nuevamente llevar a cabo otra prospección de búsqueda. Por lo que el día de ayer por la mañana se llevó a cabo nuevamente otra prospección, llevando a cabo la localización, el hallazgo de 3 osamentas más, 3 cuerpos más, así como diversas prendas, diversos indicios de personas desaparecidas, mismas que fueron aseguradas y trasladadas también para el procesamiento correspondiente. Ayer fue una búsqueda totalmente exhaustiva. Llevamos equipo especializado, como es georradar, también los binomios caninos. De hecho, quien nos marca el punto es el binomio canino. Esos binomios que adquirimos nosotros y que hemos sido capacitados, y vamos a seguir fortaleciendo toda la institución, pero de manera muy específica los rubros importantes que los he dicho. El tema de personas desaparecidas con mayor número de personal. Hoy en Fresnillo ya contamos con mayor número de personal, con equipo, fortaleciendo las capacidades a través de la capacitación y también otras materias como es el de violencia en contra de la mujer, delitos de alto impacto y en general la Fiscalía General va a continuar fortaleciéndose.
0: Han mencionado que los propietarios de este rancho, pues al parecer, en una investigación preliminar, no se descarta, no tendrían relación una vez que no están en la entidad. Refieren que estarían en los Estados Unidos, pero que aún así se van a hacer las investigaciones correspondientes. En este caso, pues es otro hallazgo que corresponde a las madres buscadoras. ¿Por qué decimos que corresponde a las madres buscadoras? Porque fueron quienes primero realizaron un primer hallazgo al día siguiente, ya con la fiscalía en el lugar. Siguieron la búsqueda y encontraron un segundo cuerpo, que el día de ayer, pues decían, son 3 en total, pero a lo largo del día. Estamos hablando de que fueron 4 cuerpos los localizados y que, pues, esto corresponde directamente, por supuesto, a quienes todos los días realizan diversas acciones de búsqueda, como es en este caso, y que finalmente son 4 los casos que ya tiene ahora la fiscalía para pues identificar en una primera instancia y también hacerles justicia, porque no solo es la localización, sino saber qué pasó con ellos, cómo es que llegaron ahí y sobre todo quién les arrebató la vida. Esta es parte de las investigaciones que se deben seguir. En tanto, pues también hoy el fiscal Cristian Camacho Anaya habló de un enfrentamiento en Jiménez del Teul. Asegura que hay 8 personas detenidas.
1: Es un operativo que está en curso, pero sí es necesario para evitar justamente estas especulaciones. Entiendo que en su momento las autoridades participantes lo darán a conocer de manera formal. Sin embargo, para esclarecer o evitar estos rumores, me voy a adelantar un poco. El día de hoy por la mañana, fuerzas federales, me refiero al Ejército Mexicano, la Guardia Nacional y de manera muy especial la Policía Estatal, las fuerzas estatales, las fuerzas especiales, llevaron a cabo un operativo, un reconocimiento, ¿no? Esto con la finalidad de salvaguardar la integridad física de esa región. Fueron agredidos por disparos de arma de fuego. De manera preliminar, te puedo comentar, hace unos minutos me acaban de informar, hay un saldo total de 8 personas detenidas. Entre ellas hay una persona lesionada, misma que el personal de servicios de sanidad dieron atención médica inmediata, incluso vía aérea fue trasladado allá a un nosocomio, ya se encuentra aquí en el Hospital General de la ciudad, ¿no? Y ahí es donde reconozco también la valentía, el trabajo de los elementos que están en campo, ¿no? Que a pesar de ser agredidos, a pesar de que existe una alta posibilidad de que puedan ser lesionados o que puedan perder la vida, aún así entra el factor humano y el cumplimiento de la obligatoriedad de la institución, de la autoridad. Prestaron el servicio y extrajeron a esta persona. No es una persona que no está en estado de gravedad, sin embargo, no ameritaba una hospitalización y fue trasladado vía aérea. Fueron aseguradas también armas de fuego, hay diverso narcótico. Son personas que son originarias del estado de Nayarit, del estado de Aguascalientes y del estado de Jalisco. Es hasta el momento de lo que tenemos, hay hombres y mujeres detenidas.
2: ¿Agentes heridos no hay?
1: No contamos con ningún elemento, ¿no?, que haya sido lesionado o lastimado.
0: Pues el día de hoy se da un enfrentamiento, fue un operativo en una primera instancia y posteriormente se da este enfrentamiento con este grupo delictivo o presunto grupo delictivo, lo cual conllevó a la detención de 8 personas y también una persona que estaría siendo lesionada, que pues esto ha llevado a que incluso se utilizara el helicóptero para trasladar a esta persona hacia un hospital y que quedara bajo resguardo precisamente de las autoridades. Es parte

0: educativo en Zacatecas. Me tocó consolidar algunos de los proyectos más importantes derivados de la gestión de nuestro gobernador. Por ejemplo, el tema de la federalización es un tema histórico, histórico. Jamás se había abierto la puerta para la posibilidad de ir quitándole esa carga al tema de los recursos públicos que son pues asignados para el tema educativo en Zacatecas, que son insuficientes. Miren, les había dado el corte de 500, algunos ya cobrando en FONE con muchos meses, otros en proceso. Permítanme verificar porque dejamos la ventanilla abierta para que se puedan inscribir. Puede ser que esa cifra ya haya cambiado. Entonces, dejamos ese tema que por supuesto seguirá dentro de las gestiones de nuestro gobernador y esperamos siga dando los buenos mismos resultados. Otro tema histórico, que es una conquista histórica, que además quiero decirles y me parece importante destacarlo, es una gestión del gobernador el tema de carrera administrativa, al que se suma también, a esta gestión se suma también la sección 34, que hay que reconocerlo, pero decir que es un tema que abre la posibilidad del gobernador para Zacatecas, que ya es un hecho que en 2027 Zacatecas será uno de los estados considerados en esta bolsa de recursos federales en beneficio de muchas y muchos trabajadores de la educación. Vaya en el tema de la basificación, este que es el año del progreso, va una inversión superior a los 1,000 millones en infraestructura para la educación en los diferentes niveles. En fin, vienen muchas, muchas cosas para Zacatecas todavía en materia de educación y no para porque el gobernador así se ha comprometido. Cada año hemos podido sacar adelante estos grandes programas que han transformado la vida de las niñas y los niños en Zacatecas, como los útiles gratuitos, las mochilas gratuitas, uniformes gratuitos, calzado escolar gratuito, incluso la renovación de los centros educativos, la dignificación de las escuelas. En fin, hay muchísimas cosas que seguiremos adelante desde donde nos corresponda.
1: Dice la secretaria que hay avances. La realidad es que, pues también lo que hemos visto es una gran cantidad de ausencias dentro de las escuelas y que, pues básicamente, no se ha atendido pues diversos temas dentro del sector educativo. La federalización, pues está cantada una y otra administración y finalmente, pues el magisterio la rechazó. Y pues vemos cómo subsistemas y cómo todos los días hay una marcha, hay un bloqueo, hay una toma de escuela y al otro día también. En tanto, un titular de la Secretaría de Educación, Gabriela Pinedo Morales, reconoció que hay temas pendientes por realizar dentro del sector educativo, pero dijo que hasta el momento hay buenas cuentas por entregar.
0: Yo creo que siempre hay cosas que se pueden seguir haciendo, pero decir que hoy podemos decir que tenemos un sistema consolidado educativo en Zacatecas y de eso dan cuenta todos los indicadores nacionales que oficialmente se informan cada año y que pueden consultarse incluso en la página de la SEP, donde se demuestra con datos duros que Zacatecas ha logrado un camino decidido hacia el combate del rezago educativo, que hoy más zacatecanas y zacatecanos están culminando sus estudios desde primaria hasta educación superior, que hoy además en grado escolar también subimos un año las y los zacatecanos. Esto habla del buen ejercicio y de que los buenos proyectos han derivado en que más zacatecanas y zacatecanos sigan adelante con sus estudios. Vencimos un poco la deserción escolar también. Es uno de los pocos estados que está teniendo estos logros que en los indicadores nacionales, por eso Zacatecas ya está destacando en la media nacional o por encima de la media nacional. Entonces vamos muy bien en el tema educativo en Zacatecas.
2: Gaby, el proyecto para la suplencia ya en el Senado, ¿ya tienes algo ya preparado tú? ¿Cómo vas a llegar también en este nuevo cargo que vas para allá?
0: Pues decir que en este momento estoy dedicada completamente a la Secretaría de Educación. Ya veremos en el futuro qué pasa. Hoy tenemos mesa con la sección 34, tendré mesa más tarde también con la sección 58. Vamos por una mesa tripartita esta misma semana y pues todavía estamos en eso, pues hasta que así.
2: ¿Cuándo te retirarías?
0: Pues no sé todavía. Siguientes días seguramente esas definiciones ya se irán haciendo públicas. En este momento a mí lo que me interesa

0: seguir adelante con el tema educativo.
1: Pues por lo pronto habla de cuál va a ser el tema y pues en materia educativa la realidad es que finalmente se destrabaron pues algunos conflictos, pero no porque hayan tenido la atención de las autoridades, sino simplemente porque ya de manera natural se fueron disolviendo. Esa es una realidad, tanto a nivel federal como a nivel estatal, el tema educativo sigue siendo una asignatura pendiente. De nada sirve que se entreguen uniformes, mochilas, zapatos y demás, si no se tiene el acceso a la educación, y hablamos con esto de que pues de manera continua aparecen grupos sin profesor frente a grupo, también aparecen pues quejas de carácter administrativo, de malos tratos, también pues está por otro lado el tema de los sindicatos que pues han estado peleando lo que a ellos les corresponde, la parte de los derechos de los trabajadores, de los profesores, y no hablamos de un sistema en particular, sino prácticamente en todos. Un día es una universidad, otro día una preparatoria y al tercer día una primaria. Esta es la realidad y reitero, pues está bien que les den insumos a los pequeños, pero ojalá también se les pueda garantizar el sitio donde puedan atenderlos. Esto me refiero a que puedan tener acceso a la educación.

0: Y hablando precisamente en temas educativos, el Sindicato Independiente de Trabajadores de Telesecundarias del Estado da un voto de confianza al gobierno estatal para el pago de la llamada hora 32 y efectivamente ya levantó el paro de labores que mantuvo durante un mes. Y el dirigente sindical Ernesto Macías Silva dio a conocer la propuesta aceptada, consiste en que por única ocasión se pagará a los trabajadores una compensación cuyo monto equivale a esa llamada hora 32 y que a partir del próximo año, la hora 32 ya sea incluida formalmente en el presupuesto de la Secretaría de Educación.
1: Bueno, logramos que hicieran el compromiso de subir al presupuesto de, al anteproyecto del presupuesto de egresos de la Secretaría de Educación, el reconocimiento de la hora. Logramos que la reconocieran y que lo suban a su anteproyecto de presupuesto. El bono para el amantarrar el día 30 de junio. Que le den celeridad a la reunión de ISTESAC, la mesa tripartita y mesas estatales para el análisis del presupuesto de telesecundaria. El bono sería un pago único, el reconocimiento para que lo metan en el 2027, pues ese es el paso fuerte. Nosotros consideramos que es un excelente primer paso que suba al anteproyecto, después tendremos que darle el respectivo seguimiento hasta lograr que se apruebe y se pague y se reconozca en el salario para el 2027. Pues, ya lo firmaron, nosotros tendremos que hacer lo respectivo ante el Tribunal de Conciliación, registrar la minuta y todo para que las autoridades cumplan con lo que firmaron. Tienen que hacer un nuevo costeo porque año con año va a ir creciendo. El de este año era de 43 millones. Yo pienso que el año que entra tiene que subir a unos 47 más o menos. Necesitamos hacer un nuevo costeo. Te estoy dando un número nada más a mi mal tanteo. Ellos dicen que tenemos que darle seguimiento también en las mesas tripartitas en la federación. Es su argumento principal, que tenemos que bajar el recurso de la federación. Esto nada más es replantear la lucha. Es un repliegue para replantear la lucha y seguir haciendo la presión respectiva.
0: Pues dan este voto de confianza a las autoridades, dicen ojalá que el próximo año sí la puedan incluir. En tanto, también pues está el tema del CENTE. El Sindicato Nacional de Trabajadores de la Educación aseguró que existe la disposición del magisterio para minorar las afectaciones tras la huelga nacional. El secretario general, Filipe Frausto Orozco, informó que durante el paro laboral se mantuvo contacto con alumnos para continuar con los trabajos desde casa, por lo que esperan retomar clase este miércoles, el día de mañana, de una buena manera.
2: En nuestra lucha es probable que si conseguimos nuestro objetivo, algunos de nuestros alumnos se verán beneficiados porque en algún momento serán cotizantes al ISSSTE y pues yo creo que todo padre de familia desea que nuestros hijos tengan una vida digna y buenas condiciones laborales. Entonces es posible que nuestra lucha también beneficie a algunos de los hijos de los padres de familia. También explicarles que nuestra lucha no solo es por demandas gremiales, no solo es por derechos laborales para los trabajadores, que entre nuestras demandas está siempre el mejoramiento de las escuelas y la búsqueda para el mejoramiento de la educación. Hubo apoyo, comprensión de ellos y pues nuestra gratitud sincera que corresponderemos refrendando nuestro compromiso con la educación. A nuestros compañeros maestros, de manera muy sintética, explicar también que las luchas sociales son permanentes, que no siempre, que rara vez incluso se puede conseguir el propósito en una sola movilización, que se requiere de constancia, que así no lo señala la historia, para la clase trabajadora nunca ha sido sencillo, ha requerido de una constante lucha por la reivindicación de derechos laborales, pero que hay una representación sumamente comprometida aquí en Zacatecas, en la sección 34, y que siempre estaremos del lado de las y los trabajadores de la educación, porque tenemos conciencia de clase.
0: Pues la realidad, aunque se diga que se trabajó a distancia, es que sí hay una afectación en el aprendizaje. Lo vimos durante la pandemia. Quienes ahora pues trabajan con menores que durante su educación primaria o secundaria estuvieron en la pandemia, pues así lo han reportado, hay una afectación directa también en los niveles de aprendizaje, incluso de comprensión lectora. Pues lamentablemente han tenido afectaciones y pues ahora nos enfrentamos a este tema de los paros de labores, donde a final de cuentas quienes deben de garantizar este derecho son las autoridades, teniendo en cuenta que los profesores pues ya realizan su labor, pero que también deben garantizar sus derechos laborales para que puedan continuar, por supuesto, en las aulas. Es pues una estira y afloja donde a final de cuentas las autoridades son quien cargan pues esta situación, una vez que no garantizan en primera instancia los derechos laborales, y esto conlleva que no se garantice el derecho a la educación de los menores. Tan solo el año pasado, 82 días de paro fue la pérdida. Este año, pues de nueva cuenta, se están enfrentando a una serie de situaciones donde pues ni el gobierno del estado tiene claro cómo van a recuperar esos espacios. Incluso ayer decían en una conferencia el gobernador que pues no es humanamente posible. Sí es humanamente posible, pero en esto pues les pedimos mucho a nuestras autoridades, donde pues no han tenido tampoco la capacidad para atender los conflictos y que esto no lleve precisamente a una afectación mayor, que en este caso pues es la niñez zacatecana. Y hablando precisamente de temas educativos, pues hay algunas escuelas que no tienen la certeza del predio donde están ubicadas, a la par que también hay cárceles distritales que estaban en la misma situación. La secretaria de Administración, Mari Carmen Salinas, informó referente a qué avances llevan en dar certeza jurídica a los predios estatales.
3: Ya vamos muy avanzados. La verdad es que cuando iniciamos en ese gobierno había cerca de 98 solicitudes para poder regularizar. Ahorita tenemos cerca ya de 500 solicitudes, de las cuales tenemos como 487 ya solucionadas. Estamos hablando que tenemos un 95% de avance de todas aquellas que se han registrado para regularizar. Entonces, la verdad es que ha sido un gran logro de este gobierno darle certeza jurídica a aquellos inmuebles que no se contaban con escrituras. Un ejemplo, las escuelas, las casas de justicia, las cárceles distritales, algunos espacios históricos que se tenían, y que ya estamos entregando documentos donde les permitan a ellos tener realmente ahora sí una certeza jurídica que les respalde, incluso para poder pedir hasta meter proyectos que requerían tener ese documento para cualquier proyecto que requería recursos. Entonces vamos muy avanzados con ese compromiso.
4: ¿El principal rezago era en centros educativos?
3: Hay muchos centros educativos y era uno de los principales rezagos que se tenían. Ya hemos avanzado mucho también con centros educativos. Obviamente faltan, pero necesitamos que nos lo den a conocer. Al menos de los 45 que tenemos registrados, ya son los 45 que ya sacamos también de centros educativos.
4: En cuanto a cárceles distritales, ¿ya está solucionado?
3: Ya está solucionado, ya tienen también sus documentos donde comprueba que ya son parte del estado, de gobierno del estado.
0: Pues refieren, ya atendieron este tema, pero todavía hay algunos predios que están pendientes y que esto conlleva que no se puedan generar algunas condiciones dentro de estos espacios, porque ¿qué he llevado con esto? El hecho de que básicamente no, al no tener la certeza jurídica, por supuesto que no se puede hacer trabajar en estos predios. En este caso, pues lo hemos visto en distintos espacios donde pues legalmente no pueden intervenir porque les falta la escritura, incluso pues no pueden acceder a programas gubernamentales. Y lo mismo sucede en el tema de lo que tiene que ver con el patrimonio de las familias. El día de hoy se hizo la entrega de una serie de escrituras en el Ayuntamiento de Zacatecas. Esto pues va en relación a que pues hay algunas colonias que todavía están en materia irregular. Se entregaron 300 escrituras por parte de la Secretaría de Desarrollo Urbano, Vivienda, Ordenamiento Territorial y el Ayuntamiento de la Capital. Es lo que el día de hoy se realizó en un acto protocolario y pues en este caso dieron a conocer que se estuvieron atendiendo diversas colonias. La síndica municipal en Zacatecas, Wendy Guadalupe Valdés, pues informó de cuáles fueron las colonias beneficiadas.

0: de 200 escrituras, damos un paso firme para que Popular Corea 1, Corea 2, Patrimonio, Felipe Ángeles, CPM, Europa, Colinas del Sol, Peñas de la Virgen, Lomas de Cristo, Las Flores, Emilio Jaramillo y Popular España tengan certeza sobre el lugar en el que viven. Han sido más de 5 meses de trabajo, acuerdos, voluntad y coordinación. Desde el ayuntamiento se asumió una decisión muy clara: estar del lado de la gente, facilitar el camino y hacer que el gobierno sirva para resolver y no para complicar. Reconozco también el trabajo y a quienes agradezco su invaluable apoyo: la Tesorería Municipal, Catastro, Ingresos, Desarrollo Urbano y de todas las áreas que participaron con responsabilidad para que las buenas noticias lleguen a las colonias, a las calles y a sus hogares. Lo más importante es que este esfuerzo permite que las familias avancen hacia sus escrituras con un apoyo real del municipio, reduciendo las cargas financieras y haciendo posible que este proceso sea más accesible para quienes realmente lo necesitan. Señor presidente, gracias por la confianza depositada en la sindicatura para encauzar y llevar a buen puerto estos trabajos. Este acto habla de claridad del rumbo de su gobierno, un gobierno que escucha, que resuelve y que entiende la verdadera forma de hacer el cambio en nuestra capital. A las familias beneficiadas les digo: sabemos que este acto no borra los años de espera, pero sí cambia de manera de mirar el futuro. A partir de hoy, su casa deja de ser una preocupación pendiente y se convierte en una certeza para sus hijos y para su familia.
1: Durante este evento, el alcalde de la capital, Miguel Varela, pues también dio un discurso en el cual aseguró que con esto ya tienen la posibilidad de dar atención a estas colonias que para algunos estaban como irregulares, y también, por supuesto, la población puede hacer uso de estos terrenos o viviendas ya de manera legal.
2: Pues sus colonias y sus comunidades son de muchas necesidades: drenaje, agua, alumbrado, pavimentación, el tema también de espacios públicos, espacios deportivos. Pero hay un tema que yo les dije desde campaña, si ustedes lo recuerdan: no se puede invertir o no se puede generar inversión si no hay una certeza jurídica de sus predios y de sus espacios. El principal compromiso que hicimos en campaña fue precisamente lograr que haya certeza jurídica, que haya escrituración. Y para nosotros ese es un primer paso. Y no quiero tampoco mentirles: lo que resta en este año, 3 meses de la administración, tampoco va a ser posible poder lograr toda la pavimentación, todo el drenaje, todo el agua, toda la necesidad que tienen sus colonias y que tienen sus áreas donde ustedes habitan. Pero ya es el primer eslabón y es la primera certeza para dejarle a las siguientes administraciones ahora sí la pauta para que puedan en su presupuesto invertir en las siguientes etapas, que son sus pavimentaciones, su drenaje, sus aguas. Y eso no es evadir lo que todavía nos queda de esta administración. Por supuesto que lo que nos alcance como presupuesto, ahí estaremos con ustedes para avanzar en lo que más podamos. Pero lo queremos decir también para no dejarlo como una promesa que después no se pudo avanzar, no se pudo cumplir. Pero ya el lograr que ustedes tengan esta certeza jurídica y que tengan un patrimonio les va a permitir, sin lugar a duda, poder tener algo más de qué valerse, como decimos popularmente. Porque una emergencia médica, una emergencia económica, una emergencia de tener que salir de urgencia o incluso de sacar un préstamo para sacar adelante proyectos que ustedes tengan, hasta de ampliación de su vivienda, la certeza jurídica de su predio les va a permitir poder tenerlo. Y créanme que para este ayuntamiento y esta administración, y para un servidor, su amigo Miguel Varela, es un honor poder haber dicho: en nuestra administración se logró este tema. Y no es un tema que lo hayan hecho nada más una o dos personas, es la suma de todo un esfuerzo. Aquí nada más presentes sabemos 20, 30 personas que cada quien aportó. una decisión en cabildo, un documento firmado, una solicitud, un trabajo de campo, pero queda también el trabajo que se hace en Cedubodi y en las áreas que hoy el subsecretario encabeza para que esto sea realidad. De corazón, los felicitamos, que Dios les bendiga, que esta certeza jurídica que hoy ya tienen, esta escritura, les permita ahora sí con orgullo poder decir, nuestra familia tiene una certeza patrimonial.
1: También acudió el subsecretario de esta Secretaría de Desarrollo Urbano, Vivienda y Ordenamiento Territorial. Para variar, pues no acudió la secretaria, quien pues pocas o nulas veces aparece, pues no solo en los eventos, sino también en la rendición de información o de entregar cuentas, sobre todo en temas que son pues de interés público. Por lo pronto nosotros vamos a ir a una pausa, pero regresamos con más información.
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0: Agradecemos, por supuesto, a todas y cada una de las personas que nos hacen llegar sus quejas y comentarios. Les recordamos el WhatsApp 492-90-54-915. Son distintas las formas que tenemos, por supuesto, de comunicación, ya que también está Informativos Plata a través de Facebook. Y continuamos con más información, porque la Secretaría de Salud informó que no hay una fecha para la transferencia de los trabajadores suplentes y de contratos al IMSS-Bienestar. Ya ve que se pasan la bolita, luego le dicen que le toca a uno y luego al otro, y que finalmente el IMSS-Bienestar dijo que ellos no tenían injerencia en dar certeza laboral. El secretario Oswaldo Pinedo Barrios mencionó que la próxima semana se va a iniciar una mesa de diálogo con los trabajadores. Ahí les van a informar sobre esta situación, tras la notificación del organismo público federal sobre pues el que se deslindó para entregar plazas a este sector.
1: De hecho, no se han transferido. Traíamos la fecha, recuerdan que era en abril. Después la federación dijo que había que esperar. Ya no nos dio fecha, ni hay fecha tentativa. De hecho, está muy cerrado en bienestar. No sabemos para cuándo pudiera darse el proceso. No traemos tampoco fecha, porque ya ellos están de una manera pues individual, sin decirnos, sin avisarnos nada. No sé si ella, o sea, tema de presupuestos, de dineros, de plazas, desconozco. El presupuesto ya lo traen ellos en capítulo humilde, una cantidad. De hecho, nosotros de ese dinero, a pesar de que lo estamos manejando, pero ellos son los que traen la cantidad de dinero, ¿eh? Porque ya van en un listado, bueno, un listado del layout, y son 402 casos, uh-huh. 401, 402, ya están en la lista de IMSS-Bienestar. Solo que no está la fecha para que ellos ya los atraigan, ¿no? Pero de que es un hecho, es un hecho. Eso sí nos queda claro. Lo que no sabemos es la fecha. Yo creo que la próxima semana vamos a platicar con ellos a ver qué hacemos. Estábamos detenidos, estamos tomadas las oficinas, no traemos oficinas estables. Hasta hoy ya nos reintegramos. Okay. Yo creo que vamos a hablar con ellos para ver qué podemos hacer. Sí, vamos a seguirles con el tema del pago. Sin embargo, yo creo que sí hay que platicar con ellos y ver qué podemos hacer. Habría que esperar un poquito.
0: Pues como lo hemos dicho en distintas ocasiones, no se ha llegado pues a esa serie de beneficios que tanto pregonaron las autoridades. Ni tenemos un mejor servicio de salud, la población pues sigue teniendo una serie de deficiencias, ni tampoco laboralmente se ha logrado esta transición, con lo cual pues lejos de ayudar, realmente ha perjudicado a los zacatecanos esta transición. En tanto, en otra información, el Partido Revolucionario Institucional, el PRI en Zacatecas, hoy criticó las cifras otorgadas por el gobierno estatal sobre la generación de empleos en la entidad. En la conferencia que ofrecieron el día de hoy, Carlos Peña Vadillo refirió que en la actualidad no existe rumbo sobre cómo gobernar. Mencionó que pese a estas cifras que hoy se presumen desde el gobierno estatal sobre la generación de puestos laborales, la realidad es que hay pérdidas. Esto es lo que dice la oposición.
2: El tema del empleo lo traemos hoy a esta rueda de prensa porque se anunció a nivel nacional el probable cierre de Soriana en al menos 20 entidades federativas. Y lamentablemente, Zacatecas aparece en ese radar para un centro comercial que genera empleo, que es inversión y que mueve la economía local. El cierre de Soriana en Zacatecas es una muestra más de la falta de capacidad para poder no solamente generar empleo, para mantenerlo en Zacatecas. Y con esto yo quiero dar cuenta de los números que nosotros tenemos en los datos reales, porque luego nada más hablan de lo que medianamente les conviene. Nosotros en los gobiernos priistas, y con el que más les gusta compararse, que es el 2010-2016, llegamos a generar una inversión de 1.826 millones. En tiempos de Morena se han perdido 211 millones a la baja, no solamente los 1.826 millones de dólares, sino que hoy ellos están en caída de menos 211 millones. Perdieron lo que hicimos y están perdiendo más de lo que debiera ser el techo con el que debieran estar ellos atendiendo superar. Tenemos una cifra en 2024 que fue solamente de 87 millones lo que intentaron crecer. En la creación de empleos formales, y queda muy claro que el PRI sí sabe gobernar, porque en 11 años generamos 61,521 empleos para Zacatecas formales, dados de alta en el Seguro Social. Morena ha perdido 7,837 empleos. Ahí están los datos, ahí están las gráficas de cómo logramos nosotros dejarles el pico en la altura y cómo estamos hoy solamente con 189,936 empleos. Se han perdido, y no solamente se han perdido, corremos el riesgo que se pierdan más con la salida de empresas como Soriana, que lo ha anunciado recientemente. Y ahí está el concentrado. En el gobierno 2010-2016 se generaron más de 35,593 empleos, lo que generó una inversión de 6,831 millones de dólares. Del 2016 al 2021 se generaron 25,928 empleos. Con la inversión extranjera directa que se atrajo, fueron 2,113 millones de dólares. En tiempos de Morena, menos 7,837 empleos generados, una inversión de 973.2 millones. Esa es otra realidad de la que Morena no quiere hablar. Es claro que Morena miente en Zacatecas con los datos que nos intenta presentar. El PRI sí sabe gobernar. Y yo lo digo de nueva cuenta, porque veíamos cómo en esa mañanera se hacía mención al pasado de manera recurrente. Muy fácil, todo lo que han anunciado ellos no llega. Dijeron que iba a haber un segundo piso, no pasó. Que iba a llegar Costco, no pasó. Dijeron que iban a superar al PRI, no ha pasado. Pero además de eso, yo quiero decirles que desde hoy, en el PRI, le lanzamos el reto al Ejecutivo Estatal, porque decía que nosotros teníamos a uno de los peores gobernadores. Lo retamos a ir a recorrer el Festival Cultural, un mano a mano, a ver a quién saludan más y a ver a quién le aplauden más, a un exgobernador priista o a él que en este momento está al frente de la responsabilidad. Festival Cultural, Feria Nacional de Zacatecas, Sábado de Gloria en Jerez, al que quiera, porque de entrada no va.
0: Pues tampoco es mentira el hecho de que las autoridades estatales simplemente no se paran en lugares concurridos, y cuando lo hacen, pues lo hacen en medio de una valla de seguridad. Eso pues no está discusión. Pero en el tema de carácter económico, ¿qué es lo que está pasando? Están cerrando efectivamente tienda Soriana a nivel nacional. Informaron que debido a una reestructuración de su modelo de negocio, pues la cadena ha optado por cerrar 20 tiendas en todo el país, además de disminuir su atención al cliente y personal, por supuesto, porque plantean que dentro de las tiendas, las más grandes, las van a hacer más chiquitas, las van a reducir, y con ello pues reduce su operatividad. Estarían buscando incluso generar algunos otros espacios dentro de los negocios que tiene la cadena comercial, pero en las tiendas que ya están existiendo. En Zacatecas no se ha hablado todavía de un cierre o una disminución como tal. En este sentido, pues ayer se preguntaba a la Secretaría de Economía qué pasaba con esto y cuántos empleos estarían en riesgo. Se habla de 600 empleos directos. En este sentido, pues decían que podían absorberlos, que no había ningún problema. Pero si usted revisa las cifras, efectivamente cada día es más complicado obtener un empleo formal. ¿Por qué decimos formal? Porque la realidad es que incluso aquí también hemos tenido algunas quejas de que la mayoría de los trabajos que se están ofertando en muchos sectores pues van destinados o condicionados a una beca de Jóvenes Construyendo el Futuro. Cuando alguien busca aplicar a un trabajo le dicen sí, pero va a ser mediante la beca, lo cual por supuesto pues en un primer empleo puede ser atractivo, pero hay quienes ya cumplieron incluso el año y posteriormente ya no están siendo contratados, lo cual genera por supuesto un problema, porque aunque tienen la experiencia, pues las empresas están echando mano de esta situación. Esa es la realidad que se está viviendo y que pues también deben tomar en cuenta las autoridades. en tanto, pues han referido que hay mejoras dentro del tema del empleo, que ya pues obtuvieron la respuesta por parte de la oposición, el PRI, quien por cierto hoy en su conferencia aseguraron que Morena y el gobernador del estado van a imponer a la senadora Verónica Díaz como su candidata a la gubernatura, y que pues todo convocó a que todos los aspirantes se sumen a una alianza opositora, que pues lo que han referido desde el PRI. Y bueno, dicen, el delegado estatal José Antonio Olvera Acevedo afirmó que solo una coalición logrará que se tenga este cambio de gobierno.
3: En Zacatecas y en los demás estados donde tendremos elección el año que entra, es importante registrar esto. Ya lo hemos mencionado aquí, pero no está por demás volverlo a comentar, porque ellos van a seguir con esa ruta, porque tienen miedo, están apanicados. Esa es otra de las explicaciones por las cuales han adelantado tanto el proceso. Fíjense, más de un año adelantaron el proceso político electoral rumbo a las elecciones del 27. ¿Qué nos señala eso? Que tienen miedo, tienen pánico, entre otras cosas porque su caballada está famélica, está muy flaca. Y basta observar lo que ocurrió este domingo en Sombrerete para darnos cuenta de que una vez más relanzan a una aspirante al gobierno del estado. La relanza el propio ejecutivo porque ve que no levanta su candidata. Y tal parece que ya Morena tomó la decisión de que esa persona sea su candidata al gobierno del estado. Ya tomó la decisión. Pero qué lamentable es que Morena lance por la borda las aspiraciones de zacatecanos valiosos, preparados, con un alto perfil político como Ulises Mejía y como Alfonso Ramírez Cuéllar. No les importa lanzar por la borda esas aspiraciones. La verdad es de que eso lastima, con todo respeto, a todos los actores políticos en Zacatecas. Pero bueno, es su forma, es su estilo de Morena. Nosotros les decimos que no se presten a que los humillen con el poder de la democracia demoscópica, entre comillas, pagada, y que de esa manera los desechen. A lo mejor, llegado el momento, es importante que se sumen a la gran alianza que vamos a construir y que estamos construyendo. No hay duda, para lograr el cambio en Zacatecas, la solución es la coalición.
0: La realidad es que también nos ha hecho falta una oposición como tal. Si bien los gobiernos morenistas han tenido también una serie de errores, y eso es indiscutible, pues también en su momento los tuvo precisamente el PRI y sus aliados. Pero que durante esta administración tampoco se han preocupado por generar condiciones que puedan hacer verdaderos contrapesos y que ayudaran a generar precisamente esta oposición durante la próxima elección. Eso pues es un hecho, ya lo hemos visto en distintas ocasiones, donde pues durante años no se trabaja en la generación de nuevos cuadros, de atención a nuevos líderes que puedan precisamente representar a los partidos. Y esto pues ya lo vimos no una sino varias ocasiones, y a la hora de elegir candidato pues ya no haya ni qué hacer, porque básicamente no hay quien pues también haga frente. Esto también debe ser revisado desde la oposición, un asunto de autocrítica, cómo han sido un tanto pues hasta pasivos en cuestión de ser ese contrapeso que se requiere por los gobiernos federal y estatal en este caso, y que pues en su momento también ellos sí tuvieron ese contrapeso. Esa es una realidad. De ahí la importancia de que efectivamente pues se ayude a generar pues distintos espacios donde también se puedan integrar nuevas voces, no solamente aquellas que ya tienen pues bastante tiempo dentro de los partidos. Y hablamos también de otros partidos que están en una situación similar, pues hablan de algunos que otros posibles candidatos, pero la realidad es que a la hora de las mediciones tampoco les va nada bien. Dicen ir en conjunto en una coalición, ya lo hicieron, tampoco se logró. En las intermedias obtuvieron un poquito más, pero en la candidatura a gobernador pues no les fue tan bien, incluso dentro de esas coaliciones. Nosotros ya nos vamos a despedir, no sin antes agradecerle por supuesto el favor su atención, reiterarle la invitación para que mañana a las 7:30 encienda su radio y escuche a nuestro compañero Francisco Esparza en enlace a la red estatal de noticias, y a las 5 de la tarde nos sintonice para escuchar Espacio Abierto. Por lo pronto nosotros ya nos despedimos, gracias a nombre de Tere García, de Lía Hernández, su servidora Cristina Velasco, que tenga una excelente tarde y recuerde, lo dejamos con Omar otra vez.
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